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1: Seis ocho.

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2: Seis diecisiete.

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1: Muy buenas tardes, noches, espero que estén pasando un domingo extraordinario. Saludo con muchísimo gusto a mi querido Roberto Jiménez Estrada, que está a cargo de la producción de este programa. Este domingo con lo mejor de la semana, por supuesto. Y bueno, agradecerles siempre su compañía. Gracias por todo lo que nos nutren día a día en este programa de 7 a 9 de la noche a través de Globo. Soy Paulo Ibarra, bienvenidos a su casa, Globo 98.7, donde hay éxitos todo el día.

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0: lo habíamos anunciado, hoy está con nosotros nuestra queridísima nutrióloga Valeria Rubio. Hoy un tema verdaderamente interesante que me asusta un poco. Ay, sí, como si estuviera yo muy delgado. Hola, Vale, ¿cómo estás?
1: ¿Te asusta estar tan delgado?
0: No, me asusta durísimo. Es que, Dios mío, es que el tema sí está así como que dices, Dios mío, estar delgado no significa estar sano.
1: Exactamente.
0: No, yo estoy hecho un más.
1: No es cierto, okay. tampoco. No, hay que regresar al ejercicio y a los buenos hábitos. Ya te las sábanas.
0: Pon los efectos de puerco que quieras. No te está escuchando, no trae los audífonos, así que no hay ningún problema. Perfectamente.
1: Ya te oí, Robert.
0: Oye, le mandamos un abrazo a la nana de las mascotas.
1: Ay, un abrazo. Sí.
0: Yo creo que iba a tener cursos en Bolivia.
1: Sí, es que ha de andar por el mundo, recorriendo el
0: Sudamérica,
1: mundo entero.
0: Cosas así, pero esperemos que esté muy bien, de verdad. Oye, Vale, platícanos esto, me intriga. Estar delgado no significa estar sano propiamente.
1: Fíjate que es justo el tema, todo lo contrario de lo que escuchamos siempre, que es el tema de la obesidad y que si tienes sobrepeso tienes que cuidar colesterol, glucosa y demás. Y uno pensaría que la gente delgada está saludable, ¿no? Por el simple hecho de ser delgada. Y entonces normalizamos cuando estamos delgados el estar cansados, el que nos duela la cabeza, el que tengas a veces ansiedad por comer comidas azucaradas, porque como no subes de peso, entonces a lo mejor pues das por hecho que estás saludable, el tener algo de estreñimiento. Sin embargo, he visto y se ha visto además en muchos estudios que la gente delgada puede tener los mismos padecimientos que la gente que no es delgada, ¿no? Pueden tener glucosa alta, pueden tener síndrome de resistencia a la insulina, pueden tener colesterol alto, pueden tener triglicéridos altos, hígado graso, porque la salud metabólica, y digo metabólica porque justo es todo lo que tiene que ver con la alimentación y con el peso y las cantidades de grasa y de músculo, no dependen solamente del peso, dependen de la genética, pero sobre todo del modo de alimentarnos. O sea, no podemos juzgar a alguien que tiene sobrepeso porque necesariamente come mal. A lo mejor tiene un problema tiroideo, a lo mejor genéticamente tiene una capacidad mucho mayor a aumentar grasa. Pero tampoco por ver a alguien delgado y decir, tú sí tienes derecho, como eres delgado, de comer comida chatarra, refrescos.
0: Entrale.
1: Exacto, porque puede estar afectada su salud más de lo creemos y y también es necesario que se hagan estudios, también es necesario que coman saludable, que hagan ejercicio aunque estén delgados.
0: Yo creo que aplica si realmente no nos consta que tenemos buena salud o si la tenemos, qué bueno, pero yo creo siempre en todos los casos hay que cuidarnos, qué es lo que estamos comiendo, qué es lo que nos estamos llevando a la boca. Y llevar como una, pues no hay como llevar un balance, un equilibrio en nuestra vida, seamos gorditos, flaquitos, medianos, etcétera, como
1: tipos
0: sea.
1: Bajitos, sí.
0: Y esto lo digo y lo vuelvo a repetir porque es algo que yo tengo que seguir en mi vida, este hábito que sí procuro, pero es que a veces sí se destrampa uno, pues, o sea.
1: Sí.
0: Y sí he visto que hay adolescentes que es un signo, entonces sería una alerta de decir, oye, sí, vamos a checarte, porque estás cansado todo el tiempo, porque a lo mejor tú no andas de buen humor.
1: Estás irritable.
0: Y sobre todo en la adolescencia que estás cambiando tanto, uh-huh, el tema hormonal, entre otras cosas, pero sí es importante como si hay síntomas, hay que checarse. Y ahí la cultura también, Vale, la importancia de ir con un nutriólogo.
1: Sí, de ir con un nutriólogo y de checarte y prevenir, ¿no? Porque esta, la orientación nutricional, y qué bueno que lo mencionas, he tenido pacientes que dicen, es que yo voy con Valeria, ¿no? Y pero tú, ¿por qué vas si estás delgada? Como si solo van al nutriólogo los que tienen sobrepeso.
0: ¿Y sabes qué me pasa? Antes de ir a música, porque vamos a ir con el tema, es eso, fíjate, pero ¿para qué vas con música?
1: Ajá.
0: ¿Tú no has tenido problemas en tu vida? Tienes una familia, tus papás están ahí, está todo unido, todo perfecto. Y ese es el tema. Yo creo que todos necesitamos en un momento dado de la vida, por ejemplo, todos necesitamos ir a un psicólogo. Uh-huh. Todos necesitamos ir a un nutriólogo también. Uh-huh. Necesitamos una guía. Uh-huh. No tenemos cultura en nuestro país de ir al dentista.
1: Exacto.
0: O sea, para empezar.
1: Sí, que es básico, con el ginecólogo, con el urólogo.
0: Exacto. Ya que andas ahí con las dolencias, ahí es cuando ya andas yendo. Pero sí es importante. Regresamos contigo, mi querida Vale.
1: Gracias.
0: Sigan a Vale. Está en redes sociales como @nutrióloga Valeria Rubio y llámenle. que aparte es una... es una tipaza. 55-54-14-23-15. 55-54-14-23-15. No, ya Poncho lo traes ya bien...
1: ¿Qué tal el Poncho?
0: No, no, pues parece bueno, modelo ya de... Sí, ¿no? Sí, antes sí, habla.
1: Parece modelo y anda modelo. Ahí.
0: No, no. Qué barbaridad, anda insoportable.
1: Corto, largo.
0: Ya regresamos a Globo 98.7.

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0: Regresamos con Valeria Rubio, nuestra nutrióloga. Estamos hablando de este tema, estar delgado no significa estar sano. ¿Cuál es como la principal alerta? Digo, esto va para todo tipo de confección, pero ¿cuáles como los principales rasgos que deberíamos de tomar en cuenta como para decir, a ver, tengo que checarme?
1: El cansancio. El cansancio, todos nos hemos sentido cansados cuando tienes mucho trabajo, cuando tienes mucho estrés, pero un cansancio crónico no es normal. O sea, no es normal tener que estar dependiendo del café, teniendo que estar mucho menos de las bebidas energéticas, el estar cansado todo el tiempo, o que me dicen, es que no hago ejercicio porque yo cuando llego a mi casa ya estoy tan cansado que lo único que quiero es dormir. Ojo ahí, porque el cuerpo no está diseñado para tanto desgaste, para tanto estrés, para tanto cortisol, y tiene que haber un equilibrio entre pues cómo funcionamos en modo sobrevivencia, pero también para funcionar en el para descansar y evitar la enfermedad. Los dolores de cabeza, que pueden ser sinónimos de hipoglucemias. Dolores de cabeza, sueño después de dormir, estar bostezando mucho, e insisto, estar cansado también, sobre todo entre comidas, a media tarde, a media mañana, pueden ser signos de que el azúcar se está bajando entre comidas, que no hay una alimentación equilibrada o que no se está incluso produciendo la cantidad de insulina o la calidad de insulina correcto. Es muy común en la gente delgada los picos de hipoglucemias. O, por ejemplo, cuando comen, porque tenemos esta idea de que como están delgados o flaquitos, tienen el derecho a comer comida chatarra y refresco. Pues no pasa nada, al fin que estás flaquito y no engordas, ¿no? Pero tiene el mismo efecto nocivo en los flaquitos que en los gorditos. Entonces, esos picos de hipoglucemia, ojo, checárselos. La digestión, gastritis, reflujo, colitis, estar inflamado con dolor y gases, también es una señal de que algo está fallando independientemente del peso. El sistema digestivo está reaccionando ante el estrés o ante una bacteria o ante una mala alimentación. Y vivir estreñido, vivir con diarreas o con episodios alternados de diarrea y estreñimiento, vivir inflamado, vivir con reflujo y con gastritis y estar tomando medicinas para el reflujo y para la acidez a cada rato no es saludable.
0: Ahí hay una alerta, entonces hay que tomar medidas, tomar análisis e ir con un nutriólogo. En este caso yo les recomiendo que vayan contigo, con Valeria Rubio. ¿Y cuáles son los análisis o clínicos que recomiendas normalmente antes de una cita?
1: Normalmente les pido una química sanguínea de 6 elementos. Esto es en ayuno de 12 horas. Una química sanguínea de 6 elementos y biometría hemática. Esos son como los de base. Yo lo que siempre les aconsejo es como ir vernos primero, porque ya en la historia clínica les pregunto qué antecedentes hay en la familia, en los abuelos, en los papás, si va por el tema de la regulación de glucosa, entonces ya les pido una hemoglobina glucosilada o la insulina basal. Si el tema es más hacia lo cardiovascular, pido un perfil de lípidos. Si el tema es, por ejemplo, de acidez, digestión, hay que ver si primero tienen que ir con un gastro antes de ir conmigo. Entonces, sí depende mucho de cada quien, pero una química

0: sanguínea y una biometría hemática. En el caso de mujeres, a lo mejor mayores de 40, un perfil hormonal. Uh-huh. Y sobre todo, también en mujeres, vitamina D, para ver cómo están los niveles, que las lo tendemos a tener muy bajo.
1: Incluso en la adolescencia.
0: Incluso en la adolescencia.
1: Uh-huh. Y podemos decir también, por ejemplo, que causas en la adolescencia, los que nos están escuchando, que tienen hijos que se desvelan, que se malpasan, que porque, bueno, tienen mucha tarea, o porque a veces dejamos todo al último, o porque nos estamos levantando muy temprano, nos acostamos tardísimo, dormimos poco, eso repercute, por supuesto, en la salud.
0: Sí, por supuesto.
1: O sea, ahí el tema nutricional, bueno, pues sí tiene que ser atendido, sí, pero de manera rápida, ¿no?
0: Porque el descanso es importante en ellos, en todos, por muchas razones, pero una de ellas es porque el máximo pico de la hormona de crecimiento sucede en la noche. Si están en crecimiento, si nosotros no queremos aumentar de peso o si queremos bajar la grasa corporal, aumentar la masa muscular, tenemos que descansar bien, llegar a un punto de descanso completo. Entonces, el desvelarse, pues no les hace bien, tener una rutina de dormirse temprano, por lo menos 8 horas al día. E insisto, no depender de nada de afuera, ni del café, ni de tómate una vitamina B12. Oye, me escriben mucho, ¿qué vitaminas me puedo tomar porque me siento muy cansado? No es así, hay que ver por dónde va la causa. E insisto, tener una buena alimentación, alta en proteína, vigilar proteína, vigilar fibra, comer antioxidantes, es una regla general para todos, cuidar glucosa, colesterol, que en México son las principales causas de enfermedad y muerte. Entonces todos parejos tenemos que seguir, sí, como los mismos lineamientos.
1: Flaquitos, medianos, uh-huh, de cuerpo grande, como sea, hay que querernos, estar al pendiente de nosotros, cuidar de nuestra salud. Agradecerte muchísimo, mi querida Vale, como siempre.
0: Gracias, Robert.
1: Y hacerles la recomendación de que visiten tus redes sociales, @ nutrióloga Valeria Rubio, y que además, si quieres una consulta con Vale, que la verdad, lo dice su nombre, va a valer la pena, ya lo verás. 55 54 14 23 15, 55 54 14 23 15. Vale, mil gracias por estar aquí.
0: Gracias a ustedes, nos vemos la semana que entra.
1: Primeramente, Dios, gracias y cuídate mucho.
0: Gracias.
1: Vamos con música, estás en Globo 98.7.

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1: 758.
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Queremos compartirte esta nota súper interesante. Japón está viviendo uno de los desafíos pues más grandes de su historia moderna. Su población pues está envejeciendo muy rápido y cada vez hacen falta más personas para cuidar adultos mayores. De hecho, había promoción por parte del gobierno en donde si tienes un bebé, pues el gobierno prácticamente se hace cargo de él hasta la preparatoria. Está completamente becado, te dan todo, pañales, alimentación, estudios, entre otras cosas. Y bueno, aquí, este caso en Japón, el problema es que durante años, también en el tema de que ya no hay personas que cuiden adultos mayores, trabajar en asilos y centros de asistencia era visto como un empleo pesado, mal pagado y asociado como principalmente a mujeres. Así que Japón comenzó a buscar soluciones diferentes y encontró una completamente inesperada. Hoy, fíjate, en distintas regiones del país, algunos asilos comenzaron a contratar fisicoculturistas, exluchadores de sumo y peleadores de artes marciales mixtas para cuidar ancianos. Hombres enormes, acostumbrados al gimnasio, al combate, ahora ayudan a personas mayores a levantarse de la cama, a caminar, a bañarse o a moverse en silla de ruedas. Y aunque al principio parecía una idea extraña, terminó funcionando muchísimo mejor de lo que pues algunos imaginaban. En la ciudad de Ichinomiya, la empresa Visionary se llama, reclutó a decenas de fisicoculturistas para trabajar en centros de cuidado. Por algo el nombre, ¿no? Visionary. Les ofrecen horarios compatibles con sus entrenamientos, gimnasio y suplementos alimenticios. Y a cambio, ellos utilizan su fuerza para ayudar a movilizar pacientes de manera segura. Uno de ellos, Hokuto Tatsumi, dijo algo muy interesante. Mis músculos ayudan a tranquilizar a los pacientes. Y aunque suene raro, tiene sentido. Muchos adultos mayores viven con miedo constante de caerse o lastimarse, pero cuando alguien fuerte y estable los ayuda, se sienten protegidos, se sienten seguros. También hay peleadores de MMA y exluchadores de sumo trabajando en estos centros. Y lo más sorprendente es que muchos residentes terminaron encariñándose, pues sí, muchísimo con estos luchadores. Porque Japón, bueno, descubrió algo inesperado, que detrás de muchos de esos cuerpos enormes había personas, pacientes, sensibles y también extremadamente cuidadosas. O sea, eso nos recuerda también algo importante. La fuerza no siempre está en golpear más fuerte. A veces la verdadera fuerza está en levantar a alguien con cuidado cuando más lo necesita, porque hay músculos que impresionan y otros que también aprenden a cuidar.

En el mundo de la música, algunos artistas nacen para ser estrellas y otros como Ibrahim Ferrer, pues nacen para ser leyenda. Aunque la fama, fíjate, les llegue cuando ya parecen parte del pasado. Ferrer nació en 1927 en Santiago de Cuba, en medio de la pobreza. A los 12 años ya era huérfano y mientras vendía caramelos en la calle, soñaba con cantar boleros. A los 13 formó su primer grupo musical y durante décadas fue voz clave en orquestas cubanas como los Bocucos, Pacho Alonso y sus Estrellas, y Chepín y su Orquesta Oriental. Pero aunque en Cuba era querido, el mundo nunca lo conoció, hasta que el destino le guardaba un cierre inolvidable, porque corría el año de 1996. Ibrahim tenía casi 70 años, estaba retirado y hasta lustraba zapatos para sobrevivir. Entonces, el productor Ray Coder, junto con Juan de Marcos González, lo invitaron a grabar un disco que parecía cualquier cosa, menos legendaria. El proyecto se llamó Buenavista Social Club. Y con él, la voz de Ferrer volvió a cantar para el mundo. Su interpretación suave, llena de nostalgia, hizo que miles de personas que jamás habían escuchado un son cubano se enamoraran. Era como si cada palabra que cantaba hubiese esperado toda una vida para ser escuchada. En 1999 lanzó su primer disco como solista, Buenavista Social Club Presents Ibrahim Ferrer. Y en el año 2000 ganó un Grammy Latino, pero él no cambió. Seguía usando su boina, caminando lento, hablando con humildad, no esperaba nada. Y él decía, es que me lo han dado todo, me lo han dado todo. Ferrer colaboró incluso con Gorillaz y poco antes de morir grabó el álbum de sus sueños, Mi Sueño, así se tituló, donde solo canta boleros, el género que más amaba. Ibrahim murió en 2005 a los 78 años mientras estaba en gira por Europa. Dejó esta vida como un hombre celebrado, aunque siempre fue un hombre sencillo. A veces fíjense que la vida parece que se olvida de ti hasta que te recuerda de golpe. Ibrahim Ferrer es prueba de que los sueños no tienen fecha de caducidad y que una voz, por más silenciosa que parezca, puede terminar cantando en los oídos del mundo entero. Bendito sea, siempre, Ibrahim Ferrer. Dios bendiga la música, ¿no creen? Soy Paulo Ibarra, Roberto Jiménez Estrada, produciendo este programa, aquí en Globo 98.7 Éxitos, todo el día.

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Gracias por continuar con nosotros a través de Globo 98.7. Quiero platicarles del beneficio de escuchar música por la mañana. Es un hábito súper sencillo que va a mejorar tu día. De verdad te lo digo, ¿eh? Bueno, yo lo hago todos los días, en menos de 5 minutos. A mí me ha funcionado. Es escuchar música por la mañana. Fíjate que hay estudios de neurociencia que sí han demostrado que la música activa el sistema de recompensa del cerebro, liberando dopamina, la misma sustancia asociada con la motivación y el bienestar. Tú ya has oído hablar mucho de eso. Por eso una canción que te gusta puede cambiar tu estado de ánimo incluso antes del primer cafecito. No tiene que ser una así canción de la playlist de oro. No, basta una canción que conecte contigo, que conectes con esa canción, ¿no? ¿Qué gustos musicales tienes? ¿Qué artista prefieres? ¿Qué género musical? Eso escucha. Ahí vas a encontrar una gran diferencia, ¿sabes en qué? 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

0: Gracias por estar con nosotros, gracias por haber estado con nosotros. Espero que inicien una semana increíble y recordarte que se viene la carrera MBS Radio para que estés ahí con nosotros. Esta es la primera carrera MBS Radio, un evento deportivo que busca reunir a la comunidad, a las familias, a corredores y audiencia de todas las estaciones. Nuestras estaciones hermanas de MBS estarán aquí en esta carrera y bueno, pues tenemos una meta, activar cuerpo, mente y comunidad. Será una experiencia única donde la música, el deporte y la buena energía se unen para vivir la radio, pues de una manera muy distinta. Gracias por haber estado con nosotros. A empezar la semana temprano, Alex Carreón, Poncho Camarena, 7 de la mañana, a las 9 está Café Globo, a las 11 Mayra Patricia Rivera, a la 1 Poncho, regresa Mayra a las 4, Memorama a las 6, yo estoy con ustedes mañana en punto de las 7 de la noche. Lunes ya, cuídense mucho, soy Paulo Ibarra, pásenla bien hoy, no mañana.
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1: Nueve treinta y siete.

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0: Muy buenas noches y bienvenidos a la Hora Nacional de este 27 de septiembre. Ya estamos por cerrar el mes y cada vez más cerca de terminar el año.
1: Sí, qué rápido se nos ha pasado. Sí, pero bueno, nos da mucho gusto estar con ustedes con información de utilidad. Sean todas y todos bienvenidos.
0: Hoy conoceremos los avances de Vivienda para el Bienestar y las opciones que hay para acceder a una vivienda o mejorarla.
1: Y si necesitan consultar, descargar o pagar su recibo de luz, les mostramos cómo hacerlo desde la aplicación CFE Contigo de manera muy sencilla.
0: Explicaremos las diferencias entre mi beca para empezar y la beca Leona Vicario y les decimos cómo tramitarlas.
1: Además, les contamos qué acciones forman parte de la estrategia Atención a las Causas.
0: Escucharemos a los ganadores de México Canta, jóvenes que nos están mostrando el talento de nuestra música.
1: Celebramos el Día Nacional del Maíz, que es el 29 de septiembre.
0: Conoceremos la historia de Eréndira y Kikunari, heroína purépecha.
1: Y en las obras que han transformado México, recordaremos la historia del Museo Nacional de Historia y del Palacio de Bellas Artes.
0: Acuérdense que pueden escribirnos en La Hora Nacional Oficial. Estamos en YouTube, Facebook, Instagram, TikTok, X, Spotify, en el número 55-34-83-42-39 y en el correo lahoranacional@segob.gob.mx. ¡Empezamos!
1: Brian Soto, ganador de la segunda edición de México Canta, es originario de Valle de Chalco, en el Estado de México. Su abuelo le inculcó desde muy pequeño el amor por la música y con perseverancia formó su propia agrupación de banda, Clave 5-7. Escuchemos ahora su siguiente interpretación.

0: con un tema que les interesa a muchas familias: hacernos una casa. El programa Vivienda para el Bienestar contempla la construcción de 1.8 millones de viviendas durante el sexenio. Actualmente ya hay 277 mil viviendas en obra y 89 mil ya están asignadas.
1: Además de construir nuevas viviendas, existen acciones para mejorar las que ya se tienen o avanzar en la regularización y escrituración. Por eso, si están buscando una opción de vivienda o necesitan mejorar su casa, es importante revisar la página de la Comisión Nacional de Vivienda, www.gob.mx/CONAVI.
2: A 2 años del gobierno de la presidenta Claudia Sheinbaum, el programa de Vivienda para el Bienestar está transformando vidas. 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
10: Esta semana, el INEGI presentó los resultados de la encuesta Intercensal 2025 y nos dio una nueva fotografía de México. Somos 130.9 millones de personas con una edad promedio de 32 años. Pero también está cambiando la manera en la que vivimos, nos comunicamos y utilizamos la tecnología. En 2025, 94.5% de las viviendas ya contaba con teléfono celular, mientras que el acceso a Internet pasó de 53.9% a 75.7%. Y hay otro dato que habla de esta transformación. En una década, el número de personas de 6 años y más que utilizan Internet pasó de 61.4 a 104.9 millones. Es decir, más de 43 millones de personas se incorporaron al uso de Internet en estos 10 años. La tecnología también está llegando a más generaciones. El uso de Internet entre las personas de 65 a 74 años pasó de 11% a 57.8%. Y mientras el celular y el Internet ganan terreno, otros dispositivos y servicios tradicionales pierden presencia en los hogares. Disminuyó el uso de televisores, de aparatos para oír radio, de computadoras, la televisión de paga y las líneas telefónicas fijas. Los datos del INEGI muestran, en suma, un México más conectado. Millones de personas que hoy tienen acceso a herramientas digitales que hace apenas unos años estaban mucho menos presentes en nuestra vida cotidiana.
0: Hoy también queremos hablarles sobre atención a las causas, una estrategia que reúne distintas acciones para generar bienestar, combatir las desigualdades y promover que las y los jóvenes tengan un presente y un futuro sin violencias.
1: Con la estrategia Atención a las Causas, en los últimos 2 años se han brindado 8.6 millones de servicios y de trámites.
0: Para saber cuándo estarán en tu comunidad, visita www.gob.mx, donde encontrarás información de las dependencias participantes.
11: Flashazos del Bienestar.
12: ¿Conoces la diferencia entre mi beca para empezar y la beca Leona Vicario? Mi beca para empezar es un apoyo para estudiantes de escuelas públicas de educación básica de la Ciudad de México. En cambio, la beca Leona Vicario está dirigida a niñas, niños y adolescentes de 0 a 17 años que se encuentran en situación de vulnerabilidad y requieren apoyo para continuar sus estudios y cubrir sus necesidades. Mi beca para empezar utiliza un vale electrónico, mientras que la beca Leona Vicario cuenta con su propio esquema de dispersión mediante tarjeta electrónica. Si quieres conocer los requisitos y las opciones de registro o renovación, consulta http://www.bienestareducativo.cdmx.gov.mx.
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0: Y antes de que termine septiembre, tenemos una fecha importantísima porque es parte de nuestra alimentación y nuestra cultura. El 29 de septiembre, Día Nacional del Maíz.
1: En México se reconocen 64 razas de maíz y está presente en toda nuestra cocina, en nuestras tradiciones y en la vida de muchas comunidades.
0: Por eso vamos a aprovechar esta fecha para conocer un poco más sobre el maíz y sobre las comunidades que mantienen vivas sus distintas variedades, usos y saberes.

0: reciente reforma constitucional que protege a los maíces nativos es un triunfo del pueblo mexicano. El maíz es una creación del pueblo. El maíz es la base de la cultura del pueblo. El maíz es un derecho del pueblo. Por eso, el pueblo de México y el mundo entero celebra que se haya elevado a rango constitucional la protección del maíz nativo de nuestro país. Este hecho histórico no habría sido posible sin la resistencia de los pueblos indígenas, sembradoras y campesinos que han preservado las semillas nativas para cuidar la diversidad de esta primera infinita gracia divina que es la planta del maíz. Tan poderosa fue esta creación que actualmente es el grano que más se produce en el mundo.
1: El maíz es lo que nos da de comer, ¿no? Pues de eso podemos comer bastantes cosas.
2: Pues de eso dependemos muchos mexicanos. O sea, y si nos llegan a quitar esa soberanía alimentaria que tenemos a algunos pueblos todavía, pues sí la vamos a pasar muy mal, porque nos van a imponer su semilla y nosotros vamos a dejar de sembrar la nuestra.
3: Como tortilla del campo, tlacoyo del campo, todo del campo. Porque sin el campesino, ¿qué haríamos? Yo sé, porque me acuerdo un tiempo que no hubo maíz, cómo sufríamos de hambre. Mi mamá se iba a vender porque pues así no había maíz, no había nada. ¿Qué voy a hacer? Ya estamos llorando de hambre. Si no siembra el campesino, ¿qué comemos?
0: La nueva reforma constitucional reafirma la importancia del maíz como elemento de identidad nacional, alimento básico del pueblo de México y base de la existencia de los pueblos indígenas y afromexicanos. Somos país de origen de esta planta prodigiosa y por ello el territorio nacional debe quedar libre de modificaciones genéticas. Así se protege el maíz nativo y en constante diversificación gracias a la paciencia y resistencia de los pueblos indígenas y campesinos de México. Así como hay maíz resistente a la sequía, también el pueblo de México, cultivado por el propio maíz, se ha vuelto resistente a las amenazas.
3: Para que no se pierda, porque mi abuelito así me decía antes, no pierdas el maíz, hija, no pierdas este maíz, porque si lo pierdes, ¿dónde lo vas a conseguir? Siémbralo, siémbralo. Y sí, porque pues, es lo que nos da de comer.
4: Este está libre de químicos, sin ningún, es todo natural.
5: El maíz nativo es el que dio origen a la sociedad mexicana. Sin maíz, ahora decimos no hay país, pero si nos vamos más atrás, sin maíz no estaría México, no existiría el México que conocemos actualmente.
0: Y como dijo el poeta Akhaval, nuestro maíz morirá el día en que muera el sol.
1: Sin maíz, la verdad es que no hay país. ¿Por qué? Porque sin el maíz no comemos.
6: Nosotros, pues esa es la herencia que tenemos. No hay otro trabajo. Es el maíz, toda la vida.
2: O sea, yo siento que el maíz me lo ha dado todo. Para mí el maíz, pues es mi vida también.
5: El maíz no es solamente un producto, es toda una forma de vida.
3: Para mí es sagrado el maíz. En lo personal, sin maíz no hay país.

0: maíz.
1: Y para celebrar el maíz, uno de los grandes símbolos de nuestra identidad, vamos a escuchar Tlajpiajquetl, o La canción del maíz, del poeta nahuablante Mardonio Carballo, musicalizada por Alonso Arreola y con la voz de Denise Gutiérrez.

0: Eréndira Ikikunari fue una mujer purépecha cuya historia nos acerca a la resistencia de los pueblos originarios durante los primeros años de la conquista.
1: Más allá del personaje que ha llegado hasta nuestros días, conocer su vida nos permite acercarnos a la memoria de los pueblos purépechas y reconocer el papel que tuvieron las mujeres para transformar nuestra historia.
2: Eréndira Ikikunari es una figura purépecha que con el paso del tiempo se ha convertido en un símbolo de resistencia indígena. Su historia se enmarca en la conquista española en Michoacán y aparece por primera vez en la obra del michoacano Eduardo Ruiz, un abogado, historiador y novelista de ideas liberales. En su libro Michoacán, paisajes, tradiciones y leyendas, publicado en 1891, el autor rescata el relato de Eréndira, parte de una base histórica que retoma de crónicas de los siglos XVI, XVII y XVIII, además de la tradición oral. Esto convirtió a Eréndira en un relato híbrido entre la historia y la leyenda popular. En la tradición, Eréndira es una mujer purépecha, hija de Timas, un respetado consejero del gobernante purépecha. Uno de los episodios más relevantes cuenta que Eréndira se apropió de un caballo para resistir un ataque de Nanuma, general de Sincicha, aliado de los españoles que buscaba apropiarse de ella. Durante el gobierno de Lázaro Cárdenas, se promovió la representación de Eréndira en murales y espacios públicos. El pintor y arquitecto Juan O'Gorman plasmó a Eréndira a caballo en el mural Historia de Michoacán, de la biblioteca Gertrudis Bocanegra en Pátzcuaro. Así, el personaje dejó de existir únicamente en la literatura y comenzó a formar parte de la memoria visual de Michoacán. En décadas recientes, su imagen también ha sido llevada al cine, como en la película Eréndira la Indomable de 2006, de Juan Roberto Mora Catlett. En 2026, se integró una escultura de Eréndira al Paseo de las Heroínas en Reforma. Eréndira es una figura que se ha convertido en símbolo de rebeldía. Su nombre es sinónimo de resistencia ante el colonialismo español, que invita a reconocer a las mujeres indígenas como herederas de la memoria y la resistencia ante amenazas invasoras.
0: Tiffany Galaviz, también ganadora de México Canta, es originaria de Glendale, en California. Desde muy niña encontró en la música de mariachi una forma de mantener el vínculo con sus raíces mexicanas. Vamos a escuchar una de sus interpretaciones.

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1: Y en nuestra sección Obras que han transformado a México, vamos a conocer dos espacios que son, pues, parte de nuestra memoria cultural. El Museo Nacional de Historia, ubicado en el Castillo de Chapultepec, abrió sus puertas en 1944.
2: Y el Palacio de Bellas Artes, inaugurado en 1934, que se convirtió desde entonces en uno de los grandes espacios para las artes en nuestro país.
1: Si quieren conocer más lugares como estos, pueden visitar el Catálogo Nacional de Bienes Culturales. Está en www.agendadigital.cultura.gob.mx.
3: ¿Sabías que en lo alto del bosque de Chapultepec existe un castillo que ha sido colegio militar, residencia imperial, casa presidencial y que hoy guarda algunos de los episodios más importantes de la historia de México? Hablamos del Castillo de Chapultepec, sede del Museo Nacional de Historia. El nombre Chapultepec proviene del náhuatl y significa Cerro del Chapulín. Desde la época prehispánica, este sitio fue considerado un lugar especial y estuvo relacionado con los antiguos gobernantes mexicas. El castillo comenzó a construirse en el siglo XVIII, durante el periodo virreinal. Su historia fue cambiando junto con la propia historia de México. En el siglo XIX se convirtió en colegio militar y fue precisamente ahí donde ocurrió uno de los episodios más recordados de la historia nacional, la defensa del castillo durante la intervención estadounidense de 1847. Y aquí la tradición histórica que recuerda a los niños héroes, cadetes que participaron en la defensa de Chapultepec. Uno de los relatos cuenta que Juan Escutia se envolvió en la bandera mexicana y se arrojó desde el castillo para evitar que fuera capturada. Este episodio forma parte de la memoria nacional. Después, durante el Segundo Imperio Mexicano, fue residencia de Maximiliano de Habsburgo y Carlota. Una curiosidad es que Maximiliano mandó adaptar y embellecer diferentes espacios del castillo, mientras que Carlota convirtió algunos de sus jardines y habitaciones en espacios de especial importancia dentro de la residencia imperial, la cual, aún en nuestro tiempo, podemos contemplar. Después el edificio volvería a cambiar de función y sería utilizado como residencia presidencial hasta que llegó un momento decisivo. En 1939, el presidente Lázaro Cárdenas decretó que el castillo de Chapultepec sería destinado al Museo Nacional de Historia. Y el 27 de septiembre de 1944, durante el gobierno de Manuel Ávila Camacho, el museo abrió oficialmente sus puertas al público. El propio castillo es una pieza histórica. Sus salones, terrazas, jardines, mobiliarios, pinturas, vitrales y arquitectura forman parte del patrimonio que podemos conocer durante su visita. Además, sus muros están decorados con importantes obras de muralistas mexicanos como David Alfaro Siqueiros, José Clemente Orozco, Juan O'Gorman y Jorge González Camarena. Cuando recorremos el castillo de Chapultepec, estamos entrando a un edificio que fue testigo de diferentes épocas de México. Nunca ha dejado de contar historias. Historias de emperadores, presidentes, soldados, artistas y ciudadanos. Historias que forman parte de nuestra memoria colectiva. Museo Nacional de Historia, Castillo de Chapultepec. Cada visita nos recuerda que conocer la historia de México también es una manera de conocernos a nosotros mismos.
4: Por allá de 1904, a Porfirio Díaz le pareció buena idea hacer un teatro. Un gran teatro nacional que debía ser imagen de modernidad del régimen y que debía lucir en el centenario de la independencia. Le encomendó al arquitecto italiano Adamo Boari la construcción. Y así inició la obra. Requería tiempo y recursos, así que se inició. Pero la Revolución Mexicana, problemas técnicos, financieros y los cambios políticos hicieron que la obra se retrasara. Y después de 30 años, la inauguración ocurrió. El sábado 29 de septiembre de 1934 y fue encabezada por el presidente de ese tiempo, Abelardo L. Rodríguez. Hubo una ceremonia con un discurso presidencial. El programa se dividió en actividades matutinas y nocturnas. A las 10:20 de la mañana se realizó la ceremonia oficial. Se escuchó el himno nacional y se estrenó Llamadas, Sinfonía Proletaria, de Carlos Chávez. Esta interpretada por la Orquesta Sinfónica de México. Después, en la noche, a partir de las 21 horas, se interpretó la Sinfonía Pastoral de Beethoven y posteriormente se presentó La Verdad Sospechosa, una comedia de Juan Ruiz de Alarcón. La protagonista fue María Teresa Montoya bajo la dirección de Alfredo Gómez de la Vega. Esto en una fiesta de arte, exposiciones y recorridos que abrían un recinto sin igual. el Museo de Artes Plásticas también abrió ese día, el 29 de septiembre, con exposiciones de pintura, escultura, arte prehispánico, grabado y dibujo. Al día siguiente de la inauguración oficial, se realizó el primer concierto abierto al público a cargo del violinista ruso Hasha Heifetz. Y así inició la historia de un lugar lleno de magia. Adamo Boari, el arquitecto de origen, imaginó el exterior con una estética Art Nouveau muy asociada con la arquitectura europea de principios del siglo XX. Sin embargo, recordemos que el proyecto se retrasó durante 30 años y cuando se retomó durante el México postrevolucionario, el arquitecto mexicano Federico Mariscal se encargó de terminarlo y el interior adquirió entonces una marcada estética Art Deco. Por eso Bellas Artes tiene esa combinación tan peculiar. Por fuera parece pertenecer a una época y ya estando adentro parece otra época. La última etapa de construcción comenzó en 1932 y el edificio quedó concluido en marzo de 1934, solo 5 meses antes de la inauguración el 29 de septiembre. Cuando el Palacio de Bellas Artes finalmente abrió sus puertas, México era diferente al del inicio de esta historia. La construcción había atravesado una revolución y fue terminado por un estado posrevolucionario que buscaba construir una nueva identidad cultural. Un testigo de esto es el muralismo mexicano. Diego Rivera y José Clemente Orozco dejaron claro que el México de sus tiempos en los murales históricos del Palacio era otro, que hasta hoy, en 2026, sigue siendo testigo y miembro destacado activo de la vida artística de todo el país. ¡Feliz cumpleaños al Palacio de Bellas Artes y gracias! Gracias por tanto. Orlando Abad.
1: Para cerrar esta primera media hora, vale la pena recordar una referencia escrita en 1900, donde Erendiri Kikunari, ante la llegada de los españoles y la imposición de una nueva religión, pregunta, ¿qué nos quedará entonces?
2: Siglos después, Erendira sigue siendo una figura de la tradición oral purépecha y este año el INAH la incorporó al Paseo de las Ancestras en Paseo de la Reforma. Y su pregunta sigue resonando hasta nuestros días.
1: Antes de irnos, queremos mandarle saludos a Rafael Vázquez Castro, Rolando Ana Pérez, Erendira Juárez Rangel y Freddy Navarro Mata.
2: También para Scarlett Hernández, Verónica Muñoz Centeno, José Luis Hernández Álvarez, Gerardo Domínguez y Edgar Bennett Bucio. Muchísimas gracias por acompañarnos todas las semanas.
1: Recuerden que nos encuentran como La Hora Nacional Oficial en YouTube, Facebook, Instagram, TikTok, X, Spotify y el número 5534-834239. También nos pueden mandar un correo electrónico a lahoranacional@segob.gob.mx.
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7: Muy buenas noches. Bienvenidos a Jalisco en la Hora Nacional, el espacio dedicado a nuestro estado. Mi nombre es Begoña Lomelí y como todos los domingos les saludo con mucho gusto a través de todas las estaciones de radio de Jalisco y les saludo también a nombre de mis compañeros en la producción, Carlos Alcántar y Raúl Peguero. Hoy tenemos un programa muy especial, un programa que celebra la música, que celebra la amistad y que celebra 50 años de estar en activo.
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7: Así es, y es que Jalisco ha dado mucho en cuanto a talentos y sigue dando. Y la música siempre nos acompaña, la música nos une, la música nos mantiene unidos. Es por eso que hoy vamos a celebrar, a hacer un reconocimiento a un grupo de música que celebra en familia también su trayectoria y celebra la música. La música con el grupo Ocelotl, Ocelotl Folklore, y saludo con mucho gusto esta noche al señor Rafael García. ¿Cómo está, don Rafael? Buenas noches.
8: Buenas noches, muy bien, gracias.
7: Bienvenido. Bienvenido también el señor Eduardo Gallegos. ¿Cómo está?
9: Bien, buenas noches. Aquí estando un ratito.
7: Muchas gracias. Buenas noches también, don Simón Becerra. Bienvenido.
10: Gracias, gracias. Buenas noches.
7: Juntos forman el grupo Ocelotl Folklore y que, bueno, junto con otros compañeros que le mandamos saludos, ¿quiere mencionarlos, por
8: sí,
7: favor,
8: no,
7: Rafael?
8: Saludos a Leonardo Haro, que él vive en Ciudad Guzmán. Uh-huh. Miguel Ángel Lara. Uh-huh. Y Leopoldo Benítez y David Trujillo, que también es miembro del grupo.
7: Pues un gran grupo, Ocelotl Folklore, y que, bueno, este año celebran 50 años en la unión, en la música, y a mí me gustaría ir en la historia con estos muchachos jaliscienses del 76, que en el 76, 1976, se juntan y dicen, vamos haciendo un grupo. Recuérdenos, por favor, don Simón. Ahora sí que aquel nacimiento, aquella semilla del grupo Ocelotl.
6: Bueno, pues somos amigos desde como 72 por ahí. Uh-huh. Estábamos en un grupo de scouts. Andamos muy activos en el campo, en la montaña, en cosas sanas. Uh-huh. Y pasó el tiempo y en que dejamos el grupo de scouts. Entonces se nos ocurrió hacer un grupo de música.
7: Que dice, ¿ahora qué hacemos? Vamos a hacer música.
6: Pero curiosamente, ninguno de nosotros era rockero. Uh-huh. Entonces, se nos ocurrió hacer algo diferente. Uh-huh. Y en ese tiempo estaba de auge la música folclórica latinoamericana y, uh-huh, y decidimos hacer un grupo.
7: Uh-huh. Ok. Que también, bueno, pues estamos hablando de la década de los 70, como dice, ¿no? Sí. Mucha situación social, política en América Latina, y la música, por supuesto, acompañó a todos estos jóvenes, estas manifestaciones. ¿Y cuáles eran esas agrupaciones, don Eduardo, que les influyeron a ustedes para hacer esta música?
9: En ese tiempo, pues eran muy pocos los discos que llegaban. Uh-huh. Estaba el grupo Inti Illimani, chileno. Uh-huh. Yapo. Y los folcloristas de aquí de México, que fue donde más o menos nos hicimos como ellos, más o menos, de tocar de todo Latinoamérica. Uh-huh. Porque normalmente los otros grupos pues tocaban mucho andino. Uh-huh. Y nosotros nos dedicamos a tocar de todo, música mexicana, folclor mexicano y folclor latinoamericano.
7: Uh-huh. Estas agrupaciones que también, ¿no? Siguen vivas, los folcloristas que acaban de cumplir también.
9: 60 años.
7: Y ya, porque también vino hace algunos meses aquí a Guadalajara, sí, celebrando. Y que podemos decir que esta música y este folclor sigue vivo, ¿no? ¿Cuál es su opinión, don Rafael?
8: Sí, en la actualidad ya es menos aquí en México. Uh-huh. Pero todavía se escucha. Uh-huh. En Latinoamérica, pues sigue, son sus raíces y eso sigue vigente todo el tiempo. Uh-huh. De los grupos viejos, pues como Inti Illimani, Quilapayún, uh-huh, Cachaquis, todos esos siguen vigentes, ya llevan más de 60 años, sí, trabajando. Uh-huh. Y nosotros de ahí agarramos mucho de su música.
7: Claro. ¿Les parece si escuchamos algo de la interpretación de grupo Ocelotl para las personas que nos escuchan en Jalisco en la Hora Nacional y celebrar estos 50 años?
8: Sí, ¿sí? Claro que sí.
7: Escuchemos, claro, Coplas de Marzo. ¿Gusta presentarla, don Simón? Porque tiene también un tema social relacionado con Bolivia.
6: Sí, esta canción es muy curiosa porque antes se llevaban a los muchachitos a la guerrilla. Uh-huh. Entonces, esta canción era una forma de avisar a las rancherías que venían por sus hijos y, uh-huh, y los escondían para que no se los llevaran, y de eso se trata más o menos. Uh-huh.
7: Escuchemos entonces Coplas de Marzo con el grupo Ocelotl Folklore.
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1: Y regresamos a esta charla, este especial con el grupo, parte del grupo Ocelotl, que cumple 50 años de estar vigentes, de tener estas interpretaciones, de celebrar y de hacer también un recorrido por la música de América Latina, de México, y que están esta noche con nosotros. Les recuerdo que está con nosotros don Rafael García, Eduardo Gallegos y Simón Becerra, parte de esta agrupación. Oigan, hace 50 años, 1976, cuando inicia este grupo aquí en Jalisco, ¿con qué instrumentos contaban ustedes para interpretar? Porque la música latinoamericana tiene también instrumentos muy particulares de Sudamérica, de Centroamérica, qué decir también de cuerdas en México. Sí. ¿Quiere aportar, por favor, don Eduardo?
2: Sí, en ese tiempo era muy raro los instrumentos que había. Normalmente el grupo entre Rafael Martínez, en paz descanse, y yo empezamos a formar el grupo. Después entró mi compañero Simón, y de ahí fueron entrando los muchachos. Pero los instrumentos era muy difícil encontrarlos. Por ejemplo, el bombo, de que es argentino, pues había unas tiendas anteriormente que es donde fue donde los encontramos. Y ahí compramos un bombo. Después compramos un charango. No teníamos flautas porque las quenas, normalmente es una quena de bambú, pues tocamos con los instrumentos de la flauta dulce, las que utilizan mucho en la escuela. Y ahí poco a poco fuimos comprando pues instrumentos. Ya los mexicanos por las guitarras aquí las encuentran, ¿no? La vihuela o la guitarra de golpe. Pero sí hay instrumentos pues que no había mucho aquí. Ahorita ya hay bastantes instrumentos por aquí en las tiendas de música.
1: Claro, esa accesibilidad de los instrumentos para poder pues sonar latinoamericano, sonar con la música mexicana, lo más parecido.

0: Agua Azul, uh-huh. O sea, el milenio pasado. Entonces de ahí pues nos empezamos a relacionar con más músicos o con otros grupos. Ahí conocimos a Luis Manuel de la Paloma, que fue un gran amigo, que paz descanse también. Y él nos invitó, anduvimos con él también, acompañándolo en su música para ir para acá, en muchos escenarios del estado de Jalisco. Uh-huh. Estuvimos un tiempo también en Fonapaz, nos invitaron y andamos para ir para acá. Ahora ya no tanto, pero todavía que andamos.
1: ¿Alguna presentación, algún recuerdo que quiera compartir?
2: Con Luis Manuel anduvimos mucho tiempo. Él nos pedía que lo acompañáramos en algunas presentaciones. Él trabajaba para Fonapaz, que era lo que es la Secretaría de Cultura uh-huh. ahora. Y nos pidió que lo acompañáramos a la Feria de la Plata en Taxco, Guerrero. Y tuvimos la fortuna de ir con él. Fue bastante bonito, muy buena la experiencia. La gente muy entusiasmada, estuvo muy bonita esa. Fue de las mejores presentaciones que tuvimos.
1: Y digo, aparte del escenario, ¿no? Taxco también, con tanta historia, el lugar tan bonito. ¿Qué tiene la música latinoamericana que la gente la recibimos muy bien, que el oído lo recibe, lo celebra? ¿Cuál es su punto de vista, ahora sí, por favor, don Rafael, de la música latinoamericana?
2: Yo pienso que aquí en México es lo desconocido, o sea, no es común. Entonces, la música atrae por los instrumentos, por la interpretación. Son instrumentos que son curiosos para la gente. Por ejemplo, el charango, pues es una guitarrita chiquita. Las quenas, las zampoñas, que vienen muchas presentaciones. Desde unas chiquititas hasta unas del tamaño de una persona. Entonces, eso atrae mucho a la gente. Y la música también, el sonido de la música.
1: ¿Algo más que quiera aportar, don Eduardo?
3: Es que me da risa porque todo lo chiquito lo toca acá mi compadre. El charango, el cuatro, la guitarra de golpe.
1: Pequeños grandes sonidos. ¿Les parece si seguimos escuchando estos sonidos? Tierra Mestiza, ¿le parece presentarlo, por favor, don Eduardo? Preséntenos esta canción.
3: Esta canción, pues, la interpretan los folcloristas. Como te dije hace rato, pues, fuimos influidos por ellos en esta música. Y es una canción de Gerardo Tamés, que todavía se sigue interpretando. Ya dicen también como un himno. Yo sé, ahora en los 60 años, pues la gente se las pide. Y es una interpretación que ellos compusieron, Tierra Mestiza.
1: Muy bien, disfrutemos juntos.
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1: Y regresamos a Jalisco en la Hora Nacional con parte del grupo Ocelo Tu Folklore. Está con nosotros don Rafael García, don Eduardo Gallegos, don Simón Becerra, parte de este grupo que está celebrando 50 años de existencia con la música latinoamericana. Y ya hemos recorrido un poco acerca del nacimiento de esta agrupación, de diferentes presentaciones, de grupos que les han influenciado, de estas presentaciones y cómo sigue viva la música latinoamericana, más en otros países de América Latina que en México, pero ahí vamos, don Rafael.
2: Defendiéndose.
1: Y también hablábamos de integrantes de esta agrupación que han estado en estos 50 años de manera intermitente o que fueron fundadores, etcétera, ustedes como tres fundadores, pero también la presencia de Tere Magallanes. ¿Nos pueden hablar de Tere Magallanes y la presencia en este grupo Ocelotl?
2: Sí, Tere Magallanes era una trabajadora de la Secretaría de Cultura. Toda su vida estuvo en la Secretaría de Cultura. La conocimos más o menos en el 80 en una peña que se hizo aquí en Guadalajara, que se llamaba TEP, Taller Experimental de Expresión Popular. Estaba ahí por calle Madero y 720, nos acordamos bien.
1: La dirección, sí.
2: Como que fue muy, esa época fue muy buena para nosotros. Nos divertimos mucho, viajamos mucho. Por medio de la Secretaría de Cultura, bueno, lo que es hoy la Secretaría de Cultura, nos programaron muchos eventos en poblaciones de Jalisco. Y estuvimos muy activos en ese tiempo. Y ahora en el 2008, 2010, retomamos con la Secretaría, ahora sí con la Secretaría de Cultura, por medio de doña Tere, y nos programaron otra vez como una gira de, no sé, unos 20 poblaciones.
1: ¡Ah, qué bien!
2: Estuvimos muy activos y disfrutamos mucho, gracias a ella.
1: Pues sin duda es hacer equipo, ¿no? Para poder llevar la música a diferentes presentaciones, a diferentes oídos y latitudes. Esta música, y lo que hemos escuchado entre Coplas de Marzo, Tierra Mestiza, lo que vamos a escuchar más adelante con Cariñito, son canciones que han tomado ustedes de otras agrupaciones. ¿También ustedes han compuesto canciones, música original?
3: Normalmente son interpretaciones de los grupos. No tenemos algún, a lo mejor arreglos sí las hacemos.
1: Que tiene su chiste,
3: sí,
1: ¿eh?
3: Sí, al estilo de Ocelotl. Varían poco, pero no salen del contexto que es la canción.
1: El grupo Ocelotl, con las presentaciones, con los arreglos, con juntarse, con ensayar, pero también ustedes tenían sus trabajos, ¿no? O sea, ¿qué parte dedicaron al grupo folclórico y dentro de su vida también productiva, don Simón?
4: Sí, pues la música pues era para distraernos, para divertirnos. Y en su momento pues difundirla, pero sin dejar de trabajar, porque no nos gusta nunca lucrar en las presentaciones, pues no se cobra, porque es música cultural.
1: ¿Cómo compaginar esto? Porque bueno, el trabajo, el permiso para salir y para tocar en Taxco, por ejemplo, o en otras poblaciones aquí en Jalisco, pues este apoyo también de los lugares donde ustedes trabajaban, ¿cómo se daba esto?
4: No tengo muy bien informado, pero los permisos para ir a Taxco iban de parte de la Secretaría de Cultura, por ejemplo, a que ellos los dejaran salir. Sí,
2: lo que era antes Bellas Artes.
1: Y se mandaba a la empresa.
2: Sí. Se mandaba un oficio y la empresa nos daba el permiso para ir a los eventos.
4: Sí, y en los tiempos pues libres nos dedicamos a enseñarnos a tocar, porque nosotros no somos estudiantes, somos
3: líricos.
4: Y ahí le sacamos ruido, pues.
1: Y muchas ganas.
4: Sí, claro.
1: ¿Y sus familias? El apoyo de las familias, don Eduardo, su familia, don Rafael, don Simón, su familia.
3: Pues también son músicos de mi familia. Hay una hija que canta, se llama Itza, José María, que toca la batería, y uno, en paz descanse, toca el bajo. Mi esposa pues también canta, y yo toco y canto también.
1: En su caso, don Rafael, su familia, sus hijos.
2: Yo en mi casa no tocan porque todos traen llave.
1: Rápido.
2: Pero sí, o sea, conviven mucho con la cultura.
1: También se imprimió finalmente.
2: Mi esposa fue actriz también de teatro. Fue muchos eventos, muy apegada a la cultura.
1: El arte presente, ajá, ¿no? Don Simón, ¿en su familia?
4: En mi familia, pues, nada más el apoyo.
1: Uh-huh. Nada más,
4: le gusta la música, mi mamá cantaba, le gustaba la música, pero sí, toda la familia, más que nada, apoyo.
1: Es fundamental el apoyo, sí, acompañamiento de las familias. ¿Les parece si escuchamos, a propósito de familia, del cariño, esta canción llamada Cariñito?
2: Claro que sí.
1: ¿Quién la quiere presentar? ¿Quién la presenta?
2: Es una canción boliviana. Ahora la estuvo interpretando Lila Downs. Uh-huh. Nosotros la escuchamos antes de que Lila Downs la diera a conocer.
1: Sí, claro.
2: Y nosotros teníamos nuestro propio estilo. Y es la que vamos a interpretar.
1: Pues aquí está, Cariñito, con Grupo Ocelot.
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0: Muchas felicidades al grupo Ocelotl Folklore porque celebran 50 años de existencia, la música latinoamericana viva, y yo agradezco su presencia como representantes de este grupo. Muchas gracias, don Rafael García, por haber venido.
1: Muchas gracias a ustedes por el espacio.
0: Es un placer, don Eduardo Gallegos, bienvenido siempre a Jalisco Nueva Nacional.
2: Muchas gracias y es un gusto estar aquí también.
0: Don Simón Becerra, siempre bienvenido.
3: Gracias, muchas gracias.
0: Gracias a ustedes por su música, gracias por unirse, por mantenerse también unidos y por llevar la música latinoamericana a todas partes. ¿Dónde podemos escucharlos, don Rafa?
1: Sí, pueden escucharnos en la página de YouTube de Ocelotl.folklore, igual en Spotify.
0: Excelente, para que no se pierdan de los arreglos de la música latinoamericana del grupo Ocelotl Folklore. Muchas felicidades nuevamente y muchas gracias por venir a Jalisco en la Hora Nacional.
2: No, muchísimas gracias.
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0: Gracias a ustedes por su escucha. 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
0: Mi nombre es Begoña Lomelí y a nombre de mis compañeros en la producción, Carlos Alcántar y Raúl Peguero, agradecemos su escucha y que la música siempre los acompañe. Muy buenas noches y hasta la próxima.
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5: ¿Pueden los secretos del pasado seguir marcando no solo la vida de quienes los protagonizaron, sino de familias durante generaciones completas? La fuerza de los sucesos aparentemente enterrados es tan grande que puede seguir resonando aún muchos años después. Estas son las interrogantes que la escritora Kate Morton explora con verdadera maestría, dedicación e inteligencia en todas sus novelas, en las que siempre destaca la presencia femenina. Gracias a esta mezcla, ha vendido más de 10 millones de ejemplares en casi 40 países y ha conquistado las listas de bestsellers más influyentes a nivel internacional. El último adiós. La historia comienza en la década de 1930, en la maravillosa zona de Cornwall, con la pequeña Alice, una adolescente soñadora, con una gran sensibilidad que aspira a convertirse en escritora. Ella se encuentra en la campiña junto con su familia para pasar el verano. Una noche, en que organizan una lujosa fiesta, ella sale de su casa sin decirle a nadie, pues tiene una cita con un amigo pintor que lleva algunos años. Sin embargo, lo deja plantado por ir en busca de otro hombre de quien está enamorada, aunque es un romance que ella debe ocultar a toda costa. Esa misma noche, en circunstancias inexplicables, su pequeño hermano desaparece. Como es lógico, la pérdida devasta a la familia, así que abandonaron de un momento a otro la casa para siempre. 70 años más tarde, esta historia aún no está del todo cerrada. Sadie Sparrow es una investigadora prominente que trabaja en Scotland Yard y acaba de resolver un caso particularmente complicado. Así que se toma unas pequeñas vacaciones para visitar la casa de su abuelo en Cornwall. Sin embargo, al llegar ahí, le es imposible permanecer en calma. Más aún cuando descubre, por casualidad, una mansión abandonada en el bosque y se entera de que justo ahí desapareció un niño sin dejar rastro. Ante estas circunstancias, su intuición la lleva a rastrear la historia que ocurrió décadas atrás. Al mismo tiempo, en Hampstead vive Alice, una mujer ya madura que se ha convertido en una exitosa novelista gracias a sus libros policíacos. Sin embargo, es una persona muy solitaria y pasa los días prácticamente sin hablar con nadie más que con su asistente. Hasta que un día, una joven detective se presenta en su casa con una serie de preguntas que la llevan a revivir el pasado, a desentrañar su complicada maraña familiar y a enfrentarse a los fantasmas de los que ha intentado escapar durante tanto tiempo. En El último adiós, no solo vamos a descubrir una intriga fascinante y la manera en que se resuelve, sino también seremos testigos de cómo es posible sanar cuando uno deja de rehuir el pasado para observarlo en su justa dimensión. Al volver a su juventud, Alice comprende sus pérdidas y esto le permite volver a crear lazos con otras personas. La historia no se trata solo de resolver un misterio, sino de algo más importante. Habla de la reconciliación. Kate Morton nos cuenta la manera en que mirar hacia atrás no significa engancharse, sino transformarse. A través de la protagonista de esta magnífica novela, veremos cómo las heridas necesitan ser abordadas de manera directa para poder realmente dejarlas atrás y reemprender nuevos caminos. El último adiós de Kate Morton.
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1: 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Once treinta y seis.

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0: Revista del Consumidor. Radio. Ya sea en la oficina, en la universidad o cuando no quieres cocinar, las sopas instantáneas siempre te sacan de un apuro. Pero, ¿alguna vez has leído las letras chiquitas de su etiqueta? Antes de abrir tu próximo paquete, tienes que conocer los resultados de nuestro estudio de calidad.
3: Un bordado tradicional es historia, trabajo y memoria colectiva. Pero hoy en día se enfrenta a la producción industrial y a la falta de información en el mercado. ¿Es posible usar la tecnología a favor de las artesanas y los artesanos? Si quieres saber cómo la inteligencia artificial puede ayudar a la defensa de un bordado tradicional, quédate en Revista del Consumidor Radio.
0: Revista del Consumidor.
3: ¿Llegas con cansancio y tienes poco tiempo para cocinar? ¿Se te antojó una sopa calientita, lista en unos minutos?
0: Las sopas instantáneas pueden parecer una solución práctica, rápida y económica. Por eso hay quienes las tienen en sus despensas.
3: Pero, ¿qué estamos llevando a nuestra mesa cuando elegimos una?
0: Para saberlo, en el laboratorio de Profeco se analizaron 33 sopas instantáneas y se revisó desde su información comercial hasta su aporte nutrimental. ¿Qué revisamos?
3: Primero, revisamos que la información comercial esté completa.
0: Verificamos que las sopas incluyeran los requisitos de etiquetado como denominación, responsable del producto, contenido neto, lista de ingredientes, alérgenos, instrucciones de uso, lote y fecha de caducidad o consumo preferente.
3: También revisamos que, si es el caso, los productos exhiban los sellos de advertencia de exceso de algún componente crítico para la salud.
0: Por cada 100 gramos de producto se determinó la cantidad de proteína, grasa, carbohidratos, agua y aporte energético.
3: Una prueba fundamental: determinar el contenido de sodio. Esto, debido a que su ingesta debe ser controlada para prevenir riesgos en la salud cardiovascular.
0: ¿Qué encontramos?
3: Todas las sopas analizadas tienen al menos dos sellos negros de advertencia. Uno por exceso

0: De Nissin Pasta UFO Fuego.
1: También encontramos un producto que declara cero azúcares añadidos, pero en su lista de ingredientes dice dextrosa, ramen express by Chef Wu, fideos instantáneos calientes y picantes.
0: Ahora seguro te preguntarás, ¿qué hago si me gusta consumir estas sopas?
1: Sabemos que una sopa instantánea puede sacarnos de un apuro y disfrutarla de vez en cuando no significa que estemos haciendo algo mal.
0: La clave está en no convertirla en nuestra comida de todos los días.
2: Tenemos que entender que son productos que tienen un alto valor energético. Por eso son productos que tenemos que consumir con ciertas precauciones. Por ejemplo, no son productos que se recomienden de forma cotidiana. Por ejemplo, para personas con sobrepeso, con obesidad, con hipertensión.
1: Y antes de comprar, revisa los sellos, los ingredientes. Considera su información nutrimental y comercial.
2: Bueno, es muy importante que consideremos que cuando vamos a comprar un producto, chequemos la fecha de caducidad o el consumo preferente, que el empaque sea el adecuado, bueno, que no tenga rupturas y demás, que esté en buen estado.
0: Si tienes un poco más de tiempo, una sopa casera es una buena alternativa para ahorrar y mejorar su valor nutrimental, por ejemplo, con vegetales, queso o pollo.
1: Y antes de terminar, vamos a derribar un mito. ¿Las sopas instantáneas son de plástico?
2: Se ha pensado durante muchos años que son productos que son de plástico o que es un producto que se queda pegado alrededor del intestino por varios días. Esto no es cierto. Finalmente son productos que están compuestos principalmente por carbohidratos, pero también tienen un porcentaje de proteínas y de grasa. Nuestro organismo es tan sabio que tiene las sustancias necesarias como enzimas o ácidos gástricos para poder digerir completamente la muestra y se va a procesar como cualquier otro alimento.
1: Porque cuando conoces lo que consumes, puedes tomar mejores decisiones.
3: Vista del consumidor.
0: ¿La inteligencia artificial será capaz de salvaguardar la identidad comunitaria?
1: Un bordado tradicional no es solamente una combinación de hilos, figuras y colores.
0: Cada pieza es un conjunto de conocimientos transmitidos de generación en generación. Historias familiares, símbolos comunitarios y maneras particulares de comprender el mundo.
1: Sin embargo, en la actualidad es muy común encontrar en tiendas físicas y redes sociales productos que copian estos diseños tradicionales. Muchos de ellos son fabricados mediante procesos industriales y se comercializan sin reconocer su lugar de procedencia.
0: Con esto, no solo se copia una imagen, sino que se invisibiliza a las personas y comunidades que han conservado ese conocimiento.
1: Esta práctica también afecta a las personas consumidoras, ya que podríamos llegar a pagar un precio mayor bajo la falsa creencia de que adquirimos una pieza hecha a mano o de que nuestro dinero beneficiará directamente a una comunidad.
0: Al final, la decisión de compra se realiza sin la información suficiente. Por esta razón, es indispensable promover mecanismos que nos permitan conocer el origen real de los productos.
1: Antes de comprar, hay que preguntarnos, ¿quién elaboró la pieza y dónde fue producida? ¿Su fabricación fue artesanal, industrial o mixta?
0: ¿Qué técnicas y materiales se utilizaron?
1: Y también, ¿existe autorización para usar el diseño? ¿Y quién recibe los beneficios de su comercialización?
0: Aquí es donde puede intervenir la inteligencia artificial. Esta tecnología puede analizar imágenes para localizar características visuales que se repiten en diferentes productos.
1: En el caso de los bordados, un sistema entrenado podría estudiar la forma y distribución de las figuras, la posición de los colores, la simetría de las puntadas, midiendo el grado de semejanza entre una pieza artesanal original y el diseño de una prenda nueva.
0: Pero ten cuidado. Los proyectos de inteligencia artificial necesitan datos y en este caso no estamos hablando de simples archivos digitales. Hablamos de trabajo, de identidad, de conocimiento y de toda una memoria colectiva. Por eso, antes de registrar cualquier imagen, debe existir una explicación transparente para las comunidades sobre la finalidad del proyecto, cómo funciona la tecnología, sus beneficios, riesgos y qué medidas de seguridad se aplicarán para evitar evitar filtraciones.
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0: días, buenos días, Guadalajara, ¿cómo amanecieron todos y todas? Qué gusto coincidir con ustedes detrás de este micrófono. Soy Poncho Camarena. Bien y de buenas, arrancando la semana con mucha alegría. Esa es la clave del día de hoy. Alegría en lo que hagas, mi querido Carrión. Good morning por la mañana.
1: Morning in the morning. Buenos días, Guadalajara. Bienvenidos a la doble C de la radio por Globo 98.7. Camarena, Carrión, Carrión, Camarena. ¿Cómo les amaneció? ¿Cómo están? ¿Ya le dieron el sorbecito al café, al té, al licuado, al jugo verde o simplemente al agua natural? Quiero que nos platiquen todo porque hoy vamos a tener un programa, el último lunes del mes.
0: Ay, no me asustes, espérate, Carrión.
1: El mes, del mes. Saludo también con gusto a el hombre que se levanta más temprano que un servidor y que Camarena, seguramente.
0: Ajá.
1: El señor se llama, que ya no tiene bigote, pero él se llama, si sigue llamando, René.
0: René
1: Larios en los controles.
0: Ahí está el buen René. Y oigan, lo más importante es cómo amanecieron ustedes. Esperemos que muy, muy bien. Carrión, ¿qué se festeja el día de hoy?
1: Fíjate que un día como hoy, pero de un año, bueno, un día como hoy se festeja, es el Día Mundial contra la Rabia.
0: Ándale, el de los perritos.
1: Sí, de los animales.
0: Porque se puede, traigo una rabia, hermano.
1: No, se traigo una rabia, es, pero en fin. También hoy es el Día Internacional del Síndrome de Arnold Schering.
0: Ok.
1: También es día de la acción global por el aborto legal y seguro.
0: Okay.
1: También es día internacional del derecho al acceso universal a la información. Hoy cumpleaños número 57, el cantante y actor mexicano Pedrito Fernández.
0: Ah, Pedrito.
1: ¿Que no se llama así?
0: Uh-uh.
1: No. Sus nombres son tanto por Pedro Infante como por Vicente Fernández. Los unió y dijo, mira, se escucha bien, suena bonito. Pedrito Fernández, lo conocimos por de mucho tiempo, sí, por la, claro, la niña del mochila azul.
0: Ajá, pero su verdadero nombre es José Martín Cuevas Cobos.
1: Nada que ver Pedro Fernández, ahí está el buen Pedro Fernández. Y fíjate que un día como hoy, pero del 2019, se nos iba de este plano terrenal José.
0: ¿Cómo?
1: Sí, hoy se iba José en el 2019.
0: Ajá.
1: Tantos bacachos que nos hemos tomado a su honra.
2: Sácanos bacachos.
0: Hoy sí lo amerita, fíjate.
1: Hoy sí amerita tomarnos uno en la noche.
0: Uno nomás.
1: Ya cuando estemos relajados, ¿ok? Y eso es lo que se festeja un día como hoy.
0: También es el Día Mundial de las Noticias, por eso.
1: Ay, claro, sí.
0: Cuéntenos una buena noticia el día de hoy para empezar la semana, mira, con
1: estaría
0: todo.
1: Estaría bueno.
0: Con todo, Carrera.
1: Arrancar todo con buenas noticias.
0: Como los tacos.
1: Con todo.
0: Ajá.
1: Y bueno, de tortilla.
0: Con todo. Oigan, pues vamos a empezar, muchachada, con buena música. Manifiéstense, nos encanta. Créanos que nos encanta, nos hace feliz que nos manden su nota de voz, ¿ok?
1: Sí,
0: cuéntanos una buena noticia, digo, de pasadita. ¿Va?
1: Sí.
0: Órale, pues, vamos a arrancar con música de Hash. Esto se llama Perdón, Perdón.
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0: Bienvenidos.
1: Good morning.

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2: 7:11.

0: 7:20 de la mañana. Si entras a las 7, ya vas tarde. Ya vas tarde, chaval. Entonces, maneja con precaución. Tómate un traguito de café. Y ni modo. Ya vas tarde. Hay que llegar tarde, pero seguro, Poncho Camarena.
1: Tarde, pero sin sueño, dicen en mi aldea.
0: También.
1: ¿Qué dice por acá este público
0: ganador?
1: ¿Qué dice
0: la público?
1: Ya madrugadores antes de que llegáramos.
0: Oye, muy bien, bien ahí.
1: Buenos días.
2: Hola, Ponchito, buenos días. Me gustaría que me saludara hoy en mi cumpleaños. Soy la señora Carolina Figueroa. Gracias, te escucho en la mañana y en la tarde. Bueno, bonito día.
1: Eso, mi reina. ¡Feliz cumpleaños!
0: ¡Feliz cumpleaños!
1: Sí, sí, estaba en el baño.
0: Sí,
1: el baño delatador. Buenos días, buenos días, buenos días, parcero, parcero, parcero.
3: Buenos días, buenos días, buenos días, mis parceros del alma. ¿Cómo amanecieron? Espero que hayan amanecido muy bien. Les deseo una muy bendecida, bendecido, bendecido y maravilloso inicio de semana para todos mis parceros del alma. En especial a todas esas mamacitas hermosas, hombre. Todas esas mamacitas hermosas que estamos aquí en este grupo de Globo. Bueno, yo les dejo mi pedito de café porque, muchachos, ya cuando ustedes lo hacen, ya no lo puedo, entonces le adelanto de una vez.
1: A ver, ¿qué
3: les pido una tacita de café bien chimba, bien cargadito, sin azúcar, como lo tomamos nosotros los colombianos, papi. Y les hago un pedito de pastel de yuca.
1: Pastel de yuca.
3: O unas arepitas de huevo, parce. De esas que conoce allá el parcero Poncho.
1: En Barranquilla, está bien.
3: Allá en la costa colombiana, papi. Qué rico, muchachos. Bueno, bendecido día, muchachos. Dios me los bendiga.
1: Ándele.
3: Ya saben, pues, con toda la actitud. Ay, Hilde, y Gil desgraciado. Lleva el putas, papi, como siempre.
1: ¡Qué barbaridad! ¿Qué? ¡Hola!
4: ¡Hola! ¡Buenos días! ¡Buenos días! Aquí el Capi Monroy.
0: ¡Capi!
4: Dándoles la información del tráfico. Un fuerte abrazo, mis queridos hermanos Carrión y Poncho. Aquí andamos por Avenida Colotlán y Aviación. Están muy relajados. Muy relajados.
1: Bueno.
4: Y para informar que hoy es mi cumpleaños.
1: ¡Felicidades!
4: ¡Saludos! ¡Un fuerte abrazo!
0: ¡Feliz cumpleaños, Capi!
1: ¡Mucho cumpleañero el día de hoy!
0: Oye,
1: ¡pásalo
0: sí,
1: muy bien!
0: ¡Mucha fiesta hoy, eh!
1: Bueno, vámonos con más mensajes.
5: Hola, Poncho. Hola, Carrión.
0: Hola, hola.
5: Feliz inicio de semana. Vamos rumbo a la escuela, pasando por periférico y el tráfico está fluido.
1: Eso.
0: Muy bien.
5: Échenle muchas ganas a los niños que van a la escuela como yo. Bye.
1: Bye.
0: Me encantó el mensaje.
1: Nuestra culichi favorita del mundo mundial.
0: Ver, dígame, señora.
6: Hola,
0: culichi.
6: Chicos guapos. Les deseo un excelente fin de semana. Y les mando audio porque me enteré por ahí que Poncho canta. Entonces, quiero pedirle que nos cante una canción así toda linda. ¿Cómo les parece?
1: A ver. No, estando bien modorro. Hermana, espérate tantito. Deja caliente. Oye, como que no creo, si a mí sí me pagan por cantar, ¿eh? Así. De hecho, canté el fin de semana a Totonilco.
0: Ah.
1: ¿Cómo ven? Sí, sí, sí. Puedo cantar en sus bautizos, ¿eh? Cobro barato.
0: Bueno.
7: Buenos días, chicos ilustres del Club de Peggy.
1: ¿Qué húbole?
7: Pues una buena noticia es que a mi hijo la semana pasada le llegó su carta de admisión a la prepa donde él hizo trámites.
1: Eso.
7: Bueno, es particular, ¿verdad? Entonces.
1: Okay.
7: Pero sí le hicieron su examen y pues está súper contento. Y nosotros junto con él. Que tengan muy bonito día, bonito inicio de semana. Y pues bueno, a darle, que es mole de olla.
1: Es mole de olla, maestra. Hola.
8: Hola, ¿qué tal? Muy buenos días. ¿Cómo están? ¿Cómo amanecieron? Pues yo con la novedad de que trabajé todo el sábado y todo el domingo.
1: Oh.
8: Entonces, según mis nervios, me iba a levantar tarde, pero pues no. Entonces estoy aquí escuchándolos para pues amenizar mi día. Y aparte porque dije, ¿cómo no? Voy a escuchar a los más guapos,
1: claro,
8: los más sexys,
1: obvio,
8: los
1: obvio,
8: más chulos de
1: sí,
8: todo Globo.
1: Sí, ya me gustó.
8: Así que, sí, pues sí, muy buenos días.
1: Buenos
8: que tengan
1: días.
8: Excelente lunes y cafecito y paracetamol para todos.
1: Perfecto.
0: Bien, me gusta.
1: Gracias, gracias. Oh,
0: justamente me estaba acordando de que no he tenido paracetamol lo suficiente para estar de buena.
1: Ahí está, yo ya estoy muy de buenas. Hola.
9: Buenos días, Ponchirris.
1: ¿Qué hubo, le?
9: Buenos días, Carrillón.
1: ¿Qué hubo? ¿Qué pasó?
9: Esta
1: bien?
9: Semana aquí en casita descansando. Tráfico, ¿sí? No sé, no he salido de casa. Como estamos de vacaciones,
0: bueno.
9: Pero me voy a echar un café de olla endulzado con cajeta.
1: ¡Ay, papá!
9: Con unas rebanadas de Unas galletas de higo con chispas de chocolate. Saludos. Gran inicio de semana.
1: ¡Eva! ¡Buenos días! ¡Nuestra amargada favorita!
0: ¡Venga!
10: ¡Good morning!
0: ¡Good morning!
10: ¡Pechochos! La buena noticia es que como todos los días, entre semana, salí con mucho tiempo de casa.
1: Eso.
10: Tranquila,
1: ya se va a enojar,
10: Pero la mala noticia es que hoy no hay consejo técnico.
0: No.
10: Así que el caos está, pero a todo lo que le da en el tráfico. Por favor, gente chula, no salga si no tiene nada que hacer fuera de casa. Y que los chiquillos tomen clases vía online.
1: Ándale, ándale. ¡Saludos!
11: ¿Qué onda, Poncho y Alex? Buenos días. Aquí Hugo y... reportando en el nuevo Revolución. Hoy nos tocó... pues realmente muy poquito tráfico. Aquí al incorporarnos a Lázaro Cárdenas.
1: Ajá.
11: Pero, pues, viendo por los retrovisores, ya poco a poco se iba juntando el tráfico. A ver cómo le va a los demás. En especial al amigo que diario se queja de los semáforos.
0: El cake.
11: De ahí de la Libra Zapotlanejo.
1: El cake se llama.
11: Saludos, que tengan buen día.
1: Saludos, hermano, saludos.
12: Hola, Poncho.
1: Hola.
12: Hola, Alex. Somos Natalia y Mérida. Aquí vamos rumbo a la escuela. Que tengan un bonito día acá. Muy bien.
1: Ok.
12: Nos gusta muchísimo su programa. Así que nos encanta. Saludos,
1: saludos.
0: Bye. Ay, qué bonito.
1: Par de princesas.
13: Hola, chicos, buenos días.
1: Hola.
13: Soy Gaby y Sofía. Vamos rumbo a la escuela y esperamos que tengan una excelente semana.
1: Yeah.
13: Buen día.
1: Buen día.
0: Excelente semana.
14: Buongiorno. Tutto bene.
1: Tutto bene.
14: Chicos, que tengan un excelente inicio de semana. Híjole, ese parcero con ese mensaje fue todo chimba. Qué bonito nos dice, mamacitas. Ah, parcero, te mando un abrazo.
1: Denle cuerda, denle cuerda.
14: También un saludo para la doctora Paracetamol, la veterinaria. La tía Josefina. Saraski, la amargada para todos, la parte de Cariz. Saludos, chicos.
1: Saludos. Dice, quiero mandar una felicitación a la quinteta de A2 de gimnasia rítmica de La Salle, que hizo una gran competencia en el estatal Jalisco. Especial a su entrenadora Cristi Cristi.
0: Felicidades a la quinteta. Felicidades.
1: ¿Cómo no? Hola.
15: Buenos días.
1: ¿Qué hubo?
15: Apenas nos despertamos.
1: Joder,
15: y así como nos despertamos, agarramos las cosas, nos echamos al carro y nos fuimos.
1: ¿A dónde?
15: Rapidísimo para alcanzar a llegar a la escuela. ¿Escuela
1: o qué es, hermano?
15: Porque ya sabemos que tenemos como una hora en el tráfico.
0: Uy, sí.
15: Para irnos cambiando y arreglando.
1: Exacto.
15: ¿Sabes qué?
0: Ay, Luis,
15: ahí
0: es
15: vamos.
0: Buena.
15: Si
0: ¿y la bañada?
15: Está como lo planeamos. El tráfico está en López Mateos. Horriblemente como siempre. Buenos días.
1: Buenos días.
0: ¿Seguro que nomás vas dormido?
1: Bien modorro, mi hermano.
16: Hola, ¿qué tal? Muy buenos días. Que tengan un excelente lunes. Pues aquí llegando a trabajar, Luchito y Alex.
1: Ok.
16: Mis locutores favoritos y los más guapos y sexys.
1: Eso sí,
16: les se la un besote. No, y pues la buena noticia es que ya va a ser Navidad.
1: Espérate.
16: En mi mente, ahí están.
1: Ah, bueno, en tu mente. Saludos, ¿no? Ya casi es Navidad.
17: ¿Qué tal? Buenos días, chicos.
1: Buenos días.
17: A la doble C, Alex y Ponchichis.
1: Ay, Dios mío.
17: Para darles mi reporte vial, aquí desde Chamizal, rumbo al Glorieta del Charro. El tráfico está muy fluido.
1: ¿Qué?
17: No hay carga vial para quienes vayan a tomar esta ruta, entonces tranquilos.
1: Ok.
17: ¿Vale? Okay. Hasta aquí mi reporte. Mi nombre es Manuel
1: Miranda.
0: Llégate por un paquete.
18: Buenos días, chicos. Sí. Solo agradecerles los boletos que me dieron el viernes para Sentidos Opuestos. Me la pasé muy padre. Ah, muchas gracias.
1: Ay, no, esa era la idea, hermana.
19: Buenos días, Monchito y Carrión. Soy el Moncho.
1: ¿Qué onda, Moncho?
19: Acá por Oblatos, todo chicles, bomba. Saludos.
1: Eso es todo, eso es todo.
0: Gracias, Moncho, por tu reporte. Oye, ¿no se reportó la colombiana? Nuestra colombiana favorita.
1: Luego.
0: Pero no importa, yo sé que ahorita va a llegar a pedir su café en la pausa café que tendremos. Así es que no desesperéis.
1: No desesperéis. Colombiana, te estamos esperando. Ajá. Señorita Valencia, hágase presente.
0: Señorita Valencia.
1: Valencia.
0: Ay, sí.
1: Bueno, no es colombiana, pero quiere salir al aire también.
20: Hola, muchachos, buenos días.
1: Buenos
20: Excelente
1: días.
20: Inicio de semana, buen lunes para todos ustedes. Informarles mi reporte de tráfico.
0: Dígame.
20: Saliendo del nodo de Colotlán, de Tezistán hacia Zapopan, el Waze me está marcando 34 minutos más. No sé si esos 34 son minutos, serán hasta llegar a la Moya o Avenida Guadalajara. Auxilio, vialidad, necesitamos contraflujo en esta zona, por favor.
1: Ya lo dijo ella.
20: Son las 7:28. Sigo llorando.
1: No, tranquilo.
0: No, entrabas a las 7, pues ya es bien tardísimísimo.
1: Ya valió gorro.
0: Ya.
1: Pero bueno, vamos con música, mi querido Carrión. Hay que retar al público a ver quién, que nos sigan en Instagram.
0: Sí, órale, va. Arroba Carrión FM y arroba Poncho Camarena, así los encuentran en Instagram. Y para ahí también podemos compartir y llorar sobre el tráfico y saber dónde más necesita la ciudad un contraflujo.
1: Ok, saludos a Keila Martínez que me acaba de seguir en Instagram.
0: Muy bien, Keila, muy bien, ahí está. Vámonos con más música, llega Café Tacuba. Se llama ¿Cómo te extraño, mi amor? Un cover del ya desaparecido Leodán, aquí en Globo 98.7.
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1: Estamos de regreso, familia, listos para conocer qué nos depara con los astros, gracias a José Isaías Esoterista, mi querido Carreón.
2: Así es que apúntenle, saque lápiz y papel, porque nos vamos a conectar hasta la ciudad del pecado.
1: Sí.
2: Y prepararnos para ver qué nos dicen los astros zodiacales.
1: Adelante, José Isaías, venga.
3: Hola, muy buenos días. Les habla su amigo José Isaías Esoterista. Y bueno, quiero saludar a todos esos que sintonizan el mejor programa Good Morning in the Morning con mis amigos Poncho Camarena y Alex Carrión. Y bueno, ¿qué les parece si comenzamos estos horóscopos semanales que corresponden a la semana del 27 de septiembre de este 2026?
2: Adelante.
3: Comenzamos con el signo de Aries. Para ti, Aries, te sale la carta del emperador. ¿Y qué quiere decir esto? Que tendrás una semana donde es momento de tomar las riendas y poner orden en asuntos que estaban por ahí desorganizados. Evita querer controlar todo y por ahí tu iniciativa puede abrirte una oportunidad. Así es que muy atento, mi querido Aries. Continuamos con mis amigos de Tauro. Para ti la carta de esta semana es la emperatriz y te dice que tendrás una semana favorable para cuidar relaciones, también para cuidar familia y para cuidar también proyectos personales. Okay. Puedes sentir mayor necesidad de afecto y de estabilidad. Así es que vas a andar con muchas sensaciones de mucho afecto. Y ¿sabes qué? Un consejo, dale tiempo a aquello que quieres ver crecer. No te desesperes, amigo de Tauro. Continuamos con mis amigos de Géminis. Para ti la carta es el mago. ¿Y qué te dice? Semana donde tu capacidad para comunicarte será la protagonista. O sea, muy importante lo que digas, lo que hables. Y una conversación puede abrir una puerta inesperada que te va a favorecer muy positivamente para ti, mi querido Géminis. Y el consejo que te da esta semana las cartas es: usa tus palabras con inteligencia.
2: De acuerdo.
3: Ahora es turno de mis amigos de Cáncer. Para ti, Cáncer, la carta es la luna. Semana donde tus emociones estarán especialmente muy sensibles. Puede haber dudas en situaciones que todavía no muestran toda la información. Así es que aguas con esas dudas y evita sacar conclusiones apresuradas. Y el consejo para ti de las cartas es: confía en tu intuición, pero verifica los hechos, mi querido Cáncer. Ahora continuamos con mis amigos de Leo. Para ti, Leo, la carta es el sol. Te dice que será una semana para recuperar el entusiasmo y mostrar tus talentos. En las relaciones pueden aparecer momentos de alegría y de mayor claridad. Y el consejo para ti esta semana es: no escondas aquello que sabes hacer muy bien. Así es que no lo escondas, date a conocer, Leo. Ahora es turno de mis amigos de Virgo. Para ti, Virgo, la carta es el ermitaño. Te dice que esta semana necesitarás momentos de tranquilidad para ordenar tus pensamientos. Una respuesta importante puede aparecer cuando dejes de buscarlas con tanta insistencia. Así es que déjate llevar por las cosas y no pongas ahí mucha insistencia. Todo se va a dar a su debido tiempo. Y el consejo para ti: escucha tu propia voz antes de seguir consejos externos, mi querido Virgo. Ahora es turno de mis amigos de Libra. Para ti, Libra, la carta es los enamorados. Semana donde las relaciones y las decisiones estarán en pleno apogeo. Así es que enfócate en relaciones y en decisiones y también podrías encontrarte con una elección que requiere sinceridad contigo mismo. Y el consejo de esta semana es: elige desde la claridad, no desde el miedo. Esto es muy importante, Librano. Ahora es turno de mis amigos de Escorpio. Para ti, la carta es la muerte, semana que no representa necesariamente algo negativo, sino el tarot simboliza esta carta, es un cierre de ciclos, deja ir algo que has venido arrastrando, semana de que mueran esos malos recuerdos. Es una buena semana para dejar atrás todo aquello que ya cumplió su función y el consejo de esta semana es: no te aferres a lo que ya cambió, Escorpio. Continuamos con mis amigos de Sagitario. Para ti la carta es la rueda de la fortuna, semana donde pueden producirse cambios o planes inesperados. No te opongas y no reniegues. La clave estará en adaptarte sin perder de vista tus objetivos. Y el consejo de esta semana para ti es, cuando cambie el escenario, cambia también tú, también tu estrategia. Si cambia escenario, cambia estrategia, mi querido Sagitario.
2: Ok.
3: Continuamos con mis amigos de Capricornio. Para ti la carta es el carro. Semana de energía de avance. Puedes sentir que finalmente tienes una dirección más definida para un proyecto personal o profesional. Y el consejo de esta semana es avanza, pero mantén el control de tus impulsos, mi querido Capricornio.
2: Okay.
3: Continuamos con mis amigos de Acuario. Para ti la carta es la estrella. Semana donde vas a recuperar la ilusión y vas a mirar hacia adelante. Algo que ya no te daba ilusión y motivación, lo vuelves a retomar. Un proyecto que pareciera detenido empieza a moverse y empieza a avanzar. Y el consejo para ti es mantén viva tu visión de futuro. El pasado, déjalo atrás. Y para cerrar estas recomendaciones astrológicas, las cerramos con el signo de Piscis. Para ti la carta es el mundo. Semana de una etapa donde están llegando cosas buenas, cosas muy favorables, pero eso sí, cosas inconclusas, es momento de terminarlas. No dejes todo a medias. Es momento de reconocer lo que has aprendido y prepararte para un nuevo

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1: Sí, la verdad es que, digo, ellos no dejaron de cantar. Vi videos que salieron al escenario y todo, muy profesionales. Pero también me tocó ver en redes sociales la inundación que se chutaron los cuando iban saliendo ya del estadio.
0: Zapatitos echados a perder.
1: Las botas de cuadra y todo es del coco. No, hombre, ya.
0: Pero mira, ese gusto nadie se los quitó. Así es que bien, si fueron a ese concierto el sábado. Oigan, pues vamos con más música y volvemos porque ya huele a café. Llega Kany García y Karin León. Esto se llama El Sombrero y la Camisa. En Globo 98.7. 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

0: Estamos de regreso, bonita familia, a las 8 de la mañana ya con 6 minutos.
1: ¿Sí?
0: Imagínate que siempre habláramos así tan educadamente.
1: ¡Ay, qué bonito sería la vida!
0: Exactamente. ¿Sabes en dónde se habla el español más correcto del mundo?
1: No tengo idea.
0: En Bogotá, Colombia.
1: Ok.
0: Perfecto, ese dato es real, es real.
1: Anótalo.
0: Bueno, perfecto. Damas y caballeros, bienvenidos al café más chubidubi de la radio.
1: Hoy tenemos de cortesía pan de la casa, pan de plátano con chispas de chocolate y un chisguete de crema chantilly.
0: Sobre todo el chisguete es lo más elegante del pan. También tenemos cuadritos rellenos de cajeta de Atotonilco el Alto, recién hechos en la panadería de los Cóconos.
1: Exactamente.
0: ¿Cómo no? Ficha uno, por favor, adelante. ¿Qué le vamos a servir hoy?
1: Ay.
0: A ver, ¿qué nos dice? Pase el sí. Sí. Ah, venga.
1: Y usted.
0: Adelante,
1: usted,
0: adelante.
1: ¿Qué está primero?
2: Venga. Buenos días.
0: Buenos días.
2: Yo quiero un cocolate.
0: ¿O caliente o frío?
2: Con una rebanada de ate de membrillo con chispas de cocolate.
0: Perfecto. Ficha okay, dos, por favor.
3: Hola, hola, buenos días.
1: Hola.
3: Por favor, yo quiero un frappuccino.
1: ¿Frappuccino?
3: Con azúcar light y con el pan del día, por favor, a nombre de Very Nice.
0: Very Nice.
3: Excelente
0: very nice.
3: Inicio de semana.
0: Very bonito saludarte every morning, ¿ok?
1: Nice.
0: Ficha número 3, adelante, buenos días.
4: Hola, hola, chicos. Bueno, ahí se me antoja unos hot cakes.
0: Caray.
4: Con un rico café de tres leches.
0: Ok.
4: Y bueno, pueden poner a mis hot cakes cajetas. Gracias.
0: Ok.
4: Bonito día.
0: Café de tres leches.
4: Un besote.
0: Sí. Bueno, ¿cajeta de Celaya o de Atotonilco?
1: Cada quien.
0: Buenos días, pásele, por favor.
5: Buenos días, yo les encargo un pan de plátano, un chocolatito caliente, de esos que te queman la boca, y tres cuadritos de cajeta.
0: Ay, los cuadritos de cajeta son
1: interesantes.
0: ¿Nunca te he traído carne en brazo?
1: No.
0: Prueba
1: no.
0: Uno, ándale. Ok, adelante.
1: Bueno, vamos a dar.
2: Yo quiero un café de olla. Ay. Para bajarme, acompañado de este menudo que me voy a desayunar, por favor.
0: Ándale.
2: Mándemelo directamente acá hasta Las Pintas.
0: ¿Cómo no? ¿Cómo
2: pago
0: no?
2: Envío.
0: Perfecto.
1: Sí. Muy bien.
0: Vamos a cobrar envío, está bien lejos.
1: Claro.
0: Por favor, GPS, buenos días.
6: Buenos días, Carreón y Camarena.
1: Dígame.
6: Por favor, ¿nos podrían dar un latte deslactosado con dos sobrecitos de sustituto de azúcar y una par de rebanadas de ese pan recién hecho? Bonito lunes.
0: Bonito lunes.
1: Bonito lunes para ti también.
0: ¿Cómo no? Ahorita GPS te lo mandamos.
7: Hola, chicos, buenos días.
0: Hola.
7: Se me antoja que me den, por favor, un cappuccino y un cheesecake, por favor.
0: Cheesecake.
7: Con salsa morada arriba.
0: Andale.
7: Y poca azúcar, por favor.
0: Ok.
7: Gracias.
0: Perfectamente, se compensa con el azúcar del cheesecake, no pasa nada. Hola, buenas.
8: Zapichitos de la doble C.
0: Diga usted.
8: Lanzaranski in the morning por la mañana.
0: Lanzaranski.
8: A mí me agradaría un cappuccino con galletas de animalito y cajeta de Atotonilco.
0: Me agradaría.
8: Que tengan un excelente inicio de semana.
0: Qué hombre tan propio, me agradaría. ¿Quién te pide un café? ¿Me agradaría?
1: Me agradaría, ajá.
0: Qué bien.
1: Qué propio.
0: Voy al café de la sirena, güey. Si me agradaría un... Me voy a escuchar muy pipiris nice. Pásale.
9: Buenos días, yo quiero un cold brew tonic, obviamente sin azúcar, y una galletita de esas de maíz.
0: Okay.
9: Buenos días, que tengan un excelente inicio de semana.
0: Ajá, perfecto. Uno más, venga.
10: Hola, Ponchito. Hola, Carrión.
0: Hola.
10: Muy buenos días.
0: Buenos días.
10: Espero que se encuentren muy bien.
0: Maravilla.
10: Por favor, yo quiero un café lechero con unos hot cakes de avena cubiertos de cajeta de Atotonilco.
0: Gracias.
10: Con un toquecito de nuez encima. Muchas gracias.
0: Se me antojaron.
1: Rico.
0: Hermana, le voy a entrar a uno, por favor, ¿eh? Ay, disculpa. Si no hay fijón, échame uno para acá, Carlos. Es que la cajeta de Atotonilco, hermano, todos los lácteos de Los Altos son una cosa bien hecha, deliciosa, leche fresca en Los Altos de Jalisco.
1: Sí.
0: Cuando quieran, encárguenme cajeta, yo les traigo, voy cada fin de semana.
1: Ahí está, muy bien. Yo también quiero una caidita de esas. Antes de que se lleven el platillo, también una caidita de esas.
0: Por favor, venga.
11: Hola, buenos días. Yo quisiera un cafecito con leche y con una conchita de chocolate. Gracias, buen inicio.
1: Buen inicio para usted también.
0: ¿Cómo de que no? Imagínate empezar el día así. A ver, uno ya venga, es que hay muchos pedidos, no inventes.
12: Buenos días, chicos. No puedo hablar todos los días, pero yo todos los días los oigo. Pero me encantan. Soy Erika Galeto y quiero un café con esos cuadritos de cajeta. Uy, también. Qué rico. Un café americano, por favor. Perfecto. Saludos y gracias.
0: Ahí estuvo. No, hombre, pues muy solicitado el café de hoy, mi querido Carrión.
1: Sí, muy solicitado. Y a todos aquellos que están en el tráfico, pasen por un café a nuestra pausa café el día de mañana.
0: Exactamente.
1: Ya se acabó.
0: Oigan, ¿en serio voy a traerme cuadritos de Totonilco? Sí. Mira, ese, el panecito, Dios mío, tiene un montón de cajeta. Y luego otro pedazo de panecito. Y luego un glaseador de azúcar arriba.
1: Ay, qué rico.
0: Pero el sabor, la combinación, cállate los ojos, con un café... Uy, Dios santo. Es más, ¿quién quiere? Yo voy a traer el próximo fin de semana. Anótense.
1: Yo quiero.
0: ¿Cómo no? Es que es una cosa sublime.
1: Va, me la de chocolate.
0: Ok, perfecto. Muy bien. Pedidos a Poncho Camarena en Instagram, ¿vale?
1: Ahí, por ahí, ok.
0: Perfecto.
1: Saludos a todos los super que nos están escuchando. Saludos.
0: Saludos a todos los que andan ahí de plataforma. Vamos con música, es Matiz. Se llama No Disponible.
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0: Volvemos, familia. Así se mantuvo.
1: A ver. Yami.

0: Ya estamos de regreso, familia, las 8 de la mañana con 20 minutos. Ajá. Y ¿saben qué? Necesitamos que se pongan los tenis y se pongan a entrenar.
1: Que se pongan tenis.
0: Próximo 29. Ya casi.
1: 29 de noviembre.
0: Exactamente.
1: Tenemos dos meses.
0: Pues por ahí, más o menos.
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0: 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Mira, están llegando los links. Con mucho gusto se los comparto, ¿ok?
1: Qué bueno, bien.
0: Oye, Carrión, encuesta para nuestro público.
1: Dígame.
0: A ver si se ponen creativos. Palabras que son mejor que un te amo. ¿Qué nos dices? Palabras que son mejor que un te amo. Yo ya sé.
1: Yo también.
0: Te veo más delgada.
1: Uh-huh. Sí, es uno. Sí.
0: Sí. Es que te digan eso, no.
1: ¿Cómo que es?
0: Tengo otra.
1: A ver.
0: Ya te deposité.
1: Va uno yo.
0: Venga.
1: Te invito a unos tacos.
0: ¡Qué bendición! Venga, participen, manden su nota de voz. Palabras o frases mejor que un te amo, queremos escucharlos.
1: Ya tiene el tanque de gasolina el carro.
0: ¡No! ¡Hijo! A mí nunca me han llenado el tanque de gasolina.
1: ¡A mí tampoco!
0: ¿Qué se sentirá? Si algún radioescucha nos quiere hacer vivir esa experiencia, no, hombre, bien.
1: Ajá, fácil, le puedo prestar mi carro para que nomás llene el tanque, fácil.
0: Sin bronca. A ver, ¿qué nos dice el público? ¿Tenemos tiempo? Sí, es que ya hay muchos audios, hermano. Ya hay muchos años. A ver, ¿qué nos dicen? ¿Palabras o frases mejor que un te amo?
2: Palabras que son mejor que un te amo. Ya te deposité.
0: Ya te deposité.
2: Lo que tú quieras. Eso.
0: Mira, qué motivación.
3: Palabra que es mejor que un te amo es yo resuelvo.
0: ¡Oh, sí es cierto!
4: Buenos días.
0: Ah, este es del café.
1: El café.
0: Dice, hola.
4: Te ves más joven. Saludos.
1: Ah, chicos. Muy bien. Te ves más joven, me gusta.
0: Ajá. A ver, ¿qué dicen por acá?
4: Buenos días. La favorita sería Nos vamos de viaje.
0: Uy, que digan eso. Hola.
5: Vamos por una hamburguesa.
1: Uy, sí.
0: ¿Jalas?
1: Yo sí jalo.
0: Dice, palabras que son mejor que un te amo. Quédate en la cama a descansar, yo cuido al bebé. Sí, es cierto, ¿no?
1: Sí, pasa.
0: Ojo. Buenas.
6: Palabras que son mejor que un te amo son... Ya te compré tu boleto de avión.
0: Uy, no, hombre, qué caricia al alma, caray. Sí,
7: chicos, muy buenos días, saludos, soy Vicky. Pues la mejor frase es, te hice el quehacer.
0: ¡No! Saludos.
8: Puedes irte este fin de semana con tus amigos.
0: Ándale.
9: Palabras que son mejores que un te amo es... No cocines, te invito a comer.
0: A donde tú quieras, mi reina.
1: Un bicho.
0: Ajá.
10: Palabras que son mejor que un te amo. Nos vamos a Cancún.
0: No, pues nos vamos.
11: ¿Qué es mejor decir que te amo, mi amor? Ahí está la tarjeta de crédito. Ve y cómprate lo que quieras.
1: ¡Ah! No es que no pase de 200 porque ya la traigo.
0: ¡Aja baraja!
12: Hola, hola, Ponchito y Carrión. Palabras que son mejores que un te amo es no te levantes, yo preparo el desayuno.
0: Mire, te lo traigo hasta la cama.
1: La cama. Además, yo te doy de comer.
0: Abre la boquita. Vámonos. Dice, palabras que son mejor que un te amo, yo te pincho el boleto de Luis Miguel.
1: Ándale, casi nada.
0: Ganador. Andan bien creativos. Bueno, sigan mandando sus mensajes. Por mientras yo voy mandando el link de la carrera. Ya con esos mensajes ya no supe quién pidió el link. Mándenme, por favor, el emoji del niño corriendo.
1: O la persona corriendo. Sí.
0: Ajá, con mucho gusto. Lo que quieras, reina, tú pide. Eso me dijeron. Lo que quiera, mi reina, tú pide.
1: O sea, eso es un te amo, ¿ok?
0: A mí se me ocurrió hacer una vez esa tarugada en una tienda de maquillajes que se llama C...
1: Ah, acá afuera. Ajá, sí, la Cantinflora.
0: Ajá, hermano. No, te cuento. Mi tarjeta sangró.
1: Ahí andas.
0: De tanto maquillaje que compré.
1: Hijo de su. Y ni te lo pones.
0: No, para mí, claramente, Carrión. Vamos con música. Es Franco de Vita. ¿Tú de qué vas?
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0: es Chayanne, dice, frase mejor que un te amo, aquí tienes tus boletos de Chayanne, decían por acá, mi ándale, querido Carreón.
1: Sí, oye, también, aquí está tu link para que, aquí está tu kit para la carrera MBS Radio.
0: Ajá.
1: También, ¿no?
0: Ya compartí el link a muchas personas que van a correr con nosotros, prepárense porque Carreón y yo nos vamos a las 4 de la mañana a entrenar al Parque Metropolitano.
1: Sí, señor.
0: En nuestra imaginación, pero vamos.
1: Sí, vamos, ya después regresamos y nos despertamos, obviamente. O sea, regresamos en el sueño y ya despertamos para venirnos aquí a cabina.
0: Claro, claro, no, sí estamos entrenando porque no queremos hacer el oso, el ridículo. No vamos a quedar ahí muy mal parados ante ustedes. Vamos a correr, a mover las piernillas de pollo.
1: A sudar la gota gorda.
0: Exactamente, así es que ya saben, miren, me están llegando más solicitudes para la carrera.
1: Para la carrera, ah, muy bien, excelente, me gusta que todos estén ahí, nos vemos por ahí. Luego de ahí nos vamos a un menudito.
0: Claro, pues
1: sí, ¿no? Yo digo,
0: a recuperar
1: mucha
0: lo
1: gente, yo no me, a mí no me, no me lo cuentan. Yo he sabido de gente que va a hacer carreras de estas que se hacen en la ciudad normalmente, de tantos kilómetros. Luego andan presumiendo las fotos de sus chilaquiles, que su huevito, que el menudito, después de haber corrido tantos kilómetros, ¿por qué yo no?
0: De mí no vas a estar hablando, Carreón.
1: Yo no dije nombres, yo nomás dije que a mí nadie me lo cuente. Yo lo he visto, que aplican esa táctica. Yo también la voy a hacer, digo.
0: Justo ayer corrí 10 kilómetros, no es broma.
1: Ah, muy bien, excelente. Pero mira, y de ahí, ¿de qué te fuiste?
0: Mira, cómo me repuse, no es broma, mira. Chécate.
1: Hijo. Ve nomás. Hija, atáscate, Padre Santo.
0: Sí. Las calorías perdidas recuperadas en un 2x3, pero yo coincido en esta vida. Hay una palabra clave en mi vida: equilibrio, damas y caballeros. Sí. Entonces, busquemos el equilibrio siempre.
1: Sí, lo que perdiste hay que encontrarlo luego, luego.
0: Ni muy, muy, ni tan, tan, ¿verdad?
1: Correcto, sí.
0: Perfecto, gente. A ver, más.
1: Más frases que frases. Digan te amo.
0: Más frases que superen un te amo.
1: Eso, que superen un te amo. Es también acá. Bueno, ya te deposité, ya lo dijimos.
0: ¿Qué dicen acá?
1: Compré tu lote también.
2: Palabras que son mejor que un te amo son: ya te compré tu boleto de avión.
0: Ah, sí, es cierto. Sí. Dice: no estás gordo, me caías. Frase cariñosa.
1: Okay.
0: Ok. Ok, está bien. Por acá, ¿qué dicen? Te veo más joven, ¿qué te hiciste?
1: Me gusta, te veo más joven, sí. Tengo otra aquí que dice: te compré tu kit de maquillaje.
0: Ay, papá, ¿qué dicen por acá?
3: Hola, chicos, buenos días, ¿cómo están?
1: Bien.
3: Pues algo mejor que un te amo es: te acabas de ganar unos boletos de Carlos Rivera, porque es tu ¡órale! Artista favorito.
0: Mira.
3: Saludos, chicos, que tengan muy bonito inicio de semana. Un abrazo.
0: Mira, quien te regala unos boletos de Carlos Rivera es porque te ama, te quiere, ¿no?
1: Te quiere para toda la vida.
0: Exactamente, dice Carreón y Poncho, mándenme un saludo, hola, por favor, a Ricardo.
1: Ah. Hola, Ricardo.
0: ¿Cómo estás?
1: ¿Pero eres tú, Ricardo, o es para Ricardo?
0: Ajá, no, para Ricardo.
1: Ah, ok.
0: Saludo, Ricardo. Dice, frases mejor que un te amo, mi reina, vámonos de shopping, hoy toca consentir a la princesa de la casa.
1: Me gusta, mira, aquí también, la frase que superan un te amo es: ya está la cita para el spa.
0: ¡Ah, eso es muy buena!
1: Bien.
0: Dice, frases mejor que un te amo, que mujer no me la haga de pex por irme con mis amigos a jugar fútbol y a chupar un rato.
1: Puede ser también, sí, de este lado también,
0: Señoras, dejen a sus maridos, aunque sea salir dos veces por semana con sus hombres, con sus amigos. Y mujeres, salgan con sus amigas. Es sano.
1: Es parte. Lo hemos platicado aquí con Tania, que sin el individualismo no hay unos otros.
0: Exactamente. Así es que dense chance de salir. No todo tiene que ser todos juntos.
1: Sí, señor.
0: Si no, ¿qué platicas después?
1: Ajá, imagínate en el baño ahí los dos juntos en una sola taza.
0: No, pues no.
1: Digo, está muy feo el ejemplo, pues, pero así de burdo es eso.
0: Ay, los que están desayunando, disculpen.
1: Sí,
0: hola.
4: Hola, mi esposo es mecánico y una palabra que es mejor que un te amo es: no te preocupes, amor, ya reparé tu vehículo.
0: Y de agrapa. Porque ahorita ir al mecánico te sale como lumbre. Hola.
5: Hola, muy buenos días. Palabras que para mí son mejor que un te amo es la confianza y la fidelidad.
0: Ah, muy bonito.
1: Ok.
0: Frases mejor que un te amo: vamos por un café.
1: Muy bien.
0: Frases mejor que un te amo. A ver. Ponte una canción media sexy.
1: A ver, a ver. Ya. Van a soltar a la bestia. Van a soltar a la bestia.
0: Vamos a ver cuántas personas coinciden, ¿eh?
1: A ver.
0: Pero necesito la música para inspirarme.
1: Si no se lee apropiadamente.
0: A ver, sí. Frases mejor que un te amo. Que te mande un WhatsApp tu viejo y te diga, mi amor, hoy duermes temprano a los niños. Ya sabes lo que te espera. Oigan, ¿se aplican eso a las parejas o no? Duerme temprano a los niños, por favor. Hoy duérmelos.
1: Sí.
0: Cánsalos. Sí. Llévatelos al parque. Que corran los chamacos. Que se duerman como a las 8, porque... Hola.
6: Frase mejor que un te amo es cuando te acabas de levantar y tu pareja te dice, eres la mujer más hermosa del mundo.
0: Ah.
6: Por eso lo quiero al gordito bigotón.
0: Eso es todo. No hay nada más bonito que cuando despiertas con tu pareja así toda modorra y le digas al oído así, amarte es un placer. Dormir contigo, mi vicio favorito. Te traje unos taquitos de barbacoa. Ya párate, modorra. ¡No, hombre! ¡Te van a amar!
1: Ay, no, hasta ahí no me iba hasta el cuero.
0: Hasta Carrión se le enchinó el chino, ¿verdad?
1: Hasta el chino.
0: Dice, quédate a dormir conmigo. Esa es mejor frase que un te amo, ¿eh? Ahora ya, vaya.
1: Tacubaya.
0: Frases mejor que un te amo. Te invito a ver Netflix a mi casa. Saludos.
1: ¡Hola! Eso es hambre.
0: Frases mejor que un te amo. ¿Qué onda?
1: Dice, nos vemos en el... donde sea el auditorio concierto. Porque tengo las entradas para el concierto de hoy.
0: Ah, ¿qué?
1: Okay.
0: Dicen por acá, frases mejor que un te amo. Ya reservé la cabaña en Mazamitla para ti, para mí, solos.
1: Muy bien.
0: Dice, se me puso la piel chinita. Imagínense.
1: Qué cosas.
0: Vámonos mejor con música, Carreón.
1: Vámonos con música, sí. Viene Shakira, se llama Si te vas, en Globo 98.7.
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0: Vamos a Mazamitla, ¿qué?

0: ya pasó. Oigan, nos tenemos que despedir, ya nos acabó. El tiempo de la doble C ya terminó. Y, ay, me gusta, creo que voy a poner este fondo, que se quede como ahí.
1: Carrión está loco.
0: Camarena está loco. El René está loco.
1: El público está loco.
0: Y todos los demás estamos locos, que se quedan a continuación ustedes escuchando la gran programación de Globo 98.7 Café Globo. A continuación, Mariana, que ya está dentro de la finalista, de los finalistas de
1: ganar,
0: esta casa famosa.
1: Va a ganar,
0: que sí va a ganar, ahí les va casi nada. Cachetada y con guante blanco. Después de Café Globo viene Mayra Patricia Rivera. Luego Poncho Camarena. Mayra repite a las 4 de la tarde. Memorama a las 6. Paulo Ibarra a las 7. Si ese tiempo pudiera volver a las 9 de la noche. Y nosotros mañana, la doble C, a las 7 de la mañana, vivitos y coleando.
1: Exactamente. Que sea una semana muy bonita, muy especial. Y ya saben, la clave es alegría. Ponerle alegría a lo que hagamos. Y vas a ver cómo cambia un poquito la cosa, ¿ok?
0: Ok.
1: Bueno, perfecto. Carrión. Vámonos por unos chilaquiles verdes con arrachera.
0: Por favor, con arrachera y unos... Para mí, por favor, un huevito estrellado.
1: Oye, ¿por qué traes brillitos aquí?
0: ¿Brillitos?
1: ¿Hazle para acá?
0: ¿Para acá? ¿Para acá?
1: Brillas.
0: Ah, son mis canas.
1: Ah, caray, era eso. Bueno, nos despedimos. Cuídense mucho. Se quedan escuchando Café Globo.
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1: Remesito, cuídate mucho. Este peluche se cambia de estuche.
0: ¡Abur!
1: Bye, bye.

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7: Amigos, es lunes.
8: Lunesito, qué rico. Lunes, lunes, inicio lunes de semana.
7: Es correcto.
8: Bazúcar.
7: ¿Cómo estás, mi Michelita con gomitas? ¿Contenta? Lady sensual.
8: Bazooka, chau, chau, chau.
7: Esto es el Café Globo y les damos la más cordial bienvenida. Hoy vamos a estar hablando de cuál ha sido tu peor compra por internet, pero pues saludamos a toda la gente que nos escucha en la República Tijuana, Mexicana, incluso más allá de nuestras fronteras.
8: En Monterrey.
7: Exacto, ¿dónde más?
8: En Torreón, en Poza Rica, en Piedras Negras y en Guadalajara.
7: Es correcto. Y como cada lunes vendrá el abogado Mario Rebolledo con su sección
8: Justicia al grano.
7: ¿Y qué más? ¿Quién más
8: viene?
7: Con
8: nosotros va a venir hoy Martín Rica. ¿Martín Rica? Que nos va a hablar de su nueva canción Amor a la Antigua. ¡Ay, qué bonito!
7: O sea, ¿ya tiene otra?
8: Me encanta, Martín.
7: Wow.
8: Siempre como promoviendo este romanticismo, cultura pop bonita.
7: Me acuerdo de la de como canica estoy como canica. Me traes cuando era un niño. Un jovenzuelo, ¿no?
8: Muy talentoso siempre.
7: Es correcto. ¿Qué
8: Martín
7: más?
8: Rica y va a estar con nosotros Carla Haddad, que nos hablará de su libro Más allá del espejo. Y hoy es Día Mundial de las Noticias, con la finalidad de destacar la importancia del periodismo en la emisión y acceso a las noticias e informaciones creíbles y confiables, así como su impacto social. Ay, hoy es nuestro día, porque nosotros damos noticias del espectáculo.
7: Es correcto. Y un día como hoy, pero del 2004, Juan Esteban Aristizábal, el cantante colombiano, lanzó Mi Sangre, el álbum que incluyó el éxito global La Camisa Negra.
8: Tengo la camisa negra, como negra tengo el alma, si el
7: vacío. Exacto, no, y debajo traigo el difunto, decía,
8: ay,
7: ¿eh?
8: Ay, ay, ay, ¿no? Y también vamos a recordar al príncipe de la canción. Estoy hablando de nuestro querido José José, que falleció en el 2019. En Florida, a los 71 años, y es recordado como una de las voces más prodigiosas y queridas de la música romántica en español. No por algo era el príncipe.
7: Es correcto. Y bueno, hoy vamos a hablar, como ya les dije, de cuál ha sido tu peor compra por internet.
8: Tú ya déjate, Emu, por favor, Bazooka. Basta con tu adicción.
7: Híjole, sí, sí, la verdad es que sí.
8: ¿Y si te llegan las partes del coche original, las que pides, o te llega Patito?
7: En Temu he pedido una vez nomás, dos veces o tres, no sé, como tres o cuatro tal vez.
8: ¿Dónde pides tus partes?
7: Pues no pido partes, ¿eh? Generalmente ¿no? las llevo a un lugar. Me gusta ver las piezas físicamente, ver lo que antigüita. Le voy a poner así a la antigüita. De la antigüita.
8: Célica sigue esperando que le compres en su TikTok
7: ahorita,
8: shop su
7: no
8: peluche.
7: Sé hacerlo, ahorita me dices cómo y lo
8: por
7: compramos.
8: Favor.
7: ¿Va?
8: Así que vamos a hablar de cuál es
7: tu casa y luego
8: compra
7: me lo traes.
8: Por internet.
7: Porque
8: sí,
7: yo no
8: por
7: tengo
8: supuesto.
7: Quién la recibe.
8: Sí, sí, sí, está bien.
7: Bueno.
8: Tú no worries.
7: ¿Este qué? ¿Qué más?
8: La música. ¿Quién va a cantar el día de hoy? ¿Qué canción vamos a escuchar?
7: Rake. Con esto que se llama Inolvidable. Qué buena canción la de Inolvidable de Rake.
8: Oh, sí.
7: ¿No? Es muy buena. Bueno, pues precisamente para nuestros amigos de Mexicali, una banda de Mexicali, Rake. Esto se llama Inolvidable y así arrancamos este lunes. 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
2: Oye, nos portamos tan mal, pero tan mal en los últimos programas, que la endulzada del día de hoy viene directa.
3: Me extraña que sigamos al aire.
2: Para ti y para mí.
3: Me extraña que sigamos al aire.
2: Ya sabes cuál es la endulzada.
3: Lo que necesita, el día. Lo que necesita este programa de repente es cordura.
2: Endulzanos la carrera.
3: Mira, la cordura es encontrar equilibrio entre lo que sientes y lo que decides, procurando actuar con claridad en cada situación.
2: Y por eso te voy a pedir que me des una C.
3: C.
2: Dame una O.
3: O.
2: Dame una herdura.
3: Herdura.
2: Herdura.
3: Herdura.
2: ¿Qué dice?
3: Cordura.
2: Cordura.
3: Cordura. Cordura.
2: Ya, tenemos que portarnos
3: con
2: bien,
3: cordura.
2: Con cordura.
3: Se te está diciendo que tengas cordura. Se te está di y di, Michelle Viet.
2: Me mandaron el memo, pero ¿qué crees? Ya no soy pequeña, pero sí soy traviesa. No puedo hacer más.
3: Se te está diciendo que tengas cordura.
2: Ten cordura, así
3: cordura,
2: que yo,
3: cordura, por favor.
2: Y endúlzanos el
3: y
2: día.
3: Y con cordura, cordura nos vamos con más música. Están escuchando esto que es el Café Globo y aquí hay éxitos.
2: Todo el día.

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2: Amigos de Café Globo, seguimos aquí, no sé cómo, la verdad, no sé cómo, pero seguimos.
3: Con cordura, con nuestra endulzada del
2: día. Es difícil tener cordura con usted, señorita Michelita con
3: Gomitas. No me hable de usted, qué horror.
2: Es difícil.
3: O sea, ¿por qué ahora, sí, ahora eres más joven que yo y por eso me hablas de usted con respeto? Ay, no te creo nada.
2: No, sí.
3: Mejor hablemos de cuál ha sido tu peor compra por internet. ¿Qué es lo peor que has comprado en el internet?
2: Una vez compré un tapete, o sea, que se veía así grande, como para una sala. Un tapetito así de... que era como piel de vaca.
3: Ah, ok.
2: ¿Y?
3: Sintético, espero, porque si no, peta, te cae encima.
2: Ay, no. Ah. Las vacas las matan todo el tiempo. Pues, ¿qué comes? ¿Qué comes?
3: Yo, pollo y pescado.
2: Ah, bueno, yo como carne.
3: Y soya.
2: Carne. Carnívoro.
3: ¿Cómo es carne?
2: Como carne. Entonces, pedí una piel de vaca, así, y corte A, me llegó un tapete de tela, como para abajo de tu cama, así de chiquito.
3: O sea, como del tamaño de los que son para el baño.
2: Ajá, así de chiquito.
3: Era sintético. ¿Qué fue
2: era
3: lo que más te enojó?
2: Era horrible.
3: Que no fuera piel de vaca real.
2: Me enojó eso, que no fuera piel de vaca real.
3: O las dos.
2: El tamaño, todo me molestó.
3: Todo te molestó.
2: Todo me molestó.
3: Vamos
2: luego,
3: a ver.
2: Ah, porque en realidad yo quería comprar no sé qué cosa, pero tenía que pedir más artículos. Entonces, pues, estaba sin qué hacer.
3: Caíste.
2: Y pedí esos artículos.
3: Caíste en eso de la ruletita. Mira, exacto. La Rosa Concha acaba de pasar a saludarnos.
2: Y luego.
3: Y jugaste y te dio el 20.
2: Y pedí
3: el 10,
2: unas plantas.
3: Y
2: dije, no sé qué. Están bien esas plantas.
3: ¿Plantas?
2: Unas plantas así.
3: ¿Sintéticas?
2: Pues, para el roof garden ahí.
3: ¿No? Ok, ok.
2: O sea, era escoger tonterías para completar el pedido.
3: Antes de tanto tiempo.
2: Ajá. Total, que completé el pedido. Bueno, las macetas se veían como de metro y medio, ¿no?
3: Sufriste el engañe.
2: ¿Sabes de qué tamaño eran? Así como de 30
3: pero
2: centímetros.
3: Pero a ver, ¿qué no lees la descripción
2: como de 30
3: del
2: centímetros?
3: Producto? ¿No te metes a leer los reviews que para eso existen?
2: No.
3: Ah, pues ya entiendo. Ya entiendo por qué.
2: Bueno, o sea, ya después de ahí ya no
3: de la vista
2: nada
3: nace
2: ahí.
3: El amor.
2: Ya no compro
3: no,
2: nada
3: pues
2: ahí.
3: Ya, si sigue comprando, nada más lee la descripción del producto y así ya te das una idea. Yo todo lo que he comprado, fíjate, me ha salido bien. Y lo que no me gusta, lo regreso y rápido. Porque pues mis hijos les encanta la compra por el internet. El resultado por el cual tengo una TikTok shop ahora en mi TikTok. Gracias a Michelica preciosa. Te amo, mi amor.
2: ¿Está en el tuyo?
3: Ella me abrió el TikTok Shop y yo dije, ay, pues ya se lo puede quedar ella. No, tiene que ser el adulto el que venda las cosas. Entonces estoy aprendiéndole cómo hacerle. Y pues estamos vendiendo peluches de Chihuahua.
2: ¿Y haces tu live?
3: Por si alguien quiere.
2: ¿Haces tu live?
3: Los empezaba a hacer ella, pero pues resulta que no se puede porque es menor. Y entonces ahora los tengo que hacer yo sola. Todo está bien, Bazooka solo está estornudando, ay. No se preocupen.
2: Gracias.
3: No es nada del otro mundo.
2: Salud.
3: Yo te dije salud.
2: ¿Sí? Ay,
3: sí, claro, salud. ¿Qué es lo que piden los enfermos? ¡Salud!
2: Oye, que ya estuvo muy larga tu mención de TikTok Shop. Que mejor vamos a un corte comercial.
3: Es que estamos
2: regresamos.
3: Hablando de las compras por internet, Bazooka.
2: Por eso, ahorita regresamos. Están escuchando el Café Globo y aquí hay éxitos.
3: Todo el día.
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2: Es lunes, querido público, es lunes y como todos los lunes tenemos a nuestro abogado de cabecera, al doctor Mario Alberto Rebolledo. Claro que sí, aplauso.
3: Gracias, gracias, querido Bazooka, muchas gracias.
2: Y le digo doctor porque tiene doctorado y está más preparado que un chicharrón de la Alameda, pero el día de hoy vamos a hablar ¿de qué vamos a hablar? De multas en el trabajo. Con lo que respecta a los trabajadores.
3: Querido Bazooka, qué gusto saludarte y qué gusto saludar a toda la gente que nos escucha cada semana. Y bueno, hoy es lunes, vamos a hablar de estos temas del trabajo, de estos temas del derecho, que bueno, la verdad es que es importante que la gente los conozca. Y la semana pasada, fíjense, hablábamos de las multas que tienen los patrones por incumplir con sus obligaciones. Pero acuérdense que aquí hay dos partes, los trabajadores y los patrones. Las multas en el trabajo por lo que respecta a los trabajadores. Yo les preguntaría, ¿tu jefe puede castigarte quitándote dinero? Este tema tiene una gran controversia y mucha confusión en común. Una cosa son las multas que pretende imponer una empresa a los trabajadores y otra muy diferente son las multas que tiene que pagar el patrón por incumplir con sus obligaciones. El patrón no puede, fíjense bien, y lo subrayamos, lo recalcamos, no puede imponer multas económicas a sus trabajadores. El artículo 107 de la Ley Federal del Trabajo establece expresamente que está prohibida la imposición de multas a las personas trabajadoras, cualquiera que sea su causa o concepto. Por lo tanto, son ilegales prácticas. ¿Cuántas veces, chicos, no hemos oído cobrar 100 pesos por llegar tarde? Te descuento dinero si no traes el uniforme debidamente puesto. Te voy a quitar parte de tu salario, te voy a hacer un descuento, te voy a poner una multa si estás utilizando el celular dentro de la fuente de trabajo o si no llegamos a las metas que estamos planteando o poniéndonos mes con mes. Bueno, pues te voy a cobrar una multa por no haber llegado a esa cuota. O bien hay algún error, hay algún faltante, alguna mercancía que está faltando, que se robaron o que está dañada, se perdió algún instrumento de trabajo, algún equipo, sin cumplir con los requisitos legales. También ahí muchas veces, bueno, pues tú eres el responsable, tú lo pagas, tú estabas cercano a donde se perdió el material, tú lo pagas. No, ojo, yo no puedo hacerte estos descuentos si no estoy cumpliendo con todos los requisitos legales. Para que yo pueda descontarte por un tema, por errores, por faltantes, por mercancía que esté dañada o perdida, o algún equipo que se haya dañado o perdido, oye, no puedo yo descontarte de inmediato por el solo hecho de que tú seas la persona responsable o por el solo hecho de que tú estés cerca o en la fuente de trabajo. O muchas veces dicen, se perdió dinero, pues entre todos lo pagan, es responsabilidad de todos y se dividen este tipo de multas entre todos. No, debe haber elementos que me constaten que efectivamente tienes esa responsabilidad, que efectivamente tú eras el encargado del resguardo de esos bienes, de ese material, de esa mercancía, en fin, para que pueda yo hacerte exigible este descuento. De otra suerte, no hay manera, no hay forma de que te pueda descontar por estas mercancías. Y tampoco puedo hacerte o imponerte alguna multa o retenerte algún bono, o retenerte el pago de las comisiones, o incluso retener el pago del salario como un castigo, cuando tú ya los generaste, cuando tú ya tienes derecho a disfrutar esos bonos. Ojo, muchas veces el patrón obliga a firmar al trabajador documentos en donde se compromete a aceptar estos descuentos, y no importa, acuérdense que los derechos de los trabajadores son total y absolutamente irrenunciables. ¿Qué quiere decir? Que aun y cuando exista algún documento firmado por el trabajador aceptando estas circunstancias, esto es violatorio a sus derechos y por lo tanto es nulo. ¿Qué quiero decir con nulo? No es válido. Es como si no lo hubiera asentado, como si no lo hubiera puesto. Entonces, aun y cuando el trabajador haya firmado un contrato, una política interna o una carta aceptando esas multas, los derechos laborales, insisto, no pueden renunciarse y una política empresarial no puede estar por encima de la ley. Entonces, por ahí seguramente va a haber patrones que nos digan, entonces, ¿qué hago? ¿O cómo puedo aplicar alguna medida disciplinaria? Ojo, hay que aclarar, sí se pueden aplicar medidas disciplinarias, pero no pueden convertirse automáticamente en multas económicas. El reglamento interior de trabajo que debe tener todo patrón, y ojo, no solo tenerlo, debemos tenerlo registrado ante la autoridad, sancionado por la autoridad, aprobado por la autoridad, y ahí sí se pueden establecer amonestaciones, se pueden levantar actas administrativas, suspensión disciplinaria al trabajador. Sin embargo, esa suspensión, ojo, hay que aclararlo, no puede exceder de 8 días y debe de estar justificado. A veces, oye, llegaste 15 minutos tarde, te vas 8 días de descanso. Pues no es directamente proporcional la consecuencia con lo que estableció esa medida disciplinaria. Entonces, tenemos que tener cuidado, tenemos que ser congruentes al aplicar estas suspensiones. Y la persona trabajadora tiene todo el derecho, ojo, de ser escuchada antes de que se le aplique alguna sanción. Entonces, a esos patrones que nos están oyendo, ¿qué puedes aplicar en lugar de las multas o en lugar de estas sanciones económicas? Bueno, los puedes amonestar verbalmente o por escrito, puedes levantar un acta administrativa. Insisto, puedes solicitar o aplicar la suspensión de labores hasta por 8 días, o incluso, dependiendo de la gravedad del hecho, de la constancia del incumplimiento, puedes determinar incluso la posibilidad de rescindirle el contrato laboral cuando exista alguna causa de las que prevé la ley. Lo que no puedes hacer es, llegaste tarde, te cobro tal cantidad. No traes tu uniforme, te cobro tal cantidad. Descontar el salario, no necesariamente hay descuentos que permite la ley y son descuentos de manera excepcional y deben de cumplir ciertos límites, deben existir ciertos requisitos. Yo te puedo descontar el salario en el caso de que te haya anticipado tu sueldo o pagos realizados en exceso, créditos derivados del Infonavit, pensiones alimenticias, cuotas sindicales autorizadas y otros conceptos expresamente contemplados en el artículo 110 de la Ley Federal del Trabajo. En casos de pérdidas, en casos de averías, de daños, el patrón no debe descontar unilateralmente lo que él crea que es conveniente. A ojo de buen cubero, como dicen por ahí, mi querido Bazooka, no se vale aplicar estas medidas. Y entonces debe acreditarse plenamente en esos supuestos la responsabilidad del trabajador, determinar estos montos y, si existe el convenio correspondiente, obviamente respetando los límites legales. Así es que, ya lo saben, hay muchos casos en donde podemos ejercer cierta acción, ciertas amonestaciones, ciertas sanciones, pero siempre respetando a no imponer multas, porque estas no están precisamente bien, no están permitidas por la ley, y hay que tener mucho cuidado como patrones y los trabajadores que sepan que tienen este derecho del que hoy les hablamos. Así es que yo los invito que, si tienen cualquier duda, cualquier pregunta, nos escriban en nuestras redes sociales, @mario_rebolledo1 en todas las redes. Y bueno, también aquí en las en los WhatsApps, en el Instagram, en el Facebook de Café Globo. Así es que muchas gracias, mi querido Bazooka. Como siempre, un honor estar contigo.
2: Perfectamente. Pues ahí están las redes sociales de nuestro doctor. Para que, si tiene alguna duda, algún cuestionamiento de pues cualquier derecho laboral, pues le eche un mensajito.

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2: ¿Qué tal, querido público? ¿Están escuchando esto que es el Café Globo? Soy Bazooka Joe, su locutor de confianza, y me acompaña Michelita con gomitas. Y el día de hoy estamos hablando de cuál ha sido tu peor compra por internet.
3: Y nos vamos hasta Guadalajara.
2: ¿Cuál ha sido la tuya?
3: Porque ya me estás burleando que de mi tienda de TikTok. Entonces, vamos con Vanessa, que dice que se compró unos tenis porque se veían increíbles en la página, pero cuando llegaron parecían de juguete.
2: Esa es otra.
3: Y además, me quedaron dos tallas más chicos. Saludos. Es que también, ¿quién
2: es
3: compra tenis por internet?
2: Pues es que yo ya, por ejemplo, yo compré unos On hace años, ¿no? Ajá. Que me encantaron y todo. Y que mi mujer dice, cómprame unos, ya sabes, porque siempre ven burro y se les antoja viaje, ¿no? Entonces...
3: Ya te dije que si te subes, te paseas.
2: Entonces me dice, mira, esta página, no sé qué, están increíbles. Le dije, cómprame unos a mí y cómprate unos tú. ¿Sabes cuándo llegaron los tenis?
3: Nunca llegaron. Pues es que lo que parece demasiado bueno para ser verdad, generalmente es así.
2: Luego,
3: hay que comprar en sitios fidedignos.
2: Luego yo, por ejemplo, soy mucho de cositas así de coches y accesorios o decoración, etcétera. Y me dice mi mujer, esa es una página nueva, no compres nada ahí.
3: Y no hiciste caso.
2: Y es que, o sea, con IA hacen unas cosas increíbles.
3: Ajá.
2: Que el tostador que parece carburador, que el... la hielera de batea de camioneta.
3: O en las cremas y esas cosas, ¿sabes?
2: También.
3: Sacan el producto y le ponen otro y te lo venden como si fuera el original.
2: ¿Cómo crees?
3: Tenga cuidado mucho.
2: O sea, hay piratería en el maquillaje y eso.
3: Sí, sí lo hay. O productos caducados o que se caducan en una semana y te lo cobran a precio regular.
2: ¿Cómo crees?
3: Sí, hay muchos que han, mucho. Mira, Tatiana desde Torreón te manda saludos.
2: Gracias,
3: que
2: Tatiana.
3: Nos escucha todas las mañanas por radio. Que ella compró una mochila en oferta y cuando llegó tenía más compartimientos rotos que útiles para guardar cosas. Aprendí a leer mejor las reseñas, ¿ves? El consejo que te di porque tu amiga la viet soy. Uh-huh. Pero sigue diciendo tu cosa porque te interrumpí sin querer queriendo, porque quería saludar a los Café Lovers.
2: No, está bien. El teléfono en la cabina, o sea, nuestra línea de WhatsApp es el 5533-060109. Ya no sé dónde vas.
3: Vamos en la 3, Saluda a Edgar de Piedras Negras.
2: ¿Qué pasó, mi Edgar? Saludos hasta Piedras Negras. Dice, los conocí por Instagram, mi peor compra fue un organizador para escritorio. En las fotos parecía súper práctico y resultó ser tan pequeño que apenas cabían unos clips. Saludos.
3: Ay, qué horror.
2: Híjole, yo también acabo de comprar. Mira, compré un tripié. Porque siempre que viajo, pues necesito que la autofoto y no tengo quien me tome fotos. Entonces compré un tripié.
3: ¿Necesitas un tripié?
2: Necesito
3: obvio.
2: Un tripié. En mi casa tengo uno, pero es de esos de grandes,
3: okay,
2: ¿no? Pues compré un
3: grandote.
2: Tripié como portátil.
3: Ok.
2: No lo he estrenado. No sabría decirte qué tan buena o mala me salió la compra.
3: ¿Porque también, no te ha llegado también?
2: No, okay. Ya llegó.
3: Ah.
2: Compré.
3: Ya no has hecho tu unboxing.
2: Compré un soporte para celular. Ajá. Salió malísimo. Ese que está súper anunciado.
3: O sea, eres cliente.
2: Ese que está súper anunciado.
3: El que se pega solito en todas las partes.
2: Ese que se pega solito en todas las partes, lo compré.
3: Ok.
2: Y sí se pega en todas, no en casi todas las partes, pero como que es así de por el celular, ya se aguantó.
3: El peso no soporta el peso.
2: Exacto.
3: Lo soportó.
2: Lo soportó una semana y ya después.
3: No soportó
2: el peso.
3: Ay, no, como nosotros no estamos soportando.
2: Voy a tener una tienda de TikTok Shop, pero sí, con pura realidad.
3: Le voy a decir a Celica que
2: te
3: enseñe.
2: O sea, voy a decir, ¿sabe qué? Esto sí cómprelo, esto no cómprelo.
3: Sí, porque es que necesita dar uno fe y legalidad de las cosas.
2: Exacto, pero uno se deja llevar por la gente que no tiene principios ni moral, que te anuncia.
3: O tiene mucha astucia.
2: ¿Sabes qué compré también?
3: Y es buen vendedor.
2: ¿Sabes qué compré también? Una pistola de aire. Porque ahorita está lloviendo y hay veces, ajá, que se moja mi coche.
3: Ah.
2: Entonces, la pistola de aire, en teoría, así en el anuncio, los que lo anuncian, se ve que le pasas la pistola y que ya queda limpio el coche.
3: O sea, de esos blowers, con los que quitan las hojas.
2: Ajá, pero es
3: para
2: pistola.
3: Para el coche.
2: Para el coche, es una pistola,
3: okay,
2: que avienta mucho aire.
3: Siento cosas que necesita uno, ajá, en su kit básico de supervivencia.
2: Entonces compré la pistola, pero el coche tiene que estar perfectamente pulido y encerado para que el agua resbale muy bien. Así, si tú lo haces y tu coche está, no está encerado, no funciona. Y tiene que estar perfectamente así, con un trabajo de estética de millones para que medio funcione.
3: Pues si es no, que no. Me pondría a pensar que pasa igual si dejas que el coche después de que llueve se seque.
2: No, porque entonces ya está sucio. O sea, si tú lo dejas que se seque, pues, se ensucia. No, en cambio, eso, si le avientas la pistola de aire.
3: Es necesidad, es primordial tener una pistola de
2: aire. ¿Sabes qué compré también? La jerga. La jerga secadora en segundos para el coche.
3: Ok, ¿y te funcionaron?
2: Es así.
3: ¿Ambos productos?
2: Es así, me funciona porque seca increíble.
3: ¿Pero
2: si
3: enceras tu coche?
2: Pedí la más grande y no manches, me dolían los hombros.
3: Córtala. Ahí así tienes dos.
2: Pero
3: en
2: se
3: lugar
2: va a despelucar,
3: de una.
2: Se va a despelucar.
3: La manda a surcir antes de que la cortes.
2: Se va a despelucar.
3: Hazle su pastillita.
2: Entonces.
3: Que ya nos vayamos al corte porque.
2: Se llena
3: ni
2: de agua.
3: De amigos.
2: Y terminas haciendo un ejercicio que ni en el gimnasio.
3: Ni yo ni todas las mujeres que nos están escuchando creemos que sea indispensable una.
2: ¿De cuál ha sido tu peor
3: y una
2: compra por internet?
3: Para quitarle las manchas de agua al coche.
2: Pues sí. Mejor vamos a un corte comercial en lo que yo sé con mi coche. Ahorita regresamos al Café Globo, donde hay éxitos
3: todo el día.
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2: ¿Qué tal, amigos de Café Globo? Bueno, pues ahora tenemos a dos caballeros artistazos, ¿no? Por un lado tenemos a un actor, cantante mexicano de origen argentino, famoso por participar en varias telenovelas mexicanas infantiles y juveniles, y por sus temas musicales, entre los que destacan Cupido, Enamorado de Britney Spears, etcétera, etcétera. Y del otro lado tenemos a un también cantautor costarricense, ¿verdad?
3: Así es,
2: un costarricense, tico. Un tico, señoras y señores, que pues están haciendo mancuerna, acaban de grabar un sencillo, la están rompiendo y van a tener conciertos. Señoras y señores, Martín Rica está en la casa.
3: Gracias.
2: Y también Ivanco. Bienvenidos.
4: Gracias, gracias.
2: Bienvenidos al Café Globo. ¿Cómo están? ¿Qué tal la promoción? ¿Andan por todos lados?
3: Andamos a full. Primero que nada, gracias, como te dije, fuera de aire, por el espacio. Gracias a toda la familia, a toda la producción. Es un gusto estar acá en estas cabinas siempre. Siempre nos tratan muy bien. Hemos tenido la suerte de venir muchas veces. Siempre bueno, estamos haciendo algo. Nos reciben y eso para nosotros es de alto valor, así que muchas gracias. Y como dijiste, andamos de un lado para otro promocionando la canción que acabamos de sacar. También
2: tenemos, Amor a la Antigua.
3: ¿Cierto? Amor a la Antigua, así es. Una rolita ya del maestro, de composición, de inspiración, de historias basadas en la vida real.
2: Y son muy jóvenes. ¿Y cómo es que Amor a la Antigua?
4: No, la idea es enseñarle a la nueva generación cómo amábamos hace una década.
3: No hace mucho atrás.
4: Con flores, con cartas, con una llamada telefónica. Ahorita son
2: mensajes. Y likes.
4: Likes, exacto.
2: Puro corazón.
4: ¿Y cómo conoces ahorita a las personas? Por aplicaciones.
2: Exacto, por
4: entonces,
2: aplicaciones.
4: Entonces, qué bonito era antes cuando te arreglabas y tardabas un poco de tiempo arreglándote para ir a ver a esa persona emocionado. Uh-huh. Entonces, de todo eso habla esa canción. Aparte, ahorita no queremos compromisos de nada. No queremos compromisos. No,
2: bueno, ustedes
4: nada,
2: porque son jóvenes, no quieren ahí, no, nada, porque son jóvenes, pero ya uno ya ruco, sí, ¿no?
3: Cambia la cosa, ¿no?
2: Exacto. Oye, está fuerte, ¿eh? Está fuerte que los jóvenes estén hablando de amor a la antigua, o sea, de hace 10 años para atrás, ¿no? Porque son jóvenes.
3: Hermanos, somos jóvenes de 40 años ya, ¿eh? Bueno, ya estamos más medio ahí cruzando el Ecuador, ¿eh?
2: Están jóvenes, hombre. Viejos los cerros y reverdecen.
3: Viejos los trapos, como dicen por ahí, ¿no?
2: Claro. ¿Cómo se conocieron ustedes? ¿Cómo fue la relación? ¿Cómo nació?
3: Bueno, con Ivanco tenemos una relación, además de amigos, también de las familias. Ivanco hace como 20 años viene al país de Costa Rica, viene para México a grabar en tu casa con mis hermanos. Ellos tenían estudio de grabación, entonces él viene a hacer una producción para iniciar en esto de la música, y ahí es que nos conocemos. Como el estudio estaba en nuestra casa, la casa de la familia, pues obviamente nos conocimos, una gran persona. Luego detectamos cuando te das cuenta, ¿no? Cuando una persona vibra bien, y bueno, hicimos una gran amistad.
4: Yo creo que al principio como que no le caí muy bien, pero bueno,
2: ¿sí?
4: No le quedó de otra.
2: Cuéntanos el chisme, ¿cómo fue?
3: No, pero
2: dijiste, ¿quién es este que canta tan bien? O sea,
3: claro,
2: a ver, me va a hacer sombra,
3: Exacto, me pintó la competencia ahí. Pero no, la verdad que es una amistad muy linda, muy pura, y como te digo, no solo nuestra, sino de las familias también. Y nada, de esto también deriva hoy este presente de poder hacer música juntos, que la verdad es un regalo de la vida.
2: Y ¿no? dijiste, ¿de enemigo? No, mejor amigo.
3: Sí,
2: no,
3: mejor tenerlo de aliado a que, claro, que me venga a robar el ganado. Exacto.
2: Mejor que me ayude a subir mi rating, ¿no?
3: Exacto, entonces es una amistad de mucho tiempo, pero todo derivado por la música. Después hemos compartido muchas cosas más, pero como te digo, es una...
2: ¿Han compartido novias? ¿Novias han compartido novias?
3: No nos ha tocado remover cosas, exacto, hasta ahora.
2: No son Milky Brothers, hasta hoy.
3: Exacto, hasta ahora no. Exacto.
2: Muy bien. Perdone usted mis nacadas, señores, a veces se me olvida. Arriba el barrio y la caguama en bolsa.
3: Siempre,
2: exacto,
3: la Kawasaki.
2: Exacto, la Kawasaki. ¿Y qué más va a haber en este concierto en el Ferrocarrilero?
3: Bueno, seguramente vamos a tener más invitados, nada más que estamos cerrando esa parte. Ya sabes que los tiempos de los compañeros, todo el mundo anda full con sus cosas, pero seguramente vamos a tener invitados, vamos a hacer todo un... pues los conciertos casi siempre son un viaje en el tiempo, porque mi repertorio más fuerte, sobre todo, pues es música que la gente se acuerda mucho por las novelas, uno que otro éxito de los discos. Pero obviamente en esos discos también había un repertorio muy lindo de baladas, de canciones que hoy en la actualidad le hemos cambiado la versión, la tonalidad. Obviamente ya no tengo tanto la voz de ardilla como cuando era más chamaco. Entonces, nada, es un lindo recorrido musical que a lo que veníamos haciendo, ahora modificamos más las versiones para hacerlo como más acústico. O sea, vamos a tener la banda, pero también vamos a tener un set como más acústico, ¿no? Entonces vamos a ir rotando entre la banda completa en algunas canciones, otras venimos, hacemos acústico, piano, voz, guitarra, voz. Va a ser como medio trova todo, ¿no? Ese formato, okay. Creo que por eso le pusimos íntimo, porque queremos que la gente se lleve esta onda de que, bueno, pudimos como si fuera un palomazo, ¿no? Nos cantaron de todo en distintas versiones. Así que estamos muy contentos con este show.
2: Ivanko, ¿vas a estar solo en dos canciones o en todo el show?
3: No. Va a estar en una parte ahí.
4: Vamos a estar ahí como cantando las canciones que tenemos nosotros y
2: algunas más.
4: No creo.
3: Hace un show de stripper en una parte que yo me voy a cambiar el vestuario.
2: Muy bien. ¿Les gusta encuerarse entonces?
3: Sí. O sea, él no tanto, pero ya lo estoy contagiando, ¿viste? Ya lo estoy llevando hacia allá.
2: Claro, él es una especie de concierto solo para mujeres. ¿No?
3: Algo de eso puede haber, pero no se piensen que va a haber el físico que es solo para mujeres. Nosotros damos pena más que...
2: Entonces va a ser una especie de concierto full Monty.
3: Pero la intención está.
2: Exacto. Sensualidad va a haber. Hay que medio buscarla, pero va a haber.
3: Aquí la actitud va a haber.
4: Las chicas detrás de cámaras también siguen haciendo como caras.
3: Asustadas. Estos güeyes que hablan, dicen, ¿no?
2: Sí, están sacados de onda. La verdad, sí, están sacados. La verdad. Oigan, pues muy bien que vendan muchos boletos. Ya están en Boletia, dices,
3: gracias,
2: ¿verdad?
3: Muchas gracias.
2: Y también supongo que las taquillas de teatro, ¿o no?
3: Sí, en las taquillas. Creo que la verdad no sé si el teatro maneja las taquillas. Ahí me mataste con esa pregunta, pero debería, ¿no? Normalmente las taquillas, pero casi siempre, viste, que hoy en día...
2: ¿Te parece que lo investigues y en tus redes sociales, que son...?
3: Sí, señor. Martín Rica 1.
2: Martín Rica 1
3: en todas las redes.
4: Ivanko.music.
2: Ivanko.music. Ahí va. Le informan a la gente si hay boletos en la taquilla del teatro o no.
3: Hablando de boletos, te vamos a dejar unos boletos también.
2: Vamos a dejar unos boletos.
3: Unos tres dobles.
2: Para que vayan, Anita y Fabi, para que vayan a ver los desnudos.
3: Si alguien quiere ver esta desgracia, ahí hay tres dobles.
2: El concierto full Monty, Martín Rica.
4: No nos va a llegar nadie.
3: Es más, van a devolver los que ya compraron.
2: Pues muchas gracias, señores. El Café Globo es su casa. Regresen cuando quieran y que se llene el teatro y que vengan muchos más.
3: Hermano, muchas gracias por la buena onda de siempre, por el apoyo, por el espacio, como te dije al principio. Para nosotros es muy importante. Y nada, un abrazo a toda la familia que nos está escuchando.
2: Perfecto. Gracias. Pues muchas gracias. Vamos con más música. Están escuchando esto que es el Café Globo, ya que hay éxitos todo el día.

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2: Seguimos en esto que es el Café Globo.
3: ¿Qué íbamos a hacer? ¿Qué dijimos que íbamos a tener? Cordura en este programa.
2: Cordura, cordura.
3: Y simplemente con tu pistola estamos, y tu jerga no
2: ¿sabes
3: lo estamos logrando.
2: También, ¿sabes qué compré también?
3: Una van a como, correr, Bazooka.
2: Una como nugget, así que le pones a los cristales del coche para que se le resbale el agua ahora que está lloviendo. También la compré, no la he probado. Mañana okay. Te traigo mi reseña de okay, si sirve o no sirve.
3: Por favor, porque yo estoy temiendo, porque Mariana aún no ha salido de la casa de los famosos y creo que nos van a correr a ti y a mí juntos.
2: Exacto, cuando regrese Mariana ya no hay
3: así
2: programa.
3: Así vacío, así
2: ya no hay programa.
3: Criqui, criqui,
2: ¿sabes que
3: criqui.
2: Ya no hay Café Globo?
3: Yo prometí que le iba a guardar el lugar, no que iba a pasar esto. Bueno, a ver, desde Mexicali, dice Melissa, que una vez compró una funda para sillón porque según iba a quedar perfecta. Llegó y parecía sábana de cama individual. Nunca la pude usar. Es que lean las reseñas, chequen las estrellitas, compren en sitios que
2: Rolo,
3: sí
2: las reseñas
3: sean
2: son falsas, ¿no?
3: Reales. Pues no, por lo general sí, las reseñas son muy apegadas a la realidad. Obviamente si compras ahí en estos sitios, como te dijo tu mujer, que no compra, pues no te llega nunca el producto, nada más te cobran y luego recupera tu dinero. Pero los sitios que sí están certificados, pues sí viene la reseña.
2: ¿Y cuáles
3: real.
2: Están certificados? ¿Dónde dice que están certificados?
3: Pues mira, es que no quiero hacer anuncio, pero yo compro mucho con los niños en Amazon y ahí no tengo tanto tema. No he tenido ningún problema.
2: Ah, no, bueno.
3: Mi tía, que compra mucho en Mercado Libre, luego compra un shampoo que dicen que es tal shampoo buenísimo para el color de pelo. Y le llega el shampoo y yo le regalo uno de la tienda y los compara. Y dice él que el de Mercado Libre huele a esto y el otro original huele a esto. Entonces me la estafaron a mi pobre tía.
2: ¿Ah, sí?
3: Es correcto. Tengan mucho cuidado, sean precavidos.
2: Es que bueno, Mercado Libre no tiene nada que ver. O sea, Mercado Libre es una buena plataforma,
3: claro.
2: Pero hay muchos vendedores.
3: Claro.
2: Y entonces puede que haya un vendedor ahí.
3: Y entonces hay que reportar
2: mañozón,
3: y
2: mañozón.
3: Hay que decir porque está horrible. Que mira,
2: que
3: aquí
2: vendiendo
3: hay
2: cosas
3: hay
2: que no son originales.
3: Que está en Poza Rica, se llama Federico. Hola, dice que su peor compra fue un mini ventilador para la oficina. Hacía más ruido que aire. Todos se burlaban cada vez que lo encendía. ¡Saludos a la cabina! ¿Que cómo te va con tu windblower de tu coche? Dice.
2: ¿Sabes qué compré también una vez? Una plancha.
3: ¿Ah,
2: una
3: sí?
2: plancha para viajero.
3: ¿Y
2: que
3: de vapor?
2: Que le echaba,
3: o...
2: De vapor.
3: Okay,
2: que le echaba sal.
3: Agua.
2: Le tienes que echarle sal.
3: ¿Sal?
2: Y, ajá, sal y agua. Y ya aventaba el vaporcito.
3: ¿Pero por qué le tienes que echar sal? La sal es un mineral.
2: Pues funcionaba con sal y agua.
3: Ebullición del agua.
2: Funcionaba con sal y con agua.
3: Hace una cal alrededor y tapa el ducto. ¿Y funcionó o no funcionó?
2: Sí, funcionaba perfecto.
3: ¿Hasta?
2: Hasta que dije, o sea, ¿para qué quiero una plancha? Si en todos los hoteles hay plancha.
3: Ajá.
2: ¿Sabes? Pero no sé por qué, pues se me ocurrió.
3: ¿Con sal?
2: Comprar una plancha.
3: Mira.
2: Y era es que me gustó que era mini plancha, era como este tamañito, una mini plancha okay. Que cabía en tu maleta y la podías
3: estabas
2: llevar.
3: Estabas jugando
2: todos
3: al mini viaje y que nos vayamos ya, Bazooka, a escuchar.
2: Que ya tienes harta la
3: porque
2: productora.
3: Ya basta de todas. O sea, no he podido leer nada de la gente porque tú ya has comprado demasiadas cosas que no funcionan.
2: Bueno, vamos al corte, volvemos.
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2: Ay, ay, ay, Café Lovers. Hoy tenemos historias que sanan. Nos vamos a echar el cafecito aquí en Café Globo porque me da mucho gusto recibir a la autora de Más Allá del Espejo, un libro que fue presentado en la FIL de Guadalajara y que está transformando la forma en que habitamos nuestro cuerpo, sin fórmula mágica, con historias reales y con mucha empatía. Carla cuestiona los estándares de belleza impuestos, visibiliza el impacto de la gordofobia y nos recuerda que nuestra relación con el cuerpo está entrelazada con nuestras emociones. Carla Dad, bienvenida a Café Globo. ¡Qué necesario es tenerte aquí!
3: Muchísimas gracias. Un honor estar aquí con ustedes.
2: No, hombre, pues el honor contigo. Es mío, Carla querida. A ver, cuéntame. Es que, a ver, tú dices que el objetivo es que cada lector reciba el mensaje central, logrando una transformación en la forma de habitar el cuerpo, sin fórmula mágica, profundizando y empatizando desde nuestra propia mirada. ¿Cuál fue el momento en tu propia historia donde dijiste hasta aquí? Tengo que mirar más allá del espejo.
3: Pues fue un momento en donde me di cuenta que lamentablemente todo se estaba centrando alrededor del cuerpo. Me empezaron a llegar muchos pacientes con problemas de trastornos de la conducta alimentaria, en donde las conversaciones hasta con mis familia, mis amigas, se centraba todo en el cuerpo. Y yo decía, ¿por qué? O sea, sí, el cuerpo debemos de fomentar la salud, el ejercicio, por supuesto, una alimentación balanceada, todo, pero ¿por qué esa presión tan fuerte? Y de repente todo en redes empezaba como...
2: Uy, que si no.
3: Ajá, todo era así de alrededor del cuerpo, que si la dieta, que si el...
2: Que si estás flaca, que si estás gorda. El chiste es que no se les da gusto a nadie en redes con nada.
3: Exactamente. Entonces en ese momento dije, ¿sabes qué? Necesitamos algo. Bueno, yo necesito expresar de alguna manera... que esto no va por el camino correcto.
2: Claro.
3: Y también cuando yo empecé a recibir a niños, a niñas chiquitas de 8, 9 años, 8, 9 años, que me decían, es que estoy gorda. Y yo,
2: ¡ay, no, qué fuerte!
3: Yo así de, ¿pero por qué lo dices? No, porque mi amiga me lo dijo, o lamentablemente mi mamá no me deja comer galletas, no me deja comer papas, donde la restricción en la niñez empezaba, yo decía, no, esto no está bien.
2: Pues sí, no está bien, pero también tenemos que tener como padres de familia que somos la conciencia de que México ocupa un lugar importante en en obesidad infantil, ¿no? Y que también hay casos de gordofobia muy fuertes que empiezan desde nuestros hijos. Entonces, creo que tener esa conciencia y hacer este reconocimiento es importantísimo, sobre todo siempre de la mano de un especialista. Porque nos han enseñado que el cuerpo es algo que se arregla, ¿no? O sea, que flaco, que gordo, que esto, que el otro, que chaparro, que alto. Pero tú cambias este concepto, lo modificas a enseñarnos que el cuerpo es algo que se habita, que está entrelazado con vínculos y experiencias mucho más profundas. Si hoy una mujer nos está escuchando, una de nuestras Café Lovers, se vio en el espejo en la mañana y se odió, ¿por dónde le dirías que empiece hoy mismo, sin dieta, sin filtro, solo con ella?
3: Que se pregunte qué es lo que está viendo. Si realmente está viendo ese cuerpo, pero que vea más allá de eso. Que vea qué es lo que tiene como persona. Que el cuerpo, al final del día, lamentablemente ahorita se ve como una... lo que nos define y no para nada. Entonces yo le diría, a ver, ok, sí estás viendo tu cuerpo así, pero ¿qué hay más allá? ¿Qué ves más allá en el espejo? Yo siempre les digo, vean su mirada. Los ojos no te van a mentir.
2: Son el espejo del alma.
3: Exactamente. Entonces es el... si te sientes feliz, si te sientes satisfecho con lo que estás haciendo, o sea, ver qué tienes en tu vida y qué es lo que te permite justamente habitar y moverte y tener el estilo de vida que quieras tener. A ver, yo siempre he dicho, no es que nuestro, o sea, no es que nuestro cuerpo siempre nos va a gustar, porque sería una mentira, ¿no?
2: Y además somos hormonales, hay días que sí nos gustamos y al otro día te levantas y ya no te gustas. Entonces, ay, ¿quién nos entiende? No nos entiendan, compréndanos, ámenos mucho.
3: Exactamente, o sea, no siempre nos va a gustar nuestro cuerpo y está bien, claro, es válido. Claro. Si hay alguna parte de tu cuerpo que quieras modificar, se vale, pero de la manera adecuada y con especialistas que no fomenten la delgadez, que no sean pesocentristas, ¿no? Que no sean personas que te manden dietas restrictivas en donde te manden muy poca comida que no se adapte a tu estilo de vida.
2: Eso no es un profesional. Digo, todos los profesionales, aquellos que se dedican a medicina metabólica, por ejemplo, siempre te dan el acompañamiento de un psicólogo porque van de la mano. Entonces hay que tener una responsabilidad y buscar profesionales certificados. Cuando vivimos en una época que estamos llenos de filtros, de cuerpos irreales, como bien mencionas, de un antes, de un después, tú cuestionas estos estándares de belleza que son impuestos. ¿Quién nos impuso ese espejo, Carla? ¿Y cómo podemos empezar a romperlo sin sentir culpa?
3: Mira, lamentablemente, los trastornos de la conducta alimentaria y los problemas de imagen corporal son problemas que existen desde hace muchísimos años, pero son realidades que se han silenciado. Uh-huh. Millones de personas en el mundo se miran al espejo y sienten que no son suficientes.
2: Claro.
3: Y son problemas que afectan la salud, las metas, los sueños y lamentablemente es que también arrebatan vidas. Ahorita vivimos en una época que premia la delgadez extrema, poco saludable y que normaliza la comparación y que pone el cuerpo como una medida de valor personal. Entonces, yo creo que lo primero que hay que hacer es entender que tu cuerpo no te define. Lo que te define son tus acciones, tus lazos, tus vínculos, tener una, yo siempre digo, a lo mejor es algo muy tonto, pero decir, ok, a lo mejor este cuerpo ahorita no me está gustando, pero me siento feliz con mi familia, me siento feliz con mis amigos, estoy feliz en el trabajo. Ellos pueden ser mis redes de apoyo.
2: Claro.
3: Las redes de apoyo son sumamente importantes. Entonces creo que
2: indispensables, diría yo. Y no solo para una imagen que tienes preconcebida de ti mismo, sino para la vida en general.
3: Exactamente. Entonces, quien nos ha impuesto todo esto es una sociedad y se ha vuelto mucho peor, voy a decir, por las redes sociales.
2: Claro.
3: ¿No? Y ojo, no quiero satanizar a las redes sociales, porque las redes sociales pueden ser muy saludables.
2: Pues una gran herramienta.
3: Exacto, si las aprendemos a utilizar.
2: Pero también pueden ser una manera de destruir, como mencionaste, algo muy delicado, de jóvenes y de niñas y niños y hasta adultos que se han llegado a quitar la vida por temas de las redes sociales. Eso es una realidad. Y algo que me llama mucho la atención es que tú mencionas que nuestra relación con el cuerpo está entrelazada con nuestras emociones, con nuestros vínculos y experiencias más profundas. ¿Nos puedes explicar eso con un ejemplo de la vida real? ¿Cómo una ruptura, un duelo, una infancia se puede ir al cuerpo?
3: Claro. Por ejemplo, cuando perdemos a alguien importante, ya sea por una ruptura o por, lamentablemente, si fallece la persona, lo primero que se nos va en muchas personas o aumenta es el hambre.
2: ¡Qué profundo!
3: Es el hambre. Entonces, ahí hay dos caminos. O la persona deja de comer o empieza a comer mucho.
2: Cierto.
3: ¿No? Entonces, ahí te das cuenta que el problema no es la comida. Es lo que está sintiendo y es lo que está viviendo. Y el duelo es totalmente válido y una persona lo tiene que transitar de manera correcta, pero no a través de hacerse daño en el cuerpo a través de la comida.
2: Claro.
3: ¿No? Y ese es un ejemplo que creo que a todo mundo nos ha pasado porque, pues bueno, somos seres humanos, ¿no? Pero es importante conocer que somos mente y cuerpo.
2: Oye, me encanta más allá del espejo, Carla Haddad, ¿podrías compartirnos tus redes sociales para que la gente esté pendiente y también decirnos dónde podemos conseguir este tesoro? Porque estoy viendo que es un tesoro, con todas las historias reales que compartes y con este... decirnos a todos que tenemos que amarnos, que tenemos que vernos al espejo con amor y no con crítica. ¿Dónde?
3: Sí, pues bueno, mis redes sociales en Instagram es psic de psicóloga. Ajá. Punto Carla Haddad. Uh-huh. Esa es mi red social. En Facebook me pueden encontrar igual. Y también, bueno, en LinkedIn, como Carla Haddad.
2: Ajá.
3: Y el libro lo pueden encontrar en Amazon.
2: Ay, está maravilloso. Pues muchísimas gracias, Carla, por venir con nosotros, compartirnos esto que es un espejo que muchas veces nos refleja en amor, pero que la mayoría de las veces nos refleja con otros sentimientos, y ya tenemos una gran herramienta, ¿no?, para poder cambiar esa imagen y vernos con todo el amor del mundo. Café Globo es tu casa, ven cuando gustes.
3: Muchas gracias.
2: Te quiero dar las gracias a ti por este tesoro que trajiste, y pues los invito a seguir escuchando música aquí en Café Globo, Café Lovers, porque en Café Globo escuchamos éxitos todo el día.

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2: Se acabó lo que se vendía, señoras y señores. Aquí sí, puro producto de alta calidad, ¿eh? Productos de alta calidad lanza a la venta. Bonito programa radiofónico, Café Globo. Mira, a sus órdenes.
3: Y nuestra gente, chamarras, audífonos, licuadora portátil.
2: Licuadora portátil. Una vez me regalaron una licuadora portátil también. Pero la cambié por una banda de hacer ejercicio.
3: Ay, Dios mío. Y luego ve una silla para trabajar desde casa. Saludos de la oficina. Pedí un espejo decorativo. Cuando llegué, descubrí que era mucho más pequeño de lo que imaginaba. Parecía de casa de muñecas. Es que todos son de tu club.
2: Temu vende mini cosas. O sea, mini cosas. No. Y si no lees la descripción y ves las reseñas, como bien dices, caes.
3: A mí me han dado cosas que sí me funcionan.
2: A mí no.
3: Ay, Dios mío. Ve aquí una bocina que prometía batería todo el día, una planta artificial, es de tu club, Pamela, desde Poza Rica, y saludos desde el trabajo. Mi peor compra fue una mesa plegable que, según soportaba mucho peso a la semana, ya estaba chueca como tu soporte, Bazooka. Ya nos tenemos que ir, caray. Todas las compras de Bazooka y de nuestra audiencia, lean las reseñas, compren en un sitio, en una plataforma buena, para que no se lleven sorpresas y pierdan su dinero.
2: Es correcto. Gracias a nuestra HH productora José Cervantes. Gracias a Aldo y Pato, que están editando ya nuestro podcast. Gracias.
3: Anita en las redes, en la cámara, en las cámaras, que está mi querida Fabi también. Ya saben, nuestro WhatsApp 5533060109. Interactúen con nosotros, Café Lovers, que siempre es un gusto saludarlos. Y nosotros intentamos ser el día de hoy y tener mucha cordura, pero creo que no se logró.
2: Es correcto. Bueno, pues ya nos vamos, señores. Mil gracias. Continúe en esto que es la estación de los éxitos. Esto es Globo. Mañana tenemos una cita a la misma hora, en la misma frecuencia, plataforma u aplicación. Gracias. Adiós. Sean felices. Gracias.
3: Los queremos. Gracias, Bazooka. Chao.
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2: Buenos, felices, espectaculares y maravillosos días. ¿Cómo están? Bienvenidos sean todos ustedes a Globo 98.7. Qué gusto saludarlos, acompañarlos en esta mañana de lunes. Estamos arrancando ya semana, una semana pues muy padre, muy bonita. Pinta bastante, bastante bien, ¿eh? Yo sé que hoy 28 de noviembre, iba a decir, de septiembre. Es que ya es la última semana de este mes de septiembre. ¡Uy! Como siempre, termina el mes en la mitad. Para nosotros los obsesivos compulsivos, eso es como raro. Eso es como raro. Pero bueno, hoy es 28 de septiembre del 2026. Saludando a todos aquellos que hoy cumplen años, que se la pasen muy bien. Les mando un abrazo, una felicitación enorme. Sigan disfrutando con nosotros de la programación de los éxitos todo el día a través de Globo 98.7. Hoy es lunes de espectáculos. Vamos a hablar, sí, señoras y señores, pero de la Casa de los Famosos. Pero antes voy a hacerles una encuesta. Hasta este momento, ya está a punto de terminar la Casa de los Famosos. También está el otro reality show que es La Granja VIP. ¿Cómo vamos? ¿Ya como que les gusta la Casa de los Famosos o todavía no? ¿Les gusta La Granja VIP o todavía no? Y voy a hablar de otro reality show que también está, pero esto está en plataformas digitales, está grabada, no es 24/7, pero que está causando mucha sensación, mucho furor. Ahorita les voy a contar. Pero también quiero contarles a ustedes que hoy lunes, para arrancar semana, para estar despiertos, para que ustedes se pongan muy de buenas, se pongan muy felices como ando yo el día de hoy, tengo regalos. Tengo regalos. Tengo por acá el link para que ustedes se puedan registrar en la primer carrera MBS Radio. Si tú eres de los que quieres participar, nada más tienes que pedirme el link para registrarte. Y ahorita les voy a dar toda la información porque puedes correr 5 y 10 kilómetros. Y tengo yo unos regalos. Es un pase doble para uno de los conciertos más esperados aquí en Guadalajara. Es de un español que todo mundo queremos, que nos ha acompañado durante generaciones. No les voy a decir de quién se trata, espero que adivinen, pero antes yo quiero saber la encuesta que les hice acerca de los reality shows. Ya más o menos se enteraron cómo va, ya se va a terminar uno, les digo, y yo necesito saber si ya están como familiarizados o no, porque híjole. Hoy les voy a soltar. También les voy a platicar de los conciertos que hubo aquí en Guadalajara durante el fin de semana. Muchísimos, muchísimos conciertos. Y por acá los controles me acompañan como todos los días. René. Mi querido René, si ustedes me escuchan un poquito más ronquita de lo normal, es porque grité mucho en los conciertos. O sea, fui a todos, de uno me brinqué a otro y así andaba yo por todos lados. Pero qué tal el tráfico de esta ciudad cuando hay conciertos. Bueno, no vamos a hablar de eso, vamos a hablar de lo bonito. Son las 11 de la mañana con 10 minutos. Yo soy Mayra Patricia Rivera y como siempre me encanta estar contigo a través de Globo 98.7. Bienvenidos. Yeah.

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0: Ya estoy de regreso, son las 11 de la mañana con 20 minutos. Oigan, por cierto, estoy ahí a través de mi Instagram, Mayra Patricia Rivera. Estoy en vivo, ¿eh? No saben qué cosas los ando yo enterando fuera del aire. Así es que vayan al en vivo ahí a través de mi Instagram, Mayra Patricia Rivera. Y de paso me siguen, ¿eh? De paso me siguen y ahí vamos a estar en contacto. Oiga, les decía yo que tengo boletos para que se vayan al concierto de Alejandro Sanz, que se va a estar presentando en el Coliseo GNP Seguros Guadalajara. Y ustedes no se lo pueden perder. Hoy voy a regalar un pase doble. Así es que lo único que tienen que hacer es mandarme un WhatsApp, dejarme su nombre completo, dejarme también su correo electrónico y decirme, Mayra, yo quiero ir al concierto de Alejandro Sanz, y me dejan ahí tres canciones. Las tres canciones que más les gusten de Alejandro Sanz, y así van a poder participar. Oigan, saludos a Tlapaya, que fue su cumpleaños, vi que fue su cumpleaños, le mando un saludo enorme. Y un abrazo a todo su equipo. Ahora sí, yo sé, miren, hice una encuesta y yo sé que a mucha gente no le gusta la Casa de los Famosos ni los reality shows, ¿no? La verdad, a mí sí me entretienen, o sea, no es que yo, ay, me encanta y guau, lo máximo del mundo. Y antes de que venga Ferdi Gallardo, que a ella no le gusta hablar de eso, yo voy a hablar de la Casa de los Famosos y de los otros reality shows. Vamos a empezar con la Casa de los Famosos. Primero, ya están en la semana final. Ya se acaba este domingo la Casa de los Famosos, gracias a Dios. Se acaba el domingo. En resumen, la temporada creo que ha sido muy mala, muy, muy mala. Es lo que dicen los que saben ahí a través de las redes sociales. Ha sido muy mala, ¿por qué? Porque no ha sido como otras casas de los famosos, ¿no? Que hay mucho conflicto, que hay mucha actividad. No, estos son, miren, todo amor, aburridos como ellos solos. La verdad, los poquitos conflictos que ha habido ahí o las poquitas situaciones que han dado de qué hablar, creo que no las aceptan. El público ha sido un jugador muy importante que, dicen los que saben, no lo digo yo, arruinan la temporada. Ellos arruinaron, o sea, el público que se fanatiza demasiado está arruinando esta temporada con los comentarios. ¿Por qué? Porque se han ido por gente que la verdad no hace mucho. Pero bueno, yo no me voy a meter en camisa de once varas porque la verdad, pues no. Pero resulta ser que pues ya están en la semana final. Jair, que se perfila como uno de los favoritos para ganar la Casa de los Famosos. ¿Qué hace Jair? ¿Cuál ha sido su estrategia, por llamarlo así? Bueno, pues él ha estado cocinando, encargado de la cocina, ha hecho ejercicio, ha sido como el papá de absolutamente todos, ¿no? Ernesto La Guardia, también este actor muy famoso de muchos años en la televisión mexicana. ¿Qué ha hecho Ernesto La Guardia? Pues ser amable. Ser amable y ya. Memo Schutz, que él es un comentarista deportivo. ¿Qué ha hecho Memo? Pues nada, y ahí andaba como un rumor de que andaba coqueteándole a otra de las integrantes y que pues es casado, ¿no? Eso es lo que ha hecho. Karina Torres, que es de este clan de las perdidas, que también se esperaba mucho de ella y no dio lo que la gente esperaba. Miren, eso puede pasar, o sea, tú puedes tener una idea de una persona que ves en redes sociales y al final de cuentas resulta que es una persona súper seria, súper tímida. Por ejemplo, yo hablo mucho, pero en mi vida diaria ni hablo. No, aquí yo me la paso hablando, pero en mi vida diaria soy muy callada, tímida, inocente, tiene la... Bueno, basta. Ok. Está también Gema Garoa, que es un descubrimiento ahí en la Casa de los Famosos, que es una actriz, pero que pues no tiene nada que ver con redes sociales, nada. Y también está en la semana final Mariana Ochoa, que se coló a la final ya con un pase directo y resulta ser que pues ella salió de la casa y luego la volvieron a meter a la casa y ha sido como una polémica y ahora se perfila también como una de las favoritas, ¿no? Ese Pérez, que es un influencer que ha sido el más criticado, el más funado, el más odiado de la casa, pero les voy a decir algo. Es el único que ha dado contenido. Honestamente, que si se pelea, que si habla, que si dice, que si se enfrenta, que si todo. Bueno, ¿y quién me faltó de los finalistas? Bueno, creo que ya son todos. Son 7. No sé cuántos mencioné, pero el caso es que ya está en la recta final La Casa de los Famosos. El miércoles sale otro, el jueves sale otro y ya el domingo es la final. Que les digo, los favoritos del público son Yair, Karina Torres y ya, porque los demás, pues no. Y Memo Shoot también, aunque no haga absolutamente nada. El caso es que ya, señoras y señores, para todos aquellos detractores de La Casa de los Famosos, ya se va a terminar, ya va a decir adiós. Y pues vamos a ver qué sucede. Ahorita les voy a platicar de La Granja, que no estoy muy empapada de La Granja porque tiene como 2 o 3 semanas que acaba de empezar. Entonces, ahorita les voy a platicar. Lo que sí es que ha sido una sorpresa este comediante Kevin el Bicolor y también Pimpinel Escarlata, que es una luchadora, que también ha sido un descubrimiento. Los demás, pues ya los hemos visto en reality shows, ¿no? Mane, se me fue el nombre, Kuno, también está Niurka, que es la que pone la casa, la granja, para volteada al revés. Y bueno, pues la verdad es que los reality shows sí creo que ya deberían de parar. Pero ahorita les voy a platicar de otro reality show que está en una de las plataformas más importantes de videos, que ha sorprendido a muchísimos. ¿Por qué? Porque es un reality show de condición física. Están grandes deportistas, están grandes personalidades y ahorita yo les voy a contar. Oigan, estoy en vivo a través de mi Instagram, Mayra Patricia Rivera. Así me pueden encontrar, van, me siguen y de paso ahí platicamos mientras ustedes escuchan esto.
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1: 11:34.
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0: Y de regreso, y oigan, son las 11:42, gracias a toda la gente que estuvo ahí pendiente en la transmisión que estaba yo haciendo a través de mi Instagram, Mayra Patricia Rivera. Ahí vamos a poder estar en contacto ustedes y yo siempre que ustedes lo necesiten, ¿eh? O sea, no contesto los mensajes porque ya me estaban reclamando acá que no contestaba los mensajes, pero vamos a estar en contacto, ustedes van a saber qué ando haciendo y demás. Oigan, vamos a hablar de otro de los reality shows que ya están pues avanzados y que también pues mucha gente está atenta a eso. Resulta ser que uno de los eliminados de este domingo de la granja VIP fue Carlos Trejo, el cazafantasmas. Carlos Trejo, para usted que no se había dado cuenta, estaba dentro de la granja VIP. Ahí estaba. Hay gente muy extraña ahí en la granja VIP y yo creo que eso es lo que hace único estos formatos, porque luego imagínense nada más al cazafantasmas con actrices, con influencers, con demás, y todos ellos ahí cuidando animalitos, o sea, trabajando como en una granja, ¿no? Resulta que Manelik, que es una influencer que todos, bueno, no todos, pero mucha gente conoce porque ha estado en todos los reality shows del mundo, pues estaba dentro de esta placa de nominación. Y también la bebecita, que, miren, ahí sí les voy a decir algo. No sé si la bebecita, no, porque es la bebecita, tenga fans o no, pero qué horror estar escuchando hablar. ¡Qué horror! ¿Por qué? Porque hace una voz como si... Así, todo el tiempo. No. Todo el tiempo. Mira, voy a hacerle y tú luego le pones el ay, no, ¿no? Es que, bebé, yo te digo que... Todo el tiempo.
1: Ay,
0: es...
1: no.
0: Ah, sí. Yo digo eso cada vez que lo escucho. Pero bueno, el caso es que, pues, se va Carlos Trejo. Es el tercer eliminado. Van 3 semanas ya de la granja VIP. Es el tercer eliminado. Estaba Kenny, también está ahí. De Kenny Los Eléctricos, ¿será la agrupación? Bueno, Kenny está ahí. Está Julio Camejo también, que también estaba ahí nominado. Y bueno, pues él fue, Carlos Trejo fue el que dijo bye, me voy, adiós y demás. Pero bueno, voy a dejar los reality shows ahorita. Lo que voy a retomar es una noticia que en los últimos días ha dado mucho de qué hablar a través de las redes sociales. ¿Por qué? Porque resulta ser que Alex Syntek, sí, señoras y señores, Alex Syntek ha dado unas declaraciones, ha hecho unas cosas que a todo mundo ha dejado con cara de ¿what? ¿Qué está sucediendo? ¿Qué está pasando? Primero, sabemos que Alex Syntek ha hecho comentarios acerca del reggaetón, específicamente de Bad Bunny. Después suben unos videos en las celebraciones del grito de independencia en algunas alcaldías de la CDMX, en donde también hace unas declaraciones muy extrañas, muy raro. Y luego resulta ser que muchos dicen que esto es una campaña de publicidad. ¿Por qué? Porque automáticamente, después de todo ese escándalo que se ha hablado de Alex Syntek, todo lo que se ha dicho, incluso está rifando, regalando no sé qué cosa, su peluquín, que jamás en la vida lo habíamos visto, se quitó el peluquín, se tomó una foto, la subió a través de las redes sociales y dice, voy a regalar mi peluquín. Claro que sí. Bueno. Todo eso ha pasado con Alex Syntek en menos de 2 semanas. Pero eso le ha servido porque ha incrementado de una manera impresionante, ¿qué creen? Sus escuchas en las plataformas digitales.
1: ¡Wow!
0: Se ha vuelto viral, ha sido tendencia a través de las redes sociales. Entonces, todos nos preguntamos si todos los artistas, influencers y demás necesitan este tipo de escándalos o este tipo de cosas para que se escuche su música, para que se hable de ellos, para que estén en el radar público, realmente eso es lo que queremos ahorita. Digo, porque ahí está la prueba, ¿eh? Miren, ha hecho unos comentarios que yo digo, ay, quítenle el teléfono, por favor, a mi Alex Sintek, quítenselo, por favor. Pero bueno, le ha servido y eso es importante. ¿Ustedes qué opinan? Yo me voy con música, son las 11 de la mañana con 48 minutos. 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
2: Estamos ya de regreso, son las 12:06. Oigan qué rápido va el tiempo, pero les recuerdo que tengo boletos para que se vayan a Alejandro Sanz. Oigan, pero no sean así, ni un, oye Mayra, ¿cómo estás? Un cafecito, algo, te damos mielecita para la garganta. O sea, nada más Mayra, quiero los boletos. O sea, también yo tengo sentimientos, ¿eh? También yo tengo corazón y demás. O sea, nada, miren, estoy leyendo todos sus mensajes. ¡Ay, aquí tengo uno! Mayra, buen día y una mejor semana para ti. Gracias, gracias, gracias por desearme esas cosas tan bonitas. Estoy leyendo todos los mensajes, oigan. Dice, Mayra, ¿entrarías a un reality como La Casa de los Famosos? Mi respuesta rotunda, tajante, sería no. Sí me he puesto a pensar, ¿eh? O sea, ¿qué pasaría si yo entro a un reality? Porque luego ya ven que uno piensa cosas bien extrañas. No, la verdad yo no, o sea, no podría. Aparte soy muy, muy picky para muchas cosas. Soy muy especial para muchas cosas. Entonces, no, creo que saldría funadísima, odiadísima, o sería muy aburrida. No lo sé, pero no entraría a un reality. Al que sí entraría, les estaba yo platicando ahorita, bueno, ahorita les cuento, pero antes quiero saludar a mi queridísima Ferdi Gallardo, que llega aquí conmigo. ¿Cómo estás, Ferdi?
3: Muy buenas tardes a todos, un poco inflamada, fíjate, uno entra a los 29 y ya se inflama con la leche, con el agua, con todo.
2: Nosotros los de 25 no sabemos qué es eso.
3: ¡Ay!
2: Los de 25 no sabemos qué es eso, no sabemos qué es la grura, no sabemos nada de eso.
3: Ay, híjole.
2: El reflujo,
3: no,
2: nada.
3: Es algo muy feo, la verdad. Yo espero que nunca le suceda. Yo ya estoy madura, ya uno ya es adulto. Sí. Todavía adulto mayor no, pero ya estoy adulta y ya tomar un vasito de leche por la mañana ya me inflama, fíjate.
2: Oye,
3: qué triste.
2: Qué feo ser adulto, la verdad, ¿eh? Está muy complicado. Mira, hoy en la mañana fui a hacer un trámite ahí al saludos a la gente de... ¿Sí puedo mandarle saludos a la gente del SAT o no? Bueno, saludos a la gente del SAT, pero fui a hacer yo un trámite y qué muy rápido, muy ágil todo, muy bonito, pero qué flojera hacer esas cosas de adultos. Entonces, yo pensé en voz alta, mientras estaba yo ahí en mis firmas y demás, empecé en voz alta y le dije al chico que me estaba atendiendo, uy, estos trámites de adulto, cómo me chocan. Y el muchacho nada más volteó y se me quedó viendo y como diciendo, ay, esta señora, ya siéntenla. Pero bueno, ya entras en una edad adulta en la que tienes que hacer muchas cosas. Oye, por cierto, me preguntaron ahorita, ¿entrarías a un reality show como el de La Casa de los Famosos? ¿Tú entrarías a un reality show como el de La Casa de los Famosos? ¿O el de La Granja VIP?
3: No,
2: yo sería
3: verdad,
2: el tío
3: no.
2: Pepe, el de La Granja VIP, nada
3: no,
2: más.
3: No, yo no podría. Creo, bueno, depende, yo creo, el reality. Pero el hecho de estar vigilada las 24 horas sí sería como complicado, porque imagínate que haga algo muy natural,
2: es que te digo,
3: y me expongan y me hagan memes.
2: Es que te digo, porque luego la gente a través de redes sociales lo echa todo a perder, porque, oigan, son seres humanos comunes y corrientes, y si, por ejemplo, funaron a uno por decirle, recordarle su 10 de mayo a otro, ¿y cómo? ¡Es un grosero! ¡No!
3: Pero es normal.
2: ¿Cuántas
3: ¿no?
2: Es que eso es lo que dice la gente, que no es normal. O sea, que no es normal que le recuerdes el 10 de mayo a alguien cuando estás enojado.
3: Ah, no es
2: entonces,
3: normal.
2: Entonces, no es normal, dice la gente en redes sociales. No, oigan, no, por eso les digo, yo saldría funadísima. Sí. Funadísima de ahí. Oye, pero hay un reality show, ahorita antes de que empieces tú a platicarme, mi querida Ferdi Gallardo, hay un reality show que yo creo que a este sí entrarías tú. Que se transmite, bueno, está ya en la plataforma esta de videos en Netflix.
3: Ajá.
2: Y se llama Habilidad Física 100 México.
3: Ah,
2: y hay de verdad grandes deportistas, grandes talentos. Se llevan 3 millones de pesos, pero ve nada más, o sea, es una cosa que suben unas rocas así, como en una rampa. no, o sea, realmente sí ponen a prueba sus habilidades físicas. Yo creo que en ese sí entrarías tú. O sea, sí estaría padre que tú entraras porque Ferdi es muy atlética.
3: Ay, muchas gracias.
2: Y demás.
3: El pago se escucha muy bien, ¿eh? Sí, como que me la ando pensando.
2: Sí.
3: Como que me la ando pensando ser bien buenísima onda para que no me funen y ganar el reality. La verdad.
2: Sí, está padre porque ahí, ¿qué te van a funar? Ay, no levantaste bien la roca. Ay, no brincaste los 850 metros. ¿No? ¿Qué te van a funar? Pues no, ay, a ver, hazlo tú.
3: Pero la gente, es que la gente siempre critica, ¿eh? Todo. Entonces yo creo que ahí la gente especialista en los temas deportivos va a empezar a decir, es que esta ni siquiera es atleta, ¿no? Nada más se metió por la cantidad de seguidores que tiene. Así es la gente.
2: Oye, fíjate, hay personalidades como Luis Hernández, el matador, que lo estaban funando. ¿Sí? Que es un futbolista veterano. Y que la verdad, te digo que lo andaban ya ahí funando en las redes sociales. Está también Místico, que es un luchador. Mm. Está Carlos Salcido, Luis Hans, que es bombero. ¿Quién más de los conocidos, ¿no? El Gallo Estrada, que es boxeador también. Piwi, cantante.
3: Órale.
2: ¿Se acuerdan de este?
3: No, entonces sí entro yo. Sí me voy a postular.
2: Bueno,
3: se están metiendo de todo un poco, chile, mole y pozole.
2: No, es que sí, pero claro que pues no, o sea, no cualquiera. Está también Jorge Cantú, que es beisbolista. Uh-huh. También está también Dulce Velázquez, que es luchadora olímpica. Y bueno, pues así muchos atletas y uno de los favoritos creo que es, ay, se me fue, es un soldado que ha dejado a todos con la boca abierta, se llama Francisco Bolaños, él es soldado y está entrenado en las altas élites de todo esto. Y pues resulta que muy bien, ¿eh? Pero bueno, yo no lo he visto, pero he visto mucho ahí a través de redes sociales. Pero ok, mi querida Fer, ahora sí vámonos con... Yo aquí platicándote, vámonos con lo que tú nos traías. Estás viendo a Leo Marín, ¿verdad?
3: Me da miedo Leo, la verdad.
2: No, aviéntate una
3: notita.
2: Si
3: Leo fuera parte de los críticos de un reality, yo tendría miedo, honestamente.
2: No, tú dale una notita y luego ya nos vamos con música, dale. Que nos regañe a las dos, Leo.
3: No, por favor. Bueno, vamos a empezar con la información y chismecito de este fin de semana. Y vamos a empezar con Lady Gaga, que ahorita está viviendo su nueva etapa de esposa y madre. Recordemos que al lado de Michael Polonsky se convirtieron ya en papás a partir del 9 de junio. Y pues están viviendo esta faceta muy diferente. Ella, después de un tour muy largo, empezó a realizar el alejamiento de las redes sociales, aunque sí se le ha visto recientemente en Los Ángeles cargando a su niña. Sí se ha visto esta situación de ser muy precavida de quién se acerca a su vida personal y sobre todo a su bebé. Y es una nueva etapa que se le está viendo a Lady Gaga, ya no tanto en cuestión de escenarios, de música ni nada, sino ahora más el aspecto familiar y personal. Entonces, ambos lucen muy felices, muy unidos. Y lo que me interesa o veo que está como muy bien es que están alejados de las redes sociales precisamente para disfrutar esta nueva etapa, que como nuevamente les comento, de la maternidad.
2: Oye, pero creo que el hecho de alejarse de las redes sociales no les ha funcionado mucho, porque los paparazzis están a la orden del día.
3: Uh-huh.
2: Entonces, también sorpresivo este asunto de ver a Lady Gaga tan maternal y tan...
3: Es que dicen que la maternidad cambia. ¿Verdad?
2: Bueno, no hay que averiguarlo. Pero bueno, oye, padrísimo esto. Ahora sí, ¿te parece que vayamos con música y regresamos?
3: Bien.
2: Porque si no, Leo, ahorita nos va... Bueno, pero bueno,
3: mira,
2: ahorita
3: nada
2: regresamos.
3: Más está sonriendo, yo tengo miedo.
2: Vámonos con música, estás escuchando Globo 98.7.

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Oigan, escuchen muy bien. 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Continuamos.

0: regreso, recordarles que ustedes pueden participar por los boletos para el concierto de Alejandro Sanz. 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Mayra, ¿por qué andas afónica? Bueno, no ando afónica porque sí puedo hablar perfectamente, pero ¿por qué traes tan rasposa esa garganta? Entonces, mínimo, ¿no? Digo, yo opino. Pero me dejan su nombre completo, su correo electrónico, me dicen también tres canciones de Alejandro Sanz y me dices, Mayra, yo quiero ir al concierto de Alejandro Sanz. Así de fácil y de sencillo. Pero por acá nos tiene más información de los espectáculos, mi queridísima Ferdi Gallardo. ¿Qué más nos traes, Fer?
1: Muy bien, señorita, pues fíjate que también hay mucha polémica. Hubo muchísimas que se dice que esto, rumores y situaciones con Jessie Joy y esta separación, que si a lo mejor fue por algún pleito, que si es que Joy ya tenía planeado, bueno, más bien ya conocía los planes de que iban a tener por ahí otros proyectos muy por separado. Sin embargo, después de esta situación y polémica, Jessie publicó unas fotos en redes sociales donde ambos hermanos están juntos sobre el escenario y llamaron la atención porque llegaron justo después de esta situación que se está llevando a cabo desde el 15 de septiembre. Jessie no nos habló de la ruptura familiar, sino de que están unidos, obviamente son hermanos, van a continuar Jessie por la parte de este nuevo proyecto que nos dio también a conocer a través de redes sociales, y Joy con Jessie y Joy. Entonces, siento yo que hay mucha especulación, que está bien que se separen, por un lado Jessie...
0: Están peleados.
1: Jessie continúa.
0: Por donde le veas, están peleados. A mí no me van a venir a contar cosas que no son. Y la más dolida es
1: Joy.
0: O sea, está muy afectada. Está muy afectada. Creo que el que tomó la decisión fue Jessie.
1: Ajá.
0: Que por fin supimos quién es Jessie y quién es Joy. Está, o sea, de verdad, están peleados. No hay más. Ahí la separación no fue en los mejores términos. Y qué lástima, de verdad, porque no solamente es una relación laboral, o sea, es una relación familiar. Y hay situaciones porque a Jessie se le nota frío en los comunicados y a Joy se le ve muy tocada emocionalmente. Ay, aquí tu psicóloga de confianza.
1: Claro.
0: Pero de verdad, yo creo que sí hubo ahí una situación no tan agradable para que se tomara esa decisión. O como lo dijo Joy en la conferencia, yo me acabo de enterar igual que ustedes.
1: Hace 20 minutos.
0: Entonces,
1: yo me acabo de
0: enterar. No está padre esa parte. No está nada padre. Y pues bueno, creo que ahí sí es una situación que va a dar mucho de qué hablar porque tienen conciertos y tienen también un concierto navideño y no sé qué cosa, ahorita que estamos hablando fuera del aire de la Navidad. La verdad, están peleados. A mí no me vengan con cuentos chinos. No me digan cosas que no son, honestamente.
1: Mira, yo quiero creer, es que yo soy muy fantasiosa. Yo creo que sí hay ahí un tema de en cuestión de separación de intereses y que sí está bien que tanto Jessie como Joy continúen en proyectos por su cuenta. Digo, les vuelvo a reiterar, Joy dijo que ella va a continuar con Jessie Joy y que inclusive Jessie Joy lo hacen todas las personas que siguen a la historia de Jessie Joy y que les gustan las canciones, la interpretación y la música. Y de Jessie, pues también es respetable que se quiera separar. Lo que yo no veo viable o que fue como la mejor decisión, es decir, que quería tiempo de calidad y familia y alejado de la fama.
0: Y luego
1: lo que
0: anuncia
1: tú
0: el proyecto.
1: Y anuncia un proyecto muy distinto. Entonces ahí creo que hay mucha incongruencia y no hubo una planeación. Tú comentas que a lo mejor sí hubo ahí una situación de pleito y que lo quiere disfrazar totalmente. Sin embargo, esperemos no falte mucho para que estén en los mejores términos, no por la relación tanto de la banda, yo creo que yo me iría más por el tema familiar, ¿no?
0: Pues sí, también esa parte. Oye, gracias a toda la gente que, miren, ya me están diciendo acá que ya que mejore de mi gargantita, o sea, sí me escucho muy mal. Oiga, perdón, es que miren, el viernes me fui a un concierto, uh-huh. El sábado me fui a otro concierto, uh-huh. Canté muchísimo, por cierto, le mando saludos a Almita Gastelum, que me está escuchando en este momento, que andaba yo enojada ahí con la Almita Gastelum, pero luego ya me contenté y nos pusimos muy a gusto el sábado, cantamos, disfrutamos, gozamos, echamos chisme y todo. Gracias, Almita, por todo. Gracias por todo. Eres una maravillosa persona, aunque a veces me enojo. Aunque a veces me enojo como con Jessy y Joy, que ahí me andan contando cuentos chinos. Porque es que no me gusta que los artistas quieran tapar el sol con un dedo. O sea, no me gusta que engañen a su público como dices. O sea, uh-huh. Primero dices que te vas a dedicar a la familia. Yo estoy con un tema y salgo con otro, ¿no? Y luego anuncias tu proyecto. Tampoco está padre, ¿no? Pero bueno, saludos a la gente también que me está diciendo que acá que me mejore de mi gargantita. Oye, me encantó una que me dijo, Mayra, saca todas las palabras que te has callado. Es que me hicieron enojar y luego ya después ya no. Entonces no se crean. No fue porque me mojé en el concierto. No. O sea, sí, una bañada así, tal cual. Tenía mucho que no me bañaba en la lluvia de esa manera y menos en un concierto. Estuvo padrísimo, pero hoy mi garganta lo anda.
1: Dicen que el tequilita abre la garganta. A lo mejor te hace falta uno.
0: El mío tenía Jamaica, muy bueno, por cierto. Entonces, no sé si era puro hora con Jamaica, pero estaba muy bueno. Ok, ya basta. A ver, entonces, Leo, ¿alcanzamos otra información? Sí, ¿qué más?
1: Está de buenas, Leo.
0: Está muy de buenas, mi Leo.
1: Oigan, pues fíjense que Taylor Swift también hizo historia en los MTV Video Music Awards, ya que se convirtió en la artista más galardonada en la historia de este evento. A sus 36 primaveras, rompió el empate que tenía con Beyoncé, ambas con 30 estatuillas. Y ganó el premio de distinción al director artístico, pero no solo eso, también se llevó el premio a Video del Año, que dedicó a la leyenda de la música country, Dolly Parton. Y durante la ceremonia también estrenó el videoclip de su nuevo sencillo, además de que pues fue una noche icónica, ¿no? Si se dan cuenta, también estuvo el premio Artista del Año, fue también para Madonna, quien inauguró el espectáculo con su primera actuación después de... pues muchos años, 2003 fue la última vez que ella estaba en uno de estos eventos. Y también hubo otros momentos destacados, como la banda Nirvana, que recibió el premio del video Vanguard, convirtiéndose en el primer grupo en obtener este máximo galardón en más de 20 años. Entonces fue una premiación muy llena de vestuarios, de glamour, de participaciones icónicas y sobre todo resaltar el esfuerzo y dedicación de Taylor Swift, que hasta ahorita nos ha impresionado con todo lo que ha logrado en muy poquito tiempo. Y la verdad es que a mi perspectiva, yo sé que a mucha gente no le gusta, que ha tenido polémicas y lo que ustedes quieran, pero siento yo que su trabajo en el escenario y la música, muy bien, ¿eh? Muy, muy bien.
0: Pues es que no tiene que ser de otra manera. Claro. O sea, el compromiso que tienen es impresionante, uh-huh. Y creo que lo cumplen bastante, bastante bien, ¿no? Oye, son las 12:34. ¿Te parece que vayamos con música, Leo? ¿O seguimos con espectáculo? ¿Seguimos?
1: Excelente.
0: ¿Leo, es en serio?
1: Sí, dice que sí.
0: Ya dijo que sí.
1: Yo no lo haría dudar, la verdad. Muy bien, bueno, Leo, muchísimas gracias. Es como cuando tu papá te da autorización de un permiso.
0: Sí,
1: ve. Ah, ok, perfecto, ya me voy.
2: Bendición.
0: Bueno, vámonos con más.
1: Oigan, yo creí que esto ya había terminado en un acuerdo perfecto y hasta les di la noticia hace unos días, pero Colate otra vez confirmó que ya apeló la sentencia que mantiene a su hijo Andrea Nicolás viviendo en Miami con Paulina Rubio y cuestionó la resolución y dijo que busca que se revise, pues considera que hay contradicciones y elementos que, en su opinión, no se tomaron suficientemente en cuenta. Por ejemplo, que esta Paulina Rubio tiene muchísimo trabajo, no tiene tiempo para su hijo y que finalmente tienen más familia estando con Colate que con Paulina Rubio. Entonces dice que no va a estar en paz, a pesar de que ya llevan casi 15 años intentando acuerdos, pero que él sí quiere que su hijo viva con él.
0: Que viva feliz, eso es lo más importante.
1: Yo siento
0: que viva feliz.
1: yo siento que esto ya está, ya. O sea, yo si fuera de verdad Andrea, diría, ya, a ver, ¿con quién me voy a quedar? ¿Con mi papá o con mi mamá o qué está pasando?
0: ¿Cuántos años tiene ella el hijo de tal? De
1: es adolescente, imagínate, está en la edad de la punzada. Sí. Ay, me soné bien tía. Está en la edad de la punzada la criatura y ya. Ya basta, imagínate, casi 15 años determinando que si se queda con él, que si se queda conmigo, que si... No, ya, basta. Entonces, hasta ahorita permanece con Paulina Rubio, con la apelación ya presentada dentro del plazo, y el caso entra otra vez en una nueva etapa legal, mientras Colate mantiene que sigue abierto a llegar a un acuerdo fuera de los tribunales.
0: Pues ojalá por el bien del niño, ¿no? Que eso,
1: ¿qué culpa tiene
0: del
1: el
0: adolescente?
1: Niño.
0: Exactamente, ¿no? Exactamente. Pero pues veremos a ver en qué para esta situación.
1: Ay.
0: Platícame más antes de que Leo me mande a otra cosa.
1: Bueno.
0: O ya me voy a otra cosa, Leo.
1: Vamos a dar esta. Ay, qué buenísima onda, la
0: ¿sigo?
1: Verdad.
0: No, estoy yo incrédula, pero dale, mi querida Fer, aprovecha.
1: Por último, lo que empezó como una entrevista de rutina en la alfombra roja de Digger se convirtió en uno de los momentos más emotivos para Alan Thatcher. Y es que el conductor mexicano que se quebró en lágrimas cuando Tom Cruise habló del talento y el desempeño de su hija mayor Hannah, quien trabajó cerca de un año y medio en la película de Alejandro González Iñárritu.
0: ¡Wow! ¡Qué bonito!
1: Y es que el encuentro ocurrió en la Premier Mundial en Londres, donde Alan estaba cubriendo este evento, y la sorpresa llegó cuando Iñárritu le reveló a Cruz que Hannah es hija de Thatcher. El actor no sabía nada y reaccionó con asombro y luego se acercó a felicitar al conductor, diciéndole que es una niña maravillosa, increíble, y además... hizo mucho hincapié en el trabajo duro que tiene esta niña y un estilo increíble. Y lo que fue como muy reconocido es que Hannah nunca quiso dar a entender que era hija de este conductor para que por sus méritos propios se le diera este reconocimiento. Entonces imagínense como papás que un actor como Tom Cruise diga, es que la verdad tu hija es muy dedicada, maravillosa, increíble. O sea, yo también sería Alan Thatcher ahí llorando.
0: Claro, imagínate que te digan que tu hija es así.
1: Llegó a una producción de Hollywood y no cualquier artista le dijo lo impresionante
0: eso,
1: que es.
0: Eso,
1: ¿sabes?
0: Qué bonito, qué emotivo debe de ser eso para Alan Thatcher, ¿no?
1: Sí.
0: Entonces, también él es un gran conductor y pues bueno, creo que el reconocimiento es importante. Mi querida Ferdi Gallardo, ¿dónde te encontramos?
1: A mí me pueden seguir en redes sociales como @ferdigallardo y recuerden estar muy atentos a las redes de Globo como @globogdl y
0: a ver, otra vez,
1: me emocioné. Pueden seguir las redes sociales de Globo como @globogdl. Mira, es que ya me como eres.
0: Perfecto, mi querida Fer. Oye, ¿ya está lista para la carrera MBS Radio?
1: Claro, yo voy a ir tomando fotografías y videos, la verdad. Yo no creo poder.
0: ¿Tienes tiempo para prepararte?
1: No.
0: O sea, yo te estoy mandando al reality show. Hay
1: es que
0: hacer
1: yo
0: un
1: ya
0: reality
1: estoy
0: show
1: grande,
0: de la carrera.
1: Mira,
0: ¿qué te parece?
1: Aquí las cuatro categorías, yo ya entro en 50 y más. Y estoy dudando los 5 kilómetros.
0: Vamos a hacer un reality show de la carrera MBS Radio.
1: Así
0: a ver
1: voy
0: cómo
1: a estar.
0: Nos va.
1: Así voy a estar.
0: Pero bueno, gracias, mi querida Ferdi Gallardo. Son las 12:39. Al volver, voy a dar a conocer a quién se lleva los boletos para el concierto de Alejandro Sanz. Regreso.
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0: estamos de regreso. Ay, yo pensé que ya me había ido. Pero tengo unos boletos que regalarles. Así es que atención, todos aquellos que ya me mandaron su mensaje acá a través del WhatsApp. Son muchísimos. Unos diciéndome que me tome un tecito de árnica, un tecito de pasiflora. Bueno, no sé si de pasiflora, pero me recomendaron ahí varios test. Muchas gracias. Ya mañana ya voy a andar al 100. Ahorita nada más es como que traigo ahí la garganta un poquito lastimada, pero aquí andamos. Aquí andamos echándole muchas ganas. Además, es lunes y ya llegó por acá Poncho Camarena, que también va a tener regalos para ustedes. ¿Vas a tener regalos, Ponchito?
1: Claro que sí. Les voy a regalar abrazos el día de hoy.
0: Ay, no, pues no llegues, no es cierto. Pues no vengas a tu cabina. Si nada más les traes regalos, no, porque la gente quiere boletos para que se vayan a disfrutar de Alejandro Sanz. Así es que, señoras y señores, ahora sí, Leo Marín, por favor, gira esa ruleta. Se lleva los boletos para el concierto de Alejandro Sanz. Es la terminación 2572. Ariana tiene los boletos. Muchas felicidades, mi querida Betty. Gracias por estar participando. Ay, que por cierto, ella fue una de las que se preocupó por mí, por mi garganta, ¿eh? Bueno, tuvo suerte. Gracias por participar con nosotros. Yo ya me voy. Gracias por haberme acompañado. Soy Mayra Patricia Rivera. Regreso a las 4 de la tarde. Cuídense mucho. Pórtense bien. Nos escuchamos a las 4 y mañana a las 11. Adiós.
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1: ¡Hola, hola, familia! ¿Cómo están? ¡Qué gusto saludarlos de nueva cuenta a través de Globo 98.7! Soy Poncho Camarena, el mismo que viste y calza con ustedes hasta las 3 de la tarde con mucha música, mucha sorpresa, regalo por aquí, regalo por allá. Así es que quédense conmigo porque esto se va a poner muy, pero muy bueno, ¿eh? Saludamos a Leonardo Marín y espero que se manifiesten a través del 333-8080-987. Saludamos a Alexa, ¿cómo estás, mi reina?
2: ¿Cómo están, muchachada? ¡Ay, qué chulos por estar escuchando el programa más top del mundo mundial!
1: Eso, tú muy bien, es que sí, es del top mundo mundial según tú, ¿verdad? Pero bueno, yo así lo creo, ¿eh? ¿Qué onda, Alexa? ¿Cómo va todo la vida? ¿Cómo vas?
2: ¿Qué jais, mi cachetón tontón?
1: Pues nada, aquí trabajando, ¿verdad? Y hablando de trabajar, pues vamos a empezar con buena música esta tarde en Globo 98.7. 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Por ahora, vamos con música en Globo 98.7. 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
0: Estamos de regreso, familia, en Globo 98.7. Tenemos para ustedes nada más y nada menos que el personaje oculto. Vamos a sacar ese detective que llevamos por dentro y vamos a investigar de quién se tratará esta tarde. Tienen 2 minutos en el cronómetro para tener la información necesaria y decirme quién es el personaje que ocultamos detrás de una bolsa negra que está aquí con un signo de interrogación, ¿ok? Tenemos 2 minutos en el cronómetro. Perfecto. Muy bien. Cuando quieran, en 3, 2, 1, pregunten. A ver, pregunten. ¿De quién se trata? A ver, están llegando preguntas. ¿Qué? Están llegando preguntas. A ver, hola, hola, buenas. Adelante.
2: ¿Tu personaje es hombre o mujer,
0: Ponchito? Hombre, hombre.
3: ¿Es hombre o mujer?
0: Hombre.
4: Ponchito, ¿es hombre o es mujer?
0: Hombre, totalmente.
5: Ponchito. ¿Es mexicano?
0: Sí, mexicano,
6: 100%. Poncho, Poncho, buenas tardes. ¿Es hombre o mujer?
0: Hombre, ya murió, sí, ya murió. ¿Qué nos dicen por acá?
7: ¿Está vivo o está muerto?
0: Ya se murió.
8: Hola, Ponchito. ¿Tu personaje es animado o es una persona real?
0: Es una persona real. Inclusive también lo animaron.
9: ¡Hombre! Ya murió. Poncho, Poncho. ¿Le metieron la guillotina?
0: No.
10: ¿Era actor, Ponchito?
0: Sí, actor, completamente.
4: ¿Comediante, cantante o actor?
0: Actor, actor.
11: Hola, Ponchito.
12: Ponchito, ¿tu personaje es de la historia de México?
0: No, negativo. Dice, ¿fue músico? No.
10: ¿Es actor?
0: Sí, es actor, completamente.
4: ¿Cantante o actor?
12: Actor, actor.
13: Capulina.
0: No, no, no.
14: ¿Es Cantinflas?
0: No, no, no. Saquen más información.
15: Poncho, tu personaje es Cantinflas.
0: No, no es Cantinflas, nada que ver. Hola.
16: Ponchito, ¿tu personaje es Mario Moreno Cantinflas?
0: No.
17: ¿Tenía un bigotito ahí muy chistosito, Ponchito?
0: Pues tenía bigotito, no sé si chistoso o no, pero sí tenía bigote.
18: ¿Tu personaje es Chespirito?
0: No, nada que ver.
19: ¿Tenía una vecindad?
0: No, él no tenía una vecindad. ¿Por acá qué dicen? Buenas. Ay, no inventes, hay un
2: montón. Personaje es Chespirito.
0: Respuesta incorrecta.
8: ¿Tu personaje es de la época de oro, Ponchito?
0: No.
6: ¿Era norteño, Ponchito?
0: No.
3: Hola, Poncho, ¿tu personaje es Mauricio Garcés?
0: No.
18: ¿Es el Chavo del Ocho?
0: Tampoco, tampoco.
18: Bueno, Roberto Gómez Bolaños.
0: Nel.
5: Ponchito, ¿tu personaje es Capulina?
0: No, para nada.
4: ¿Tu personaje es Don Ramón?
0: Tampoco. Ahora sí que aplícala. No. A ver. No, no, ahí.
11: ¡No!
0: Exacto.
11: No.
0: Venga.
10: ¿Tu personaje era Don Ramón, Ponchito?
0: ¡No!
7: ¡No! Hola, Ponchito, ¿tu personaje es Don Ramón?
0: Negativo.
13: ¿Tu personaje es Charlie Chaplin?
0: ¡No!
1: Ponchito, ¿tu
0: manden
1: personaje
0: pistas?
1: Es Ramón Valdés, Don Ramón?
0: ¡No! Más bien saquen pistas antes de dar nombres.
20: ¿Tu personaje era delgado?
0: Más o menos. Vamos tirándolo a gordito.
21: Es Chespirito, Ponchito.
0: ¡Nel!
4: ¿Gordito o flaquito?
0: Más o menos. ¿Qué dicen por acá?
22: ¡Profesor Girafales!
0: ¡No! Respuesta incorrecta.
23: Ponchito, ¿tu personaje lo cacheteaban siempre?
0: No.
24: ¿Tu personaje tiene varios hermanos también en la actuación?
0: No.
24: ¿Es Tintán?
0: No.
25: ¿Bailaba, Ponchito?
0: Pues yo imagino que en las bodas. ¡Hola!
1: ¿Tu personaje es de la dinastía Valdés?
0: ¡Tiempo negativo! Ahora sí, den nombres. ¡Adelante! ¿Quién es?
26: Poncho, hola, buenas tardes. Tu personaje falleció en un accidente de avión.
0: ¡No!
27: ¡Adelante!
28: ¡Capulina!
0: ¡No!
29: ¡No me simpatizas! ¡Es Kiko!
0: ¡No! ¡No, no ha muerto Kiko! ¡No inventen!
30: Ponchito, ¿tu personaje es Tintán?
0: ¡No!
31: ¡No! ¡No!
0: A ver, ¿qué dicen por acá?
32: Hola, Ponchito, ¿tu personaje es Resortes?
0: ¡No!
9: Tu personaje es Rafael Inclán.
0: No.
6: Poncho, es de la época de oro.
0: No.
11: Tu personaje es el Loco Valdés.
0: Ya me lo dijeron, ya lo adivinaron, pero no mandaron nota de voz. Nota de voz. Dice, pregunta el último adivina Sopes, dice por acá. ¡Ay, no! ¿Quién es? ¿Quién es el personaje?
1: Poncho, tu personaje es Chabelo.
0: ¡No!
11: ¿Tu personaje es Clarillazo?
0: ¡Tampoco! ¡Ay, no más!
9: Pochichi, tu personaje es Viruta.
0: ¡Tampoco!
1: Manolín.
0: ¡No! ¿Quién es?
12: Chabelo.
0: ¡No! ¡No, Chabelo!
9: ¡Jaimito el cartero!
0: ¡Respuesta correcta! ¡Respuesta correcta, correcta! ¡Correcta! ¡Qué barbaridad! Jaimito el cartero, ¿de dónde era? A ver si es cierto que sabían. ¿De qué parte de Michoacán era Jaimito el cartero? A ver si saben. ¿De dónde?
12: Charles Chaplin.
0: No, no, no. ¿De dónde? ¿De quién?
14: Tangamandapio, Tangamandapio.
0: Tangamandapio. Hay que evitar la fatiga. Respuesta correcta. Anótense uno ustedes. Bien ahí, bien ahí. Jaimito el cartero. Vamos con música en Globo 98.7. 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
1: 1:34.
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Momento, prepárense porque tenemos una edición muy, pero muy especial de El Cara a Cara. Agárrense porque tenemos para ustedes en la esquina roja, ¿a quién? ¡Venga!

Hoy lo vi pasar. Qué canción de Rocío Dúrcal, Por su parte, la Esquina Azul también está súper bien custodiada. Por favor, Esquina Azul, preséntate.

0: Mujeres tapatías, ¿en serio sí les cansa su belleza o no? O nomás dice José José en la canción. ¡Cuéntenmelo todo! ¡Arrancamos en sus marcas listos! ¿Por quién votas? ¡Hola, hola! ¡Ay, Dios! ¡Llegan muchos! ¡Hola!
1: ¡Ponchichis, ponchichis! ¡Vamos a escuchar a la Durcal!
0: ¡A la Durcal! Dice por acá. ¡Buenas! ¿Por cuál vas?
2: ¡Ponchichis, ponchichis! Pues no tiene GR. Aquí vamos por Mr. Bacacho.
0: Mr. Bacacho dice Esquina Azul. ¡Saludos! ¡Hola, hola! ¿Por cuál vas?
3: ¡Hola, Ponchito!
0: ¡Hola!
3: ¡Por favor! Por favor, Rocío Durcal.
0: Ok.
3: Saludos. Saludos. El lunes en Gripadillos.
0: No, hombre. Bye. Tómate un té de jengibre, hermana. Hola.
4: Hola, Ponchito. Buenas tardes.
0: Buenas.
4: Pues por José José.
0: José
4: hoy
0: José.
4: Hoy en su aniversario luctuoso.
0: Exactamente, por eso lo pusieron hoy. Hola.
5: Ponchito, José José. Salud.
0: Salud por eso.
6: El amor acaba, Ponchito.
0: ¿A poco? Hola. Buenas.
7: ¿Por quién votas?
8: Hola, Poncho, buen día.
0: Buen día.
8: José José, saludos.
0: Saludos, voy por línea telefónica. ¿Quién habla? Buenas.
9: Buenas.
0: Hola, ¿por cuál votas?
9: Rocío Durcal.
0: Perfecto, saludos, ¿para quién?
9: Para Miguel Ángel.
0: Saludos, abrazo. Bye. Ahí estuvo.
10: Por Pepe Pepe.
0: Pepe Pepe, uno más. Buenas. Dice por Rocío Durcal. Dice, uy, esa canción me trae recuerdos.
11: Tangamandapio. Era Tangamandapio.
0: Tangamandapio dice por Chepe Chepe. Muy bien. Buenas, ¿por cuál vas?
12: Muy buenas tardes, Padre Santo.
0: ¿Qué hubo?
12: Vámonos con Pepe Pepe.
0: Pepe Pepe. Muy bien. Hola, buenas.
13: Ponchito, buenas tardes. A mí me encanta Rocío Durcal, pero esa no me la sé. Así que voy a votar por la Esquina Azul.
0: Perfecto.
13: José José. Porque sí, Ponchito, yo diario ando bien cansada, no inventes.
0: Por bella, bella. Arre.
14: Hola, Ponchito, buenas tardes.
0: Buenas.
14: Yo voto por José José.
0: Perfecto, hola.
15: ¡Chano!
0: ¿Qué hubo, Chano? ¿Qué hubo, Chano?
15: Por José José.
0: Perfecto, buenas.
16: Voto por Chepe Chepe.
0: Por Chepe Chepe, muy bien. Dice, saludos desde Pittsburgh, Pensilvania, soy Andrés. ¿Por quién votas, Andrés? Dice, por José José. Muy bien, hasta Pittsburgh. Buenas.
17: Hola, hola, Ponchito, buenas tardes.
0: Buenas.
17: Por la Esquina Roja, por favor.
0: Esquina Roja, Rocío Durcal, buenas.
17: Ponchito, buenas tardes, Rocío Durcal.
0: Rocío
8: Vamos
0: Durcal.
8: Vamos con Rocío Durcal.
0: Eso, Rocío Durcal, muchos votos, ¿eh? Hola.
18: Hola, buenas tardes, yo voto por Saquen los Bacachos, José José.
0: Saquen los Bacachos. Otro más, dice por José José, hola, buenas.
19: Por Rocío Durcal, Ponchito.
0: Perfecto, buenas.
18: Ponchito, buenas tardes, feliz inicio de semana.
0: Igualmente.
18: Por José José.
0: José José.
20: Hola, Ponchito, por José José.
0: Perfecto.
20: ¿Y que esto que el otro?
0: Salud.
20: Salud.
0: Eso.
21: Hola, Ponchito, voto por José José.
0: Muy bien.
22: Hola, Ponchito, muy buenas tardes. Definitivamente el señor José José.
0: Muy bien.
22: Que tengan un excelente inicio de semana.
0: Igualmente.
23: Hola, Poncho, me gustaría votar por José José.
0: Eso.
24: Por José José, Ponchito.
0: Muy bien.
25: Ponchito, Ponchito, buenas tardes. Por Rocío Durcal, hoy lo vi pasar.
0: Venga.
25: Por favor, que gane Rocío Durcal.
0: Uy, hermana, va a estar difícil.
26: Hola,
0: difícil.
26: Ponchito, yo voto también por José José.
0: José José. Pues prepárense el bacacho, familia. Vamos a honrar la memoria de José José. Ay, saquen los bacachos.
27: Saquen los bacachos.
0: Arrancamos con esta canción que se llama El Amor Acaba en Globo 98.7. 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
1: La 1:50 p.m.

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2: Estamos de regreso y a continuación necesitamos a los tapatíos que crean saber más de la historia de Guadalajara, de sus costumbres, monumentos, etcétera. Porque hoy tendremos preguntas de cultura general de Guadalajara. Así es que márcanos al 33 36 73 75 66. A ver si es cierto que los tapatíos saben. ¡Ay! ¡Arriba Guadalajara! ¿Cómo de que no la ciudad más bonita del mundo? ¡Venga, márcame! 33 36 73 75 66. Preguntas de cultura general de nuestra perla tapatía. Hola, hola, ¿quién habla? Bueno.
3: Hola.
2: Hola, ¿quién eres?
3: Hola, Ponchito, soy Angie otra vez.
2: ¿Cómo estás, Angie?
3: Bien, bien, aquí andamos un poco agripados, pero aquí andamos.
2: No te digo, un tecito de jengibre con un shot de tequila.
3: Al ratito vas a ver que sí, segurito bueno, que sí.
2: Con el puro tequila tienes para sentirte bien.
3: Ya sé, sin tecito.
2: Oye, ¿tú eres de Guadalajara?
3: Prácticamente sí, Ponchito. Tengo años viviendo aquí,
2: ¿dónde
3: así
2: naciste?
3: Que ya me considero tapatía.
2: ¿En dónde naciste?
3: ¿En dónde, qué, perdón?
2: ¿En dónde naciste?
3: En Querétaro, en Tequisquiapan, Querétaro.
2: Tequisquiapan, Querétaro, pueblo mágico.
3: En ese mero.
2: Muy bien, ¿dónde está la charamusca?
3: Y donde Cantinflas hizo la película del profe.
2: Exactamente, chirrín, ahí. Chirrín.
3: Chirrín, chirrión.
2: ¡Vamos a ir! Tú eres tapatía, como yo, de corazón.
3: De
2: exactamente. Vamos a ver, ¿qué tal? Pregunta número uno. ¿Qué significa la palabra Guadalajara?
3: Ay, no me acuerdo si significa río entre piedras.
2: ¡Respuesta correcta! Río entre piedras o río que corre entre piedras o río de piedras. Muy bien. ¿Palabra árabe sabías?
3: No, Ponchito.
2: Guadalajara. Ok. ¿Qué frase aparece en el pedestal de la Minerva?
3: Ay, dice algo de fortaleza, sabiduría y no me acuerdo qué otra cosa.
2: Más o menos, ¿sí?
3: No me acuerdo, Ponchito.
2: Te vamos a dar la mitad porque dijiste la mitad. Justicia, va. Sabiduría y fortaleza custodian a esta leal
3: ciudad.
2: Respuesta correcta.
3: Va.
2: Pregunta número 3. ¿Quién es el autor de la canción de Guadalajara?
3: Guízar. Uh-huh. Pepe Guízar.
2: Respuesta correcta, Pepe Guízar. ¿Qué famoso muralista mexicano pintó los murales del Hospicio Cabañas?
3: Siqueiros.
2: ¡No! José Clemente Orozco.
3: Orozco, sí es cierto, ajá.
2: No pasa nada. ¿A quién debe su nombre el Teatro Degollado?
3: Un arquitecto que creo que él fue el que lo hizo. Paso.
2: A Santos Degollado.
3: Ay, Ponchito, no me la sabía.
2: No te preocupes, tienes 2.5.
3: De hecho, Ponchito, hace poquito fui a un recorrido ahí y anteriormente tenía otro nombre, el Teatro Degollado, pero ajá, ya se me olvidó.
2: En honor a Santos Degollado.
3: Ajá.
2: Bueno, 2.5, cierta apatía.
3: Bueno, ahí la llevamos, pues.
2: Ahí la llevamos.
3: Ajá.
2: Muchas gracias.
3: Un saludo, Ponchito, cuídate mucho.
2: Bye.
3: Bye.
2: Bueno, vámonos con el siguiente tapatío, tapatía. A ver cómo vamos. 33, 36, 73, 75, 66. ¿Quién dijo yo? ¿Quién dijo yo? Venga, márquenme. A ver. Venga, venga, venga. 33, 36, 73, 75, 66. ¡Súbele! ¡Qué bonito, qué bonito! ¿Línea 1? ¿No? Venga, tenemos el tiempo reducido. ¿Quién va a marcar? 33, 36, 73, 75, 66. ¿O van a dejar que una queretana les gane? Una queretana de Tequisquiapan, Querétaro. Les gane. ¡Nada! 33, 36, 73, 75, 66. Si son muy tapatíos orgullosos, márquenle a cabina. Dicen. Ah, mira, mira, yo sabía. Hola, hola, ¿quién habla?
4: Hola, Ponchito.
2: ¿Quién eres?
4: Pilar.
2: ¿Cómo?
4: Pilar.
2: Pilar, ¿cómo estás, Pilar?
4: Muy bien, Ponchito, aquí escuchándote.
2: Eso. ¿Tú eres tapatía, Pilar?
4: Sí, sí soy.
2: Eso, a mucho orgullo, ¿verdad?
4: Claro.
2: Eso.
4: Ojos grandotes, alta, morena.
2: Bien guapa y que come.

0: Torta ahogada los fines de semana con tacos de barbacoa.
1: ¿Cómo? Claro que sí.
0: Que come su jericaya e idolatra al tejuino.
1: Ándale.
0: Ah, ¿verdad?
1: Claro.
0: Vamos con tus preguntas de Cultura General Tapatía. Dice así: ¿cuál es el nombre oficial del mercado San Juan de Dios?
1: Ándale. San Juan de Dios.
0: Su nombre real, el nombre oficial.
1: No, paso, no recuerdo.
0: Mercado Libertad.
1: Ah, sí, cierto.
0: ¿Cuál es el verdadero nombre del famoso templo del Padre Galván? Es gótico, que está precioso.
1: Sí, está muy padre.
0: ¿Cómo se llama ese templo en realidad?
1: Parroquia de Nuestra Señora del Rosario.
0: Respuesta correcta. ¿Cuántos niños miones están en la fuente del centro?
1: ¿Cuatro?
0: ¡Cuatro! Respuesta correcta. ¿Qué vendía la señora Amparito?
1: ¿Tortas?
0: ¡Tortas! Respuesta correcta. ¿Cuál es el verdadero nombre del Panteón de Belén?
1: Panteón de Belén.
0: Tiene otro nombre.
1: Panteón de Santa Paula.
0: Respuesta correcta. Y le dicen Panteón de Belén porque está ubicado sobre calle Belén. ¿Ha sido? ¿Ha sido a los recorridos nocturnos?
1: Ay, no, me da miedo.
0: Te voy a decir una cosa. Yo una vez fui en la noche. ¿Y qué crees? Tomé una fotografía a las tumbas y de entrada se veían como burbujas, cosa que yo no lo vi. ¿Y sabes qué? También en una tumba se ve la mano de Ignacio Altamirano, alias Nachito.
1: ¿Qué tal?
0: Te invito, ¿gustas? En octubre vamos a ir Radio Escuchas y yo.
1: Ah, no, gracias. Pero mi hija sí te acompaña.
0: No, el chiste es que vayas tú, hermana.
1: No, yo no.
0: Eres,
1: no
0: paso. Eres miedosilla.
1: Sí.
0: Sí, no pasa sí, nada. Hay que tenerle miedo a los vivos y no a los muertos, ¿verdad?
1: Claro.
0: Pero bueno.
1: También en el refugio de Tlaquepaque también.
0: ¿Asustar?
1: Hay una monstruita que por ahí ronda.
0: ¿En serio? ¿Me llevas a conocerla?
1: Claro, ahí sí.
0: ¿Segura?
1: Sí.
0: ¿Qué se,
1: cuando
0: que,
1: buscas, Panchito.
0: ¿Qué se me hace que eres bien miedosa?
1: Algo así.
0: Se dice, es pura precaución, ¿verdad?
1: Claro.
0: Pilar, te mando un abrazo.
1: Igualmente, Panchito, saludos.
0: Saludos. Oigan, si organizamos una ida al Panteón de Belén en la noche, ¿quién va? Mándenme un fantasmita aquí al WhatsApp de Globo para saber si le entran o no le entran. Y si son muchos, pues ¿qué onda, vamos? ¿Se arma la machaca? Bueno, voy con más música en Globo 98.7. Es Alejandra Guzmán, se llama Volverte a Amar. Volvemos.

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1: 26.
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2: Las 2 de la tarde con 12 minutos y déjenme les cuento que tengo sorpresas como se los anticipé en la entrada de este programa, porque hoy tengo un pase doble para el concierto de Alejandro Sanz. ¿Quién lo va a querer? Híjole, me imagino que ya están todos y todas bien apuntadas. Hay que estar participando, escuchando la dinámica en este momento, ¿ok? Bueno, prepárense. A ver, ¿qué dice acá? Alexa, ¿vas a participar? Ajá. A ver, ven, Alexa. Es que tú eres parte de la pregunta de la tarde. Ven, ven, pásale. Yeah, sin pena, hombre, ya sabes. Dice así: si nos invitaras a Alexa y a mí a comer a tu casa, ¿cuál sería el platillo con el que nos sorprenderías? Pero ¿sabes qué? Alexa es media complicadita, ¿eh?
3: Ay, soy bien delicada.
2: Uy, uy, uy, uy, uy. Bien delicada. A ver, ¿qué más, Alexa?
3: No como huevo.
2: Eso ya valiendo gorro. A ver, si nos invitaras a Alexa y a mí a tu casa a comer, ¿cuál sería el platillo con el que nos dejarías con la boca abierta? Cuéntenmelo todo, cuéntenmelo todo. Queremos escuchar sus menús. Y de entrada también dime si quieres participar por los boletos de Alejandro Sanz. Dime, Poncho, quiero los boletos de Alejandro Sanz. Y me pones tu correo electrónico completo, ¿ok? Ajá. A ver, Alexa, ven, pues. A ver, ven, ven, ven, dale. ¿Qué quieres decir?
3: No como frijoles tampoco.
2: Uy, no, qué bárbara. Vamos a escuchar si nos invitaran a comer Alexa y a mí, ¿con qué platillo nos sorprenderían así macizo? ¡Hola!
4: Con chichis, pues unos alambres bien ricos de carne. La carne, pues para ti, y los alambres pues para la amiga electrónica.
2: A ver, ven, Alexa. Ven, ándale. Ay, no.
3: No sé, M.O. alambres se me atoran en el P-E-S-C-V-S-O.
2: ¿Se te atoran en dónde? ¡Qué barbaridad! Buenas, ¿qué nos dicen por acá? Hola.
5: Chito, buenas tardes. Yo les haría una cochinita pibil.
2: Uy, suena bien, suena bien. Buenas tardes. ¿Con qué platillo nos enamorarías?
6: ¡Tacos! ¡Tacos! ¡Vamos por los boletos!
2: Ok, buenas.
7: Unas enchiladitas, mi Ponchito. Bien recibido, pero nada más te vienes tú. Esa mujer es muy quejumbrosa, es Alexa.
2: A ver, ¿qué le dices a Alexa?
3: ¡Ay, Flor!
2: ¡Ay, Flor! ¡Ay, no! ¡Buenas!
8: A ver, Alexa. Unos tacos de lengua así bien ricos con salsita.
2: Ajá. A ver, ¿qué dices, Alexa? ¿Sí o no?
3: Eso sí me gustan.
2: Ah, ¿verdad? ¡Qué rico! Taquitos de lengua van ganando.
9: Ponchito, Ponchito, yo les invitaría una rica y deliciosa birria con su respectiva coca con hielotes así bien fría.
2: Ajá.
9: Participo por los boletos de Alejandro Sanz.
2: A ver.
9: ¡Saludos!
2: ¡Saludos!
3: ¡Jalo!
2: ¡Jalo! ¡Buenas! ¿Qué nos dicen por acá? ¡Hola, hola! No inventen la cantidad de mensajes.
10: Hola, Ponchito, yo los invitaría. Y a mí lo que me sale súper bien es el mole y la carne en su jugo.
2: ¡Yum!
10: Y participo por los boletos de Alejandro Sanz.
2: ¡Órale, va! ¡Saludos!
11: Ponchito, yo les haría una carnita en su jugo y participo por los boletos para Alejandro Sanz.
2: ¡Érale!
12: Hola, Ponchito, yo te prepararía unos ricos chiles en nogada. Quiero participar para los boletos de Alejandro Sanz.
2: Ok, Alexa, ¿qué quieres decir?
3: ¿Y de postre qué?
2: ¡Ay, no puede ser! No seas así. ¡Qué vergüenza! ¡Hola!
13: Yo los invitaría a una pasta Alfredo con camarones.
2: Uy,
13: que me
2: rico.
13: Queda deliciosa.
2: ¡Nom, nom, nom, nom, nom, nom! ¡Qué rico! ¡Buenas!
14: Amiga Alexa, la más bella, y a Ponchito yo, ajá, les haría unas deliciosas carnes en su jugo. Uf, para chuparse los dedos.
2: Ajá.
14: Con sus respectivos frijolitos, sus tortillitas hechas a mano. Delicioso, ¿eh? No se van a arrepentir de venir a mi casa a comer su deliciosa carne en su jugo.
2: Okay.
14: Participo por los boletos.
2: Perfecto, Alexa, ¿qué quieres decir?
3: Ay, amiga, vamos a la zumba después de esa comida deliciosa.
2: Vamos a la zumba. ¿Eso qué, Alexa? Ay, no. Puede ser posible. ¡Hola!
7: Ponchito, pues si Alexa es media delicada, nomás te invito a ti.
2: Ajá. A ver, ¿qué dices, Alexa? ¿Qué dices, eh? A ver, venga, dile.
3: Ay, Flor, también tú.
2: Oiga, yo no me hago responsable de lo que diga Alexa, ¿eh? ¡Hola!
15: ¿Qué onda, Ponchichis?
1: Oye, no por presumir, pero yo los invitaría con todo gusto a comer unas ricas enchiladas suizas deliciosas, como nunca las han probado, en verdad. Y de postre les voy a preparar un rico y delicioso flan de rompope.
2: ¡Uy, qué rico! ¡Qué sabroso!
1: Participo por los boletos. Mi nombre es Manuel
2: Miranda. Muy bien, Alexa, ¿qué quieres decir?
3: ¿No tienes tostadas de pata mejor?
2: ¡Ay, no! ¡Ay, Alexa! ¡Vamos con música! Es Jessie Joy, que ya en unos meses, o en unas semanas, ya nada más va a ser Joy. ¡Ya sí! ¡Se acabó Jessie! ¡Vámonos con música! Se llama Ya No Quiero, en Globo 98.7. ¡Éxitos! ¡Todo el día!

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1: Las 2 de la tarde con 21 minutos.

0: ¡Hey! Estamos de vuelta, familia. Ya a las 2 de la tarde con 28 minutos. Recuerden que tengo boletos, como el meme, ¿no? Tengo bigote. De Alejandro Sanz para su presentación en el Coliseo GNP Seguros Guadalajara este 3 de octubre, o sea el sábado, y no se preocupen si no ganan conmigo, al parecer hay bastantes boletos para ustedes, así es que no os preocupéis, hijos míos. Pero bueno, volviendo al tema, si nos invitaras a Alexa y a mí a comer a tu casa, ¿con qué platillo que hagas tú nos sorprenderías así bien macizo, que digas, uy, este platillo está bien pipiris nice? Hola, buenas, te escuchamos.
1: Hola, mi Poncho.
0: ¿Qué vale?
1: Yo les invitaría un rico pero delicioso cocidito. Y con su respectivo chile molcajete y su aguacatito.
0: Perfecto.
1: Qué rico. ¿Qué me dio hambre?
0: ¿Para cuándo o qué?
2: Poncho, yo le invitaría una birria. Y de paso unas quesabirrias con un consomé delicioso. Y una salsita que me queda deli.
0: Uy.
2: Participo para los boletos.
0: Perfecto, hermana. Gracias.
3: Buenas tardes.
0: Buenas.
3: Yo le invitaría a un pozolazo verde con su respectiva sardina y chicharrón.
0: Sardina, pozole verde.
3: Saludos. Quiero participar por los boletos.
0: Saludos, hermano.
4: Hola, Ponchito. Buenas tardes.
0: Buenas.
4: Pues yo lo recibiría con lo que voy a preparar hoy.
0: ¿Qué?
4: Una ensalada verde de espinaca con vegetales, un filete de caña.
0: Ajá.
4: Con agua de limón baja en calorías.
0: Okay.
4: Y de postre, unas galletitas de avena con plátano, horneadas por mí.
0: ¡Ay, qué rico! A ver, ¿qué dices, Alexa? A mí sí se me antojó, ¿eh?
5: Espinacas ni que fuera Popeye.
0: ¡Ay, no te digo! No, a mí sí invítame. ¡Ay, no, qué vergüenza me da, Alexa! ¡Hola, buenas! ¡Te escucho!
6: ¡Hola, Ponchito! Yo lo sorprendería con unos escargots.
0: ¡Ándale!
6: Que me quedan deliciosos. Y si quiero participar para los boletos de Alejandro Sanz.
0: Perfecto.
6: Aquí te paso mi correo escrito, ¿sale?
0: Muy bien.
6: Gracias.
0: Oye, el menú muy francés. Levante la mano quien ha comido escargots. Que son literal, pues, babosos. Pues, así se llama, ¿no? Así, en su caracolito con mantequilla. No, hombre, es una cosa brutal. Es un manjar. No te voy a mentir, cuando los probé dije, ay, como que sí, pero como que no. No, son una cosa sublime. Coman escargots, hola.
7: Hola, Ponchito. Los dejaría con la boca abierta con una rica morisqueta de Apatzingán, Michoacán. Saludos.
0: ¿Con una rica morisqueta? Ándale, suena bien. Ajá. A ver, Alexa. A ver, ¿qué dices?
5: ¿Qué eso, hermana?
0: ¿Qué? ¿Cuál queso? Hable bien.
5: ¿Qué es eso, hermana?
0: Morisqueta, no, suena bien, hola.
8: Unos camarones a la diabla. Ah, no, a la diabla le damos ceviche. Pero para ti, unos camarones.
0: A ver, ¿qué dices, Alexa?
5: Ay, qué chistosa, ¿eh?
0: Ay, no aguantas ni una broma, chale, Alexa. Buenas, hola.
9: Hola, Ponchito.
0: Hola.
9: Una carnita en su jugo para ti, para Alexa. Okay. Y participo por los boletos.
0: Perfecto, gracias. Hola.
10: Unos tacos de barbacoa, Poncho.
0: Ay, qué rico, sí se me antojan. Buenas.
11: Ponchito.
0: Dime.
11: Hola, buenas tardes.
0: Buenas tardes.
11: Una deliciosa lasaña de carne molida. Exquisita con queso. Participo para los boletos de Alex Sanz. Dejo mis datos enseguida.
0: Perfecto, gracias, hermana. Por acá, ¿qué dice, Alexa?
5: Ay, qué rico, pero estoy a dieta. Eso tiene muchas calorías.
0: Uy, no, no comas nada. A todo le pones pero. Ve nada más, qué figuras. ¡Qué figuras, Alexa! Más mensajes, buenas tardes.
12: Buenas tardes, yo les invitaría un molecito con su pollito y arrocito rojo. Y propongo que hagamos un grupo de WhatsApp en el que se llame ¿Qué chingados vamos a comer hoy?
0: ¡Espérate!
12: Para que nos regalen ideas. Buenas tardes.
0: Ajá, ay, no, el francés, ¿verdad? Escargots y francés.
5: No manches tu vida de mole.
0: ¿Qué dicen acá? ¡Hola!
13: Hola, Ponchito, participo por los boletos. Yo les invitaría a un rico pozole con su rabanito, su lechuga, su cebolleta y su chile de ajonjolí.
0: Perfecto.
13: Son bienvenidos. Muchas gracias y lindo día.
0: Mándanos la dirección, por favor.
14: Hola, Poncho, buenas tardes.
0: Buenas.
14: Mira, yo los invitaría a comer un pozole con un agua de Jamaica. Y de postre, una jericaya.
0: Ándale.
14: Saludos.
0: Saludos. Oigan, ando viendo la cantidad de mensajes que están llegando a esta cabina. No lo puedo creer. Es una barbaridad. Muchísimas gracias por estar tanta gente conectada y participando. ¡Qué locura! Vamos con música. Es Harry Styles o Enrique Stilos, como tú le quieras llamar. Se llama Watermelon Sugar. Es un éxito internacional para ti.
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0: de la tarde con 45 minutos, arrancando bien y de buenas esta semana, familia. Y oigan, tengo que mandar un saludo muy especial porque el pasado viernes que fuimos a llevar la noche mexicana, por cierto, la familia Luna nos recibió increíble. Hubo mariachi, cena y de Tocho Morocho. Estando en la calle, mi querido Carrión y yo, que fuimos los que fuimos a entregar este premio, me encontré a Tere y a Lili que pasaron, me vieron, se dieron la vuelta, me dijeron ¡Poncho! Y pues fui a saludarlas. Así es que les mando un abrazo hasta la colonia Cruz del Sur. Que me dio mucho gusto conocerlas. Hasta nos dimos un abrazo y nos tomamos una foto bien padre. Por cierto, rolen la foto, ¿eh? Rolen la foto. Quiero ver si no salí cachetón. Oigan, vámonos con más mensajes. Si nos invitaras a Alexa y a mí a comer a tu casa, ¿con qué platillo nos sorprenderías para que dijéramos wow? Y estás participando por boletos para Alejandro Sanz, ¿ok? ¿Qué nos dicen por acá? Buenas, buenas. ¿Con qué nos vas a sorprender en tu casa? Échale.
1: Hola, Ponchito. Yo les invitaré a unas enchiladas de picadillo con un molito delicioso que es receta de mi mamá, que ha pasado de generación en generación. Y a todos los tiene tan contentos esa receta siempre. Con eso lo recibiría, Ponchito.
0: No inventes, qué
1: y
0: rico.
1: Y participo por los boletos de Alejandro Sanz.
0: Oigan, siguen llegando montones de mensajes. Es una locura esto. Muchas gracias, de verdad. Me emociona, ¿eh? Hola.
2: Hola, Poncho. Quiero regalarle los boletos a mi mamá porque quiere ver a Alejandro Sanz. Yo les prepararía un delicioso pastel azteca con agua de Jamaica, limón u horchata.
0: Muy bien.
2: Gracias.
0: Suena rico.
3: Hola, hola, Poncho. Estoy participando para los boletos.
0: Okay.
3: Nosotros les invitaríamos una carnita estilo al albañil. Ándale. Es una carnita que preparaba mi papá, muy rica, con tocino, con pimiento, con tortilla recién hecha y una salsita de molcajete.
0: ¡Qué sabroso!
3: Te mando mis datos. Gracias.
0: ¡Saludos!
4: Hola, buenas tardes. Yo lo recibiría, para empezar, con una tablita de quesos.
0: ¡Yum!
4: Después, de en el plato fuerte, una lasaña y de postrecito un tiramisú con yogur griego.
0: Ándale.
4: Queda muy rico.
5: Qué
4: y participó por los boletos de Alejandro Sanz.
0: Perfecto.
4: Mi nombre es Evelyn Michelle Soto Álvarez.
0: Evelyn, saludos, hola.
6: Pocho Ponchito.
0: ¡Ew!
6: Ella se desliza y me atropella.
0: Madre de Jesús.
6: Wow. Yo les prepararía, Ponchito, unas quesadillas de corazón partido.
0: Ándale, pues.
6: Sí, señor. Pisando fuerte, pisando fuerte. Participo para los boletos.
0: Me queda claro que vas por los boletos de Sanz. Hola.
7: Ponchito, Ponchito, buenas tardes.
0: Diga.
7: Yo los sorprendería con una deliciosa birria, que es una receta familiar.
0: Eso.
7: Porque no es birria con caldo, es birria con salsa.
0: ¡Ay, qué rico!
7: Que es cocinada en la carne a vapor, ya sazonada con sus condimentos y con sal.
0: ¡Qué rico! ¡Sí quiero!
8: Yo les invitaría una deliciosa carne asada con choricito y unas quesadillas.
0: Ajá.
8: Participo por los boletos de Alejandro Sanz.
0: Muy bien. Alexa, ¿qué quieres decir? A ver. A ver, ven, ven. ¿Qué quieres decir? Ábrele.
9: No como chorizo.
0: Uy, no, no te digo. No, no, no lo inviten allá nomás a mí. Hola, buenas.
10: Hola, Ponchito, buenas tardes. Yo los invitaría unas excelentes y deliciosas enchiladas suizas. Saulitos, mi nombre es Adán Suárez y participo por los boletos de Alejandro Sanz.
0: Perfecto. Muy bien. ¿Estás dentro? A ver, Alexa, ven. Ven, ven, pues. Es que se va y se aleja. Ven, si vas tarde, ranchera, mejor no te quiero. Ven, ven.
9: ¿No hay enchiladas mexicanas?
0: Te está diciendo que son suizas. Son suizas, mi reina, sabe.
11: Hola, buenas tardes, Ponchito.
0: Hola.
11: Yo pasé a dos cosas. A confirmar lo que dijo Manuel Miranda, porque cocina delicioso.
0: Ok.
11: Y a decir que yo los invitaría a comer molito.
0: Uh-huh.
11: Sí, cómo no.
0: Órale.
11: A los dos.
0: Qué rico.
11: Y participo por los boletos de Alejandro Sanz de Muñoz. Muchas gracias.
0: Muy bien, perfecto. Uno más y ya.
12: Hola, Ponchito.
0: Buenas.
12: Pues te cuento que mi platillo estrella desde siempre, y digo desde siempre porque lo aprendí desde la secundaria.
0: A ver.
12: Es lomo a la naranja con espagueti verde. Entonces, pues siempre me me hacen como la burla de que lomo a la naranja y espagueti verde. Así okay. Es que eso los invitaría porque yo sé que sí me queda muy rico.
0: ¡Olala!
12: Participo por los boletos. Soy perfecto. Alba, saludos.
0: Perfecto.
9: Eso se escucha muy copetón.
0: Muy copetón, muy pipiris nice. ¡Vamos con música! Llega Camilo, se llama El Árbol. 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Tengo el

0: Hola, oigan, me tengo que despedir, pero antes tenemos para ustedes el ganador o ganadora de boletos. Y sabes que la producción me dice, no tenemos uno, tenemos dos boletos para Alejandro Sanz. Así es que ruleta, haz tu chamba, buenas. Veremos quién se lleva el primero. Recuerden que tienen que mandar su correo electrónico. Perfecto, el primer mensaje cayó aquí, adelante.
1: Hola Ponchito, buenas tardes. Quiero participar para los boletos y te invitaría una lasaña con un vinito tinto rico.
0: Ándale, qué rico. Bueno, tú eres Mayra Alejandra Martínez García. ¡Felicidades! ¡Felicidades! ¿Suena la otra ruletona, por favor? ¿Quién es? Nada más y nada menos que este hombre.
2: Hola, Ponchito, buenas tardes.
0: ¿Qué onda?
2: Yo los invitaría unos huevitos, un jitomate, cebolla, frijolitos aguaditos.
0: ¿Suena bien?
2: Mejor me queda. Se hace. Saludos, participo por los boletos de Alejandro Sanz.
0: Ramón Soriano, felicidades, tienes tus boletos para Alejandro Sanz. No se preocupen, tendremos muchos boletos, no hay bronca, si no ganaste ahorita, escucha a Mayra, a Paulo, a nosotros en la mañana, a Iván Carrión, a tu servidor, para que puedan llevarse sus boletos para Alejandro Sanz. Por ahora me despido, cuídense mucho familia, pórtense bien, hasta mañana, bye bye. Este peluche se cambia de estuche, adiós.
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0: Excelente semana, estás en tendencia, te saluda Paulo Ibarra. Stevie Wonder celebra 50 años de Songs in the Key of Life abriendo el archivo. Lanzó 4 grabaciones inéditas realizadas durante las sesiones originales del histórico álbum de 1976. Medio siglo después, finalmente podemos escuchar música de Stevie que permanecía guardada. Gran actuación del mexicano Isaac del Toro en el Campeonato Mundial de Ciclismo de Ruta en Montreal. Terminó en quinto lugar después de recorrer más de 273 kilómetros y quedó a solamente un segundo del podio. Otra enorme actuación internacional del ciclista mexicano. Momento histórico para SpaceX. En su vuelo número 14, Starship consiguió alcanzar por primera vez la órbita terrestre y desplegó 26 satélites Starlink. La misión terminó antes de lo previsto por una falla de motor, pero consiguió uno de sus objetivos más importantes hasta ahora.
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0: Te saluda Paulo Ibarra y estás en tendencia. Los MTV Video Music Awards dejaron grandes momentos. Taylor Swift ganó Video of the Year por The Fate of Ophelia. Madonna fue la máxima ganadora de la noche con 7 premios, incluido Artist of the Year. Y Nirvana recibió el prestigioso Video Vanguard Award. Atención con Rachel en el Pacífico mexicano. La tormenta tropical registra vientos máximos sostenidos de 85 kilómetros por hora y esta mañana se encontraba aproximadamente a 665 kilómetros al sur-sureste de Manzanillo. Autoridades mantienen vigilancia sobre parte de la costa del suroeste mexicano. YouTube lanzará el 13 de noviembre Carnaval de Luz, su primer álbum completamente nuevo en 9 años. El disco cerrará con Torn, un dueto entre Bono y Dolly Parton que contiene la última interpretación vocal que la legendaria cantante dejó grabada.
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2: Muy buenas tardes, ¿cómo están? Bienvenidos sean todos ustedes a Globo 98.7. Qué gusto saludarlos, acompañarlos y por supuesto que ustedes me permitan estar en sus hogares, en sus negocios, en sus oficinas, en su auto, que estén sintonizando Globo 98.7 y que yo esté al aire es gracias a ustedes. Así es que hoy les doy la bienvenida, los invito para que se queden conmigo, para conocer las cosas que no sabías que necesitabas saber. Así es que acompáñenme porque hoy vamos a hacer un recorrido por las cosas más extrañas del mundo. Imaginen ustedes que puedan decidir cómo quieren su ataúd. Son cosas que no se hablan, son cosas que no se dicen, son cosas que no se platican, que deberíamos de sí platicarlos. Un día voy a hablar de eso específicamente, de cómo le tenemos miedo a tocar ese tipo de cosas. Pero bueno, hay una comunidad que no le tiene miedo a eso, al contrario, se preparan de una manera muy particular. Se los voy a contar más adelante, así es que quédense conmigo. Yo soy Mayra Patricia Rivera, es un placer estar con ustedes, es un placer que ustedes me permitan acompañarlos, así es que, ¿qué les parece si arrancamos? ¡Bienvenidos! ¡Bienvenidos!

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0: muerte y de tantas y tantas cosas tan extrañas que se nos presentan en nuestro andar. Bueno, déjenme les digo algo. He estado escuchando mucho de la preocupación de el área de la salud, del área de la salud tanto física como emocional, de la economía y demás, en cómo ha crecido la preocupación por aquellas personas que han decidido cambiar, bueno, no cambiar, corrijo totalmente, discúlpenme ustedes, han decidido criar de diferente forma a un ser vivo. Sí, porque se ha hablado muchísimo de que hay personas que han decidido no tener hijos, o sea, así tal cual, una decisión consciente, no tener hijos, pero no es nada comparado, obviamente, pero sí tener los llamados perrijos. Resulta ser que la fecundidad en México, como ya se los decía, ha caído en su mínimo histórico. Ahora las personas tienen uno o dos hijos por cada mujer de 15 a 49 años. Digo, de 15 años está preocupante. Bueno, la tasa global de fecundidad del país ahora es similar a la de países con severas curvas de envejecimiento como Italia o Japón. Sí, pero lo que ha incrementado muchísimo es la cantidad de personas que tienen perrijos. Escuchen bien, les voy a decir cómo se distribuyen estos lugares en donde la crianza de perrijos ha aumentado. Ojo, no sé si esté bien dicho perrijos, pero el estudio que se realizó, así es, ¿no? Digo, no humanicemos a los animales, eso sí les digo, pero sí hay que darles un trato digno, un trato con amor, un trato respetable y demás. Yo, Mayra Patricia Rivera, siempre digo mi perrija. Y la amo, la adoro, es una cosa fantástica para mí. Pero yo sé que obviamente no es un ser humano, es un ser vivo, que obviamente sabemos que hay una conexión ahí. Pero bueno, ya me dejo de todo esto, pero déjenme les digo que Yucatán, Hidalgo y Chihuahua, son los estados donde más han crecido los perrijos y han disminuido los hogares con hijos. Solo en 7 estados ha aumentado el número de hogares jóvenes con hijos: Jalisco, Tabasco, Sonora, Estado de México, San Luis Potosí y Baja California Sur y Baja California Norte. Resulta ser que hogares con perrijos en México, este porcentaje incluye integrantes de la generación millennial y la generación Z viviendo en pareja. O sea, hay parejas que eligen tener perrijos, nada más. Los perrijos son mucho más comunes entre las personas con mayores niveles educativos, que también obviamente suelen tener un mejor poder adquisitivo. Pudiera pensarse que debería de ser al revés. Entre los hogares encabezados por personas con licenciaturas, 14% tienen perrijos. Entre quienes solo se cuentan con educación básica, la proporción cae un 5%. Bueno, los hogares con hijos, en cambio, son mucho más comunes entre padres de menores niveles educativos. O sea que hay una correlación, según este estudio que se hizo, yo no lo estoy diciendo, ni mucho menos. Entre más nivel educativo, entre más conocimiento tengas de finanzas, de educación en salud emocional y física, de muchos aspectos, te la piensas mucho más en tener hijos, ¿sí? Y cuando el nivel educativo, eso dice el estudio, yo no lo estoy diciendo, lo dice el estudio de las cosas que ustedes no sabían que necesitaban saber. Entre menos nivel educativo tengas, pues como que te avientas más a traer hijos al mundo. Por eso, todas estas personas y este estudio que se hizo, pues prefieren a los perritos y criarlos como si fueran parte de la familia, y hay otros pues que no, la verdad. Y hay mucha gente que no está de acuerdo en que se hagan como estas comparativas, ¿no? Pero es una realidad, ojo, es una realidad de que hay personas que dicen, no, pues yo mejor me quedo con mi perrito, mi perrita, ¿sí? Y prefiero no traer hijos al mundo a que batallen, a que esto, a que una responsabilidad más, el tiempo no me da, todo el tiempo estoy trabajando. La piensan un poquito más. Yo quiero saber ustedes qué opinan. La comparativa tal vez no es la más adecuada, pero sí es real. Eso es lo importante, sí es real y sí existe. Así es que, señoras y señores, ustedes cuéntenme acá a través del WhatsApp 3x3-8080-987. Pregunta, ¿quieren boletos para el concierto de Alejandro Sanz? Bueno, pues yo les tengo sorpresas, así es que atentos a toda la programación de Globo 98.7. Voy con música, regreso.
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1: 431. 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

Estoy ya de vuelta y hoy de verdad, miren, traemos mucha información. Ay, la producción, qué barbaridad. Entre la vida, la muerte, entre criar y no criar y bueno. Ay, trae mucha información muy random. Palabra de chavo, muy random. Resulta ser que les voy a contar acerca de que ustedes pueden elegir su ataúd. Imagínense nada más que yo les preguntara, dime cómo quieres tu ataúd y te diré quién eres. Sí, resulta ser, miren, les voy a platicar. Esto sucede en las comunidades Ga de Ghana. Existe una tradición funeraria muy particular. Nosotros lo vemos bien extraño, este tipo de cosas, pero seguramente en otras partes del mundo ven muy extraña nuestras tradiciones del Día de Muertos, ¿no? Que hay gente que le la ofrenda y demás. Bueno, pues es más o menos así esta tradición muy particular, donde algunas personas son enterradas en ataúdes con formas poco comunes. Por ejemplo, un pez, un zapato, una botella, un avión e incluso un celular. ¿Pero por qué pasa eso? Estos ataúdes no solamente son una cosa de un lujo o una extravagancia o demás. La forma elegida busca representar la personalidad, profesión, sueños o pasiones de la persona fallecida. Esto convierte su despedida en una celebración de su vida, que les decía, es muy parecido a lo que nosotros hacemos el Día de Muertos, que obviamente celebramos el Día de Muertos. Y estos ataúdes son elaborados por manos de artesanos y su construcción puede tener puede durar varias semanas, ¿eh? Por ejemplo, está el de un banquero. Y resulta ser que ese banquero tiene nada más y nada menos que un billete. O sea, el ataúd es en forma de una paca de billetes, ¿sí? El de un doctor tiene la forma, me da risa porque es de una jeringa. Por ejemplo, yo, si mañana Diosito ya me lleva con San Pedro, un micrófono, claro, porque representa mi profesión y demás. Bueno. Para estas comunidades, los funerales son acontecimientos sociales, familiares, de mucha importancia. Por eso, estos ataúdes forman parte de una despedida que honra la vida. Un futbolista, no puede ser un balón porque está como redondo y sería como muy grande, ¿no? Pero sí unos zapatos de fútbol, ¿no? Eso, un piloto, pues un avión, un pescador, ¿qué creen? ¿Qué creen? Y estoy viendo la foto, nadie me está contando y no es inteligencia artificial. Una jaiba. Está muy mona. La verdad está muy mona. Yo llego a un funeral así y se me olvida la tristeza. Honestamente. ¿Ustedes cómo pedirían su ataúd? ¿De qué pedirían su ataúd? Cuéntenmelo acá a través del WhatsApp 3x3 8080 987. Me voy con música. Regreso.

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Muy atentos de todos los programas en vivo, porque vamos a tener los boletos para que ustedes puedan participar, para que se puedan llevar absolutamente todos esos boletos. Bueno, no todos, pero sí tenemos sus boletos, y de verdad yo sé que todos quieren participar. ¿Cómo lo tienen que hacer? Tienen que escuchar los programas en vivo, tienen que estar atentos de las dinámicas de los locutores, manden su correo electrónico, manden su nombre, así van a poder participar con nosotros. 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Yo, mientras tanto, me voy con más música. 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

98.7, yo soy Mayra Patricia Rivera, es un gusto, un placer seguirte acompañando a través de Globo. Y oigan, quiero preguntarles a todos ustedes, ay, me ando ahogando, les digo que no ando como muy bien de la garganta, pero ¿se acuerdan de las redes sociales? Esto debería de ser el jueves, pero me quiero adentrar en las redes sociales que antes había y que ya no se usan. El otro día me dijeron que una de ellas como que todavía está ahí, pero pues ya no nos acordamos de nuestras contraseñas, ¿no? Redes sociales que ya no existen o que quedaron ahí en desuso. Díganme quién no utilizó Messenger, que él fue el rey de la mensajería. Se emocionaba uno a ver cuando salía ahí la ventanita de tu crush. Tengo unas palabras de chavo, qué bárbaro. De tu crush ahí conectada. Y esta red social desapareció en el 2013. ¿En serio desapareció en el 2013? ¿Tanto tiempo? Hace MSN o Messenger. En el 2013, pero ¿qué tal el Hi-Fi? Bueno, ese era un programa de televisión. Hi-Fi, este programa, esta red social era como el Facebook de ahora, ¿sí? Podías poner música, checar las vistas de tu perfil. También desapareció en el 2013. O sea, fue como todo ese tiempo. Vine, ¿se acuerdan de Vine? Que se hizo muy famoso un influencer, que en ese momento pues no era influencer, que hacía todas estas transiciones y aparecía y desaparecía y era como wow, ¿no? Era como más de videos y fue pionera en este ámbito y de verdad eran como pedazos muy cortitos, duraba seis segundos y solamente la vida de Vine duró 4 años. Nada más duró 4 años. Pero ¿qué tal MySpace? ¡Uf! Esta es la que les digo que no ha desaparecido. Pero llegó Hi-Fi primero y después Facebook. Y así es como todos terminamos por olvidarla. Snapchat. Esto tampoco ha desaparecido. Este Snapchat me sorprende muchísimo cómo en Estados Unidos la siguen usando más que otra red social, ¿eh? Ahí quien le dijo con permiso ya llegué fue TikTok y opacaron muchísimo a Snapchat, que era cuando te ponías como filtros de perritos y de ahí salieron como todos los filtros. Y de verdad, miren, han pasado y han pasado redes sociales. Creo que las que se resisten ahorita en desaparecer son Facebook, TikTok e Instagram. O sea, se resisten a desaparecer y yo creo que les falta mucho para que llegue otra red social y las terminen de opacar, ¿no? Facebook, ahí está, creo que ha cambiado de generaciones Facebook. Ahora ya nosotras las tías usamos más Facebook que las otras redes sociales. Entonces, sí está como muy clasificada esa situación. Ustedes cuéntenme qué red social extrañan y por qué. Me voy con música, regreso.

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0: En esta tarde, yo me despido. Muchísimas gracias por haberme acompañado. Soy Mayra Patricia Rivera. Cuídense mucho, por favor. Pórtense bien. Tengan mucha precaución porque parece que va a llover. Así es que yo les dejo un beso, toda la buena vibra. Sigan con Memorama. Viene Paulo Ibarra que tiene sorpresas para ustedes. Así es que nos escuchamos mañana a las 11 de la mañana. Soy Mayra Patricia Rivera. Gracias. Adiós.
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